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¿Cómo les va? Muy buenas noches. Comenzamos a Prete que va la marca por Radio Santa María. Estamos a lunes 28 de septiembre del año 2026. Ya cerrando el mes de septiembre, vamos a comenzar este programa, vamos a comenzar esta semana también con los Reyes del Chamamé y este clásico, El Toro.

corrientes, frente a un arisco rodeo, engreído un toro pampa, clava en la tierra sus guampas, insultándole a un overo. Se hace un claro junto al monte, iniciándose aquel duelo, hecho a embestidas y a guampas, y a pezuñas que levantan el polvo que va hacia el viento. Cuando todo se diluye como un salto en la contienda, al morirse aquella tarde queda una mancha de sangre y un pampa menos en la

Teníamos el clásico chamamé, el toro, para comenzar Aprete que va la marca por Radio Santa María. 840 en AM, 102.3 en FM, www.radiosantamaria.cl online, nuestro Facebook Santa María Radio y Televisión. Nos escucha y además puede escribirnos. Tiene además el WhatsApp más 56 950 919 608 y el correo electrónico Aprete que va la marca @gmail.com. Llega a continuación este recitado que nos trae don Abel Ibroud, Lonja y Guitarra.

0: Jinete y potro a la par, valor, fiereza y agalla, y junto a esa misma talla la dulzura del cantar. Seis cuerdas y en su vibrar dos expresiones amarra. Cuando mi raza bizarra unifica el sentimiento y adorna el eco del viento con la lonja y la guitarra. Lonja que se hace chasquido cuando cae entre el pelaje, sonoridad de coraje que el aire lleva prendido, brazo firme que erguido y se dobla reiterando, en cada golpe dejando la intención de ese jinete que se juega sobre el flete para seguir jineteando. Y guitarra, compañera, novia y madre del trovero, sabia de un viejo madero que tuvo raíz coplera, la esencia más verdadera para cantar y querer, la que es hermoso tener apretada contra el pecho, tal vez por haberla hecho con forma de una mujer. Lonja y guitarra las dos, guitarra y lonja muy juntas, parecen decir en yunta, sí lo ha querido Dios. Por eso marchan en pos buscando un mismo camino, que le señale el destino y tenga color de cielo, ser insignia de este suelo del sentimiento argentino. Lonja, pedazo de cuero, cara y cruz del animal, ayer protección caballo y golpe rudo y certero, tu sonido siempre fiero lo hace arquear al reservado, y mientras el condenado va sujetando bufido, en el aire suspendido, por vos se agranda el montao. Y guitarra, nido de canto, cofre sonoro de sueño, pudiste haber sido un leño y en vez de fuego sos llanto. Tu armonía es el encanto que al juzgar lo hace trovero, y el acento cancionero un viejo amor le recuerda, transitando entre las cuerdas del puente hasta el clavijero. Y así con lonja y guitarra, guitarra y lonja a la vez, va surgiendo la altivez de mi raza más bizarra. Y cuando el verso se narra unificando un destino, me siento gaucho genuino, me siento más orgulloso, me siento criollo y dichoso de haber nacido argentino.
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2: Don Abel y Broad nos traía lonja y guitarra. Ese recitado por milonga. Nos escribe Coyaquina de corazón, dice: hola don Cecilio, desde Valparaíso, escuchando como siempre su maravilloso programa. Le mando cariños a mi familia y amigos por allá y hartos besitos a los ojitos cerrados. Te abrazamos con cariño los cuatro y qué lindo escribes tú, oye, cuánta verdad y fe. Le agradezco el espacio, don Cecilio, bendiciones. Seguimos. Don José Larralde nos trae de su autoría El Porqué.

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1: Factoría nos traía el porqué. Puede escribirnos, no se olvide, a través de nuestro WhatsApp más 56 950 919 608. También a través de nuestro correo electrónico apriete que va la marca @gmail.com o a través de nuestro Facebook Santa María Radio y Televisión, de lunes a viernes de 21 a 22. Llega don Carlos Cruces, que nos trae esta canción, Viajero Patagón.

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Y el compañero más fiel, el mate. De calabaza formado y emboquillado a la alpaca, porque así viene.

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2: Viajero Patagón, nos traía don Carlos Cruces. Escuchamos ahora a los Peñitas con esta ranchera, El Bichito del Amor.

Le pregunté al creador, ¿por qué al hombre la mujer lo somete a padecer subyugada a su pareja? Y entre reproches y quejas, entre beso y bofetada, entre sábana y frazada, surge pasión y fervor, y allí el bicho del amor nos aplica su picada.

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2: Ahí estaba la ranchera que nos traía los Peñitas, el bichito del amor. Norma Muñoz dice: buenas noches, don Cecilio, en la más linda. Iniciamos la semana con calor, niebla y mucha humedad. Le agradezco a mi hermana favorita por compartir el link de su programa. Quisiera desearle a mi Añel una excelente semana. Le envío un matecito virtual y lo comparto con usted, jefe, y con la audiencia. Continuamos con don Lalo, que nos trae este valsecito Paloma.
3: Acordeón de tres hileras, las guitarras y dos criollos, un lazo de varios rollos, un pegual para el cimbrón, que afianza la tradición entre la raíz y el cogollón.

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1: Por ahí teníamos el recuerdo de Don Lalo, que nos traía el basecito Paloma. Nos vamos a la pausa comercial y ya volvemos.
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3: Son las 9 de la noche, 28 minutos.
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7: Son las 9 de la noche, 35 minutos. 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
8: Estamos de vuelta de la pausa comercial. Vamos con el cuentito que trae Luis Landricina, Cuenta Difícil.
9: Y debe haber entre ustedes también gente que conoce mis pagos, o que es del pago. Si hay algún chaqueño, no sé si hay, ¿habrá? ¿Sí? Ah, bueno. Por lo que voy a contar, que por ahí algunos saben y otros no. Nosotros éramos gobernación, territorio nacional del Chaco. Y antes de ser provincia, el gobernador nuestro lo decidía el ministro del Interior, mandaba un comisionado federal, al que se le decía gobernador, era el que gobernaba. Y la policía dependía del Ministerio del Interior, la llamada policía de territorio, que es lo mismo que ahora Tierra del Fuego. Había los oficiales que sí venían mandados del ministerio y después lo otro que se hacía ahí. Los que llegaban a sus oficiales, no es porque habían ido a la escuela de su oficial, es porque los habían ascendido por tantos años acumulados de servicio o por actos de arrojo, por lo que le llaman mérito en acción. Y había uno, cabo primero, el apellido no viene al caso, encargado de destacamento, en el medio del campo. Habrán visto cuando andan en auto por ahí que dicen al costado de la ruta un letrero que dice policía. Ahí te avisa que en ese lugar, en el medio del campo, hay un destacamento de policía. No es policía caminera, porque la policía caminera no se anuncia, te aparece nomás. Estos son destacamentos. Y este es a cargo del destacamento y tenía dos agentes a cargo de él. De Villángela Palau de Charata. Y tenía unas ínfulas el loco porque cuando se hace cargo del destacamento tenemos la mala costumbre de decirle comisario al encargado del destacamento. Y nada más lejos de la verdad, ¿qué iba a ser comisario? Pero como era el jefe del destacamento, comisario. Y venía a las mañanas el taperola este a pedirle las novedades a los otros, a hacer lo que habían hecho con él cuando él era subalterno. Y los dos estaban sentados en un banco debajo de la galería, la gorra para atrás, así, con un callar. Y él viene y dice, buenos días, buenos días. Y el otro se bandía. Ni se pararon, ni se cuadraron, nada. Y este le dice, ¿novedades? Y el de este lado le dice, ahí lo tengo demorado a Zamora. Le agarré robando en el gallinero de Maidana. Tenía en la bolsa dos coloradas, dos batarazas y una de las blancas, las ponedoras.

0: 5 gallinas. Iba a manotear la cesta cuando llegué yo. Le dice, ¿cuánto calabozo le damos? Porque en ese entonces el jefe del destacamento determinaba calabozo. Si la cosa era grave, pasaba recién a la justicia, pero había que ir hasta Saspeña. Cuando la cosa era chica, una pelea, una garroteada, una curda, así, una borrachera, lo calmaban con calabozo. Y lo decidía él nomás. Dice, ¿cuántas gallinas robó? 5 gallinas. Y 5 gallinas, dele 8 días de calabozo para que aprenda. Y si tenemos el cuerpo al delito, déjelo nomás el cuerpo al delito. Y le dice al otro, ¿y vos qué novedad tenés? Y dice, lo tengo por lo mismo. A Mendocita, al chueco. Le estaba robando gallina a la vieja Heredia, que no puede ni con los huesos, la pobre vieja. El tipo robándole gallina. Pero si será hereje, te degenera. 3 gallinas, un solo pelo, colorada toda. Una cogote pelado. Ahí tengo el cuerpo del delito y lo tengo demorado, dice a Mendocita. Dice, ¿cuánto calabozo le damos? Y 5 gallinas, 8 días, 3 gallinas vendría a ser... Vendría a ser 5 gallinas, 8 días, 3 gallinas vendría a ser más o menos... Y los otros sabían que era preparado para bruto y no iba a sacar la cuenta. Así que lo apuraban para que haga papelón el jefe, para que quede al descubierto. Bueno, ¿y cuánto calabozo le damos? ¡Pereceche! Y se daba vuelta y contaba con los dedos. 5 gallinas, 8 días, 3 gallinas, 8 días. Y no le iba a salir la cuenta, nunca. 5 gallinas, 8 días, 3 gallinas, 8 días. Y... Bueno, yo estoy apurado para andar sacando cuenta, así que soltalo nomás, que robe 2 más y emparejalo con el otro.
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2: Bueno, ahí estaba el cuento que traía Luis Landricina. Cuenta difícil. Don David Muñoz nos dice, buenas noches, don Cecilio, gusto de sumarme al programa. Aprovecho de saludar a mis hermanas que están conectadas a través del Facebook. Un abrazo grande y unos verdes para ellas. Y saludos y un abrazo al Cototín. Contarte que mañana la mamá va al doctor con don Luis. Saludos a los amigos en sintonía. Y unos verdes para usted también, don Cecilio. Saludos desde Aysén. Vamos ahora a escuchar a los hermanos Toledo con el paso doble. ¡Qué linda es España!

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2: Paso doble, qué linda es España, la versión de los hermanos Toledo. Vamos a escuchar ahora al conjunto Mate Amargo que nos trae esta ranchera, Ando buscando un amor.

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2: Ahí teníamos al conjunto Mate Amargo con la ranchera Ando Buscando un Amor. Todavía queda tiempo para que nos escriba. No se olvide, WhatsApp más 56 950 919 608, correo electrónico apriete que va la marca @gmail.com y nuestro Facebook Santa María Radio y Televisión. El cuarteto Lorenzo nos trae el foxtrot Japonesita.

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1: Japonesita, el Foxtrot que nos traía el cuarteto Lorenzo. Olga Soto dice: hola don Cecilio, saludos y bendiciones para mis hijos, a mi papitas, contarte que mañana no vamos a la charla. Luis tiene un control médico importante a la vista y no se puede cambiar la cita. A la próxima charlaremos. Amo, amo, amo. Gracias, don Cecilio. Felipe Antonio nos trae este tango de Derecho Viejo.

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1: Felipe Antonio nos traía el tango Derecho Viejo. Vamos avanzando en esta jornada de día lunes. Pastor Luna nos trae el valsecito Debajo del Algarrobo.

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2: Debajo del algarrobo, el balsecito que nos traía Pastor Luna. Nos falta ya dos minutitos de infracción para cerrar esta jornada, este inicio de semana, y vamos despidiendo además el mes de septiembre. Llega el conjunto Ibotí con el chamamé ganando la carrera.

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1: Ganando la carrera para ir cerrando esta jornada. Norma Muñoz dice alegría, dice hasta mañana. Bueno, nos vamos despidiendo por hoy, nos vamos a encontrar mañana a partir de las 21 y hasta las 22 en Radio Santa María, 840 AM, 102.3 en FM, www.radiosantamaria.cl online, nuestro Facebook Santa María Radio y Televisión. Les agradecemos la audiencia, nos despedimos, hasta mañana, que descansen, muy buenas noches.
0: 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Son las 10 de la noche, un minuto.
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0: Son las 10 de la noche y 9 minutos.
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1: Son las 10 de la noche, 20 minutos.

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1: Son las 10 de la noche y 30 minutos. 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
1: Son las 10 de la noche y 31 minutos.
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Son las 10 de la noche y 56 minutos. 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
1: Son las 11 de la noche, en punto.
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0: Son las 11 de la noche y 10 minutos.
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1: Son las 11 de la noche, 20 minutos.

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Son las 11 de la noche y 30 minutos. 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

0: Son las 11 de la noche y 52 minutos.
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0: Son las 12 de la noche, 4 minutos.
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1: Son las 12 de la noche, 15 minutos.

0: Son las 12 de la noche y 30 minutos.
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0: Son las 12 de la noche y 49 minutos.
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0: Son las 12 de la noche y 59 minutos.
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0: Es la 1:03 a.m.
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0: Es la 1:31 a.m.
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0: Es la 1:00 a.m, 42 minutos.
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0: Es la 1 de la madrugada, 51 minutos.
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Son las 2 de la madrugada en punto. 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
1: Son las 2 de la madrugada, 4 minutos.

0: Son las 2 de la madrugada y 32 minutos.
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0: Son las 2 de la madrugada y 41 minutos.
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1: Son las 2 de la madrugada, 53 minutos.
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Son las 3 de la madrugada en punto. 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
1: Son las 3 de la madrugada, 4 minutos.

0: Son las 3 de la madrugada y 30 minutos.
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0: Son las 3 de la madrugada y 38 minutos.
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0: Son las 3 de la madrugada y 52 minutos.
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0: Son las 4 de la madrugada y 2 minutos.
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0: Son las 4 de la madrugada y 2 minutos.

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0: Son las 4 de la madrugada y 32 minutos.
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0: Son las 4 de la madrugada, 35 minutos.
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0: Son las 4 de la madrugada, 47 minutos.
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1: Son las 4 de la madrugada, 57 minutos.

0: Son las 5 de la madrugada, un minuto.
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0: Son las 5 de la madrugada, 28 minutos.
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0: Son las 5 de la madrugada y 32 minutos.
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0: Son las 5 de la madrugada y 39 minutos.
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2: Son las 5 de la madrugada y 50 minutos.

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0: Son las 6 de la mañana, 7 minutos.
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1: Son las 6:00 a.m. 13:00.

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1: Son las 6 de la mañana y 22 minutos.

0: ¡Muchas gracias!
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2: Son las 6 de la mañana, 28 minutos.

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1: Son las 6 de la mañana y 31 minutos.
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0: Son las 6:34.
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1: Son las 6 de la mañana y 39 minutos.

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1: Son las 6:43.
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0: Muy buenos días. Le doy una cordial bienvenida a esta primera edición de Mensajes a la Comunidad de este día, martes 29 de septiembre. Funeraria Los Angelitos, ubicada en Avenida Eusebio Ibarra, 811 en Puerto Aysén y calle Los Pilcheros, 136 en la ciudad de Coyhaique, comunica el sensible fallecimiento de quien en vida fuera Luis Alberto Cárcamo Santana, que en paz descanse, acaecido el día domingo 27 de septiembre de 2026 en el Hospital Regional de Coyhaique. Su velatorio está siendo realizado en el Salón de la Iglesia Sagrada Familia, ubicado en Mascasas, esquina Baquedano, y su funeral se realizará este día martes 29 del presente, comenzando con un responso a las 11 horas y finalizando este, se dará rumbo al cementerio Parque Los Cuatro Vientos. Para mayor información al número 971-386340, firma funeraria Los Angelitos. Honramos la memoria de sus seres queridos con dignidad, respeto y calidad. Y el Instituto de Previsión Social IPS informa a sus beneficiarios y beneficiarias que debido a remodelación de su edificio a partir del lunes 28 de septiembre y por algunos meses, IPS Chile Atiende Coyhaique atenderá en el terminal de buses municipal ubicado en Avenida Norte Sur 1280 esquina Las Violetas, Coyhaique. Esto en su horario habitual de lunes a viernes de 8:30 a 14 horas. Con esto finalizamos esta primera edición de Mensajes a la Comunidad. 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
1: Son las 6 de la mañana y 54 minutos.

0: 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Son las 7 de la mañana en punto. 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
2: Son las 7 de la mañana, un minuto.
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2: Son las 7 de la mañana, un minuto.

0: Son las 7 de la mañana y 6 minutos.
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1: Son las 7 de la mañana y 13 minutos.

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1: Son las 7 de la mañana, 28 minutos.
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1: Son las 7 de la mañana, 28 minutos. Son las 7 de la mañana, 28 minutos.

0: Son las 7 de la mañana y 41 minutos.
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0: 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Son las 7 de la mañana, 46 minutos.
1: 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Viajar no era ni un halago, ni menos hacer lamento. Se viajaba en los momentos, en esos barquitos chicos, para llegar, no me explico, y pasar para la Argentina, traer los vicios, la harina y siempre por Chile chico. La Pilchero entró a viajar, conectando los poblados. Ya hubo un paso avanzado para la gente del lugar y sus productos embarcar, y sin ser de gran tamaño, la barcaza por 50 años fue la solución de todos. 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Los viajantes ajuerinos viajan con comodidad, y empresas hay por allá que siguen pavimentando, y la ruta está quedando, que es una barbaridad.

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1: Son las 7 de la mañana, 57 minutos.

0: 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Son las 8 de la mañana en punto. 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
2: Son las 8 de la mañana y 5 minutos.

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1: Como día martes, señora. Yo no sé si a usted le cuestan los lunes, a mí no. Pero los martes son demasiado largos, extensos, aburridos para mí. ¡Día martes! 29 de septiembre. Sean todos bienvenidos al matinal matutino de las mañanas por excelencia. Y junto con ello, por supuesto, la mejor música, los temas candentes, las opiniones más extrovertidas y junto con ello también informaciones a la hora, aquí en su Radio Santa María. Buenos días, Evelyn Mutter, ¿cómo dice que le va? Yo andaba por aquí, por los pasillos, tomando mate, bailando polka. Solo porque todo el pasillo era para mí. Hace tiempo no escuchaba una polka. Entrete la música de la mañana. Entrete. Ah, tenemos que saludar a el... hoy día tengo santoral para regalar. ¡No vengo a vender! Porque soy pésima y porque nos escucha la Tesorería General de la República. Sí, nosotros jamás vamos a poder vender algo sin que ellos nos caigan al segundo. Pero ¿cuánto dije? Miguel, Gabriel y Rafael hoy están de onomástico. Quizás los nombres más cotidianos junto con Pedro y María. Las tortugas ninja. No, pues, pero Benito, y hablando de Vaticano, y vos me salís con las tortugas ninja, por Dios. Los nombres quizás más repetidos en la cultura hispana respecto de la nominación. ¿Usted se llama Gabriel, Rafael o Miguel? ¿O Miguel, Rafael y Gabriel? Pues, ay, así eran. Así eran, Evelyn. Eran ruciecitos todos. Sí, pues son los arcángeles, Pumotel. ¿Tú crees que eran las tortugas ninja? Ay, oh, señor. ¿Tú conoces algún arcángel que se llame Sprinter? Señor Sprinter, no, ¿cierto? No, pues, Evelyn, no te pongas hereje a esta altura de la mañana. No empecemos. El arcángel Miguel, el arcángel Gabriel, que no tienen nada que ver. Y el arcángel, ¿cuánto me faltó? Rafael. Que no tienen absolutamente nada que ver con el reggaetonero que no se le entiende absolutamente nada, Arcángel. ¿Qué cantaba Arcángel? Ese otro tema. Vaya, no sé. Bueno. Dice más. Oye, pero aquí le pusieron con la olla en los príncipes celestiales, ¿ah? Empecemos de arriba para abajo. Con Gabriel, porque te conozco un montón de Gabrieles, pues, Evelyn. Más de algún sobrino tenés que llevar alguno de estos nombres. Fuerza de Dios significa Gabriel. A ver, ¿cuál es el morenito, Evelyn? Porque yo ahí no distingo cuál es cuál. ¿Cuál es el morenito? ¿Y por qué son tan rubios y tienen esos rasgos tan suaves? Miguel. Ah, ya, pero ¿el del medio es Gabriel? Ay, Rafael era rubiecito, mírame. Qué espectáculo deben tener ustedes pensando en el cielo, ¿no? Bueno, Gabriel, vamos por Gabriel. Uno de los tres arcángeles que la iglesia recuerda hoy 29 de septiembre junto a Miguel y Rafael es el mensajero de Dios, nada más y nada menos. Y el encargado de anunciar su voluntad. Igual Gabriel, una pega bien insensata, Diosito. Bien insensata, porque mire que bien... hecho paloma. ¿Viste que por eso me estaban esperando entonces en el portón el otro día? Hecho paloma. Igual, Diosito, le podías haber dado, no sé, una forma un poco más estrambótica, cosa que le creyeran, ¿no? ¿Qué fue lo que dijo Gabriel? Regocíjate, llena eres de gracia, el Señor está contigo. He aquí que concebirás un hijo, le darás a luz y lo llamarás Jesús. Será grande y se le llamará Hijo del Altísimo. Sí, Gabriel tuvo la pega, nada más y nada menos, de hacer creer a María que estaba embarazada sin haber conocido hombre. Y eso ya era complejo, Gancho, en esa época. Y tiene que haber estado muy asustada María. Y se le aparece como paloma, bien raro. Y lo pintan como muy grande. Bueno, como paloma no me lo imagino. Es el anuncio más conocido de la historia de todos los que hizo el arcángel Gabriel. ¿Ya? La tradición de la iglesia identifica en el anuncio divino por medio del ángel a la Virgen y en la dócil aceptación de la voluntad divina. Bueno, María igual tenía 13 años, se supone aproximadamente en esos tiempos. Para la iglesia, la encarnación del Verbo fue una realidad gracias a la libre aceptación del deseo divino por parte de la criatura inmaculada. Por eso la Anunciación es celebrada en el calendario litúrgico el 25 de marzo. Recordemos que Gabriel también le dijo, escucha cómo se escucha María, le dijo, el Espíritu Santo descenderá sobre ti y el poder del Altísimo te cubrirá con su sombra. Por lo tanto, el que nazca será santo y será llamado Hijo de Dios. ¿Bien? No, si a Gabriel le dieron la pega, yo creo que más compleja de todas. ¿Y sabes por qué, Evelyn? Entonces, en 1951, el Papa Pío XII lo nombró nada más y nada menos que la protección estatal de las telecomunicaciones. Ahí tenemos a nuestro patroncito. Yo no sé quién será el patrono de ustedes, ¿vio? Pero nosotros por último tenemos al arcángel Gabriel. ¿Ah? ¿Qué te pasa? No, no es malo. No, a nosotros nos protege el arcángel Gabriel. ¿Qué te pasa, igualada? Ahí tienes, ahí tienes. Con esta ya la hicimos de oro. Con esta hoy día nos subsanamos todos los errores. ¿Cierto, Evelyn? ¡Ah! Cualquier cosa, ya lo sabes, sindicato, puede hablar con el arcángel Gabriel en caso de ser necesario. Gracias, señor. Gracias, Diosito. Te pasaste. Yo creo que este es uno de los puntos que te has anotado últimamente. Seguimos con los otros porque saben una tracana. ¿Ese cuál era? Ese era Gabriel. ¿Cómo se llamaba el del medio? ¿Rafael? No, Miguel. ¡Miguel! ¡Miguel! Príncipe de la milicia celestial. Este es el detonado de la historia porque literalmente agarra y no deja mono con cabeza cuando se le cruzan los chicleres. Luego de que estábamos un poco más lejos, oí gritar María, ora por nosotros. Oí gritar Miguel y Pedro y todos los santos. Estos son algunos de los versos del canto 13 del Purgatorio de Dante. El poeta deambula conmovido entre las almas de los envidiosos. Dante bajará a los infiernos por si acaso. Mientras que la atmósfera del círculo en el que se desarrolla la escena es atravesada por voces misteriosas que recuerdan ejemplos de caridad. Incluso desde las atormentadas sombras apiladas contra las rocas que sufren con párpados cosidos, se levantarán las letanías e implorarán la intercesión de la Virgen, e inmediatamente después de ella, antes que Pedro y todos los santos, invocan el nombre de el arcángel Miguel. Cuando Dante citaba al arcángel en su verso 51, en el canto anterior del autor de la Divina Comedia, acababa de ver caer del cielo como un rayo a otro ángel, definido como el noble creado más que otra criatura. Es la espada de la palabra de Dios contra el mal. No, si este, no, no, les digo yo que este es el más brígido de los brígidos. San Miguel, si usted se llama Miguel, póngale oreja. Tras la Divina Comedia hay un espacio para describir los duelos mortales entre aquel que la Biblia llama comandante supremo del ejército celestial. Ah, Gancho, menos mal que este, Evelyn, menos mal que este nos jubila porque si no nos deja todos sin pensión. El jefe de los ángeles rebeldes, más conocido usted sabe como el colita puntuda, ¿cierto? El que de los cachitos. El de los cachitos es el jefe de los otros, ¿ah? Por si acaso. Tiene que luchar contra el comandante supremo del ejército celestial. Según la tradición, el arcángel Miguel es el príncipe que lucha contra el mal, de cuyos asaltos se defiende perpetuamente la fe y la iglesia. Incluso Dante, en los años 1200, mostrará cómo se reconoce el poder de la intercesión atribuido a esta entidad espiritual, venerada en Oriente y Occidente. Sí, es como una de las figuras más reconocidas en torno a muchas fes también, ¿no? Con distintos nombres, pero bastante reconocido. Ahí tenés, al más brígido de los brígidos, San Miguel. Por si acaso. ¿Y quién me queda? Don Rafael. Don Rafael. A ver, ¿y el arcángel Rafael? ¿Dónde está? Acá. Su nombre viene del hebraico Rafael, que significa medicina de él. Mira. Hay un libro entero en la Biblia que lo ve como protagonista. El arcángel Rafael es el compañero de Tobías, un joven hijo de Tobit y Ana, a quien su padre encargó cumplir una misión delicada, para la cual será necesario afrontar un duro viaje no eximido de peligros. Ay, esto parece Tolkien. El gran corazón de Tobit. Ya, pero ¿dónde? El libro de Tobías. El arcángel siempre acompaña a Tobías. Hay un secreto develado. Ah, ya. Después de que Tobías logra, por supuesto, ganarle a su Asmodeo y logra casarse. Después de la boda regresará donde su padre, porque ahora sabe cómo poder curarle de la ceguera. Es una vez más el pez, la hiel que ungía los ojos de Tobit, el que le devuelve la vista a su padre. Tobías quiera recompensar al viandante por todo su apoyo, pero llamándolo aparte a los dos. Su compañero de viaje allí recién, es decir, cuando ya terminó todo el proceso, revelará su identidad. ¿Quién era su compañero de Tobías? Explicará que fue un enviado por Dios, atraído por las oraciones y la caridad de cada uno para curarles y guiarles, y le dice a sí mismo: yo soy Rafael, uno de los siete ángeles que están delante de la gloria del Señor y que tienen acceso a su presencia. Esta historia sagrada dio vida a una práctica que desde la Edad Media es utilizada. Cuando un adolescente o un joven dejan su hogar por primera vez, llevan consigo una tableta que los representaba como Tobías, acompañado por el arcángel Rafael. Mira, es el que te acompaña cuando andas literalmente en malos pasos. Muy bien, gracias, gracias. Hoy día me desayuno. Yo con esto ya me bajé un termo de mate. La cosa es que Rafael es el que nos acompaña cada vez que sentimos que necesitamos apoyo y andamos solos. Gracias. Gabriel es el más brígido, ¿no? Como el comandante de las fuerzas celestiales. Ojalá que nunca jubile Gabriel, porque la verdad, no creo que jubile en Chile, no lo sé. Y, será Miguel. Y Gabriel, por supuesto, nuestro patrono de las telecomunicaciones, que Diosito le dio una de las pegas más grandes. Anda y convence a los hombres de que yo voy a enviar a mi hijo. Y bueno, ¿qué pasó? Ya ustedes se saben la historia, ¿para qué le voy a dar, cierto, un pop twist? Ya saben lo que pasó. No entendimos el mensaje. Pero bueno, 8 de la mañana con 23 minutos, creo que tiene patrono. Yo creo que deberíamos conversar. Pero bueno, ahora ya sé a quién acceder. No, pero cantada por él o por Pinilla, Evelyn. Ah, menos mal. Bueno, entonces, para conmemorar a los tres, a la triada, ¿cierto?, de ángeles, arcángeles, a tu primo Gabriel Orellana, ¿qué otros más tenemos? Yo tengo una tracala, hay gente conocida que lleva por nombre Miguel, Gabriel, Rafael, pero en forma indistinta, así, no todos los nombres al mismo tiempo. Pero en nombre de ellos, la Evelyn dijo que va a escuchar a Miguel Bosé. Anda, tú a entender por qué, no lo sé, pero ahí va.

0: estaba la canción más triste del mundo mundial para esta mañana, Evelyn. Ahora sí que tengo ganas de dormir, pero informaciones que nos llegan. Bueno, yo estaba revisando desde temprano parte de la situación que se vive desde esta mañana en Puerto Chacabuco. Tiene que ver con un incendio de proporciones en torno a una vivienda. Sí, desconozco información si estaba ocupada o no, con moradores o no. Me llama la atención, por supuesto, que esta alerta la dieron muy temprano vecinos de Puerto Chacabuco. Eso ya fue, gracias Vive el Deporte, esto fue publicado hace aproximadamente 48 minutos. Y de hecho, muy temprano, cerca de... Te digo al tiro, Evelyn. Te mandé dos imágenes, Evelyn, que dan cuenta de esta situación también. Más temprano incluso está trabajando la compañía de bomberos de Puerto Chacabuco en el lugar. Ahora, el problema que puede subsistir ahí, espero que lo estén trabajando de buena manera. Sí, esas son las imágenes que yo recogí muy temprano esta mañana de perfiles de personas de Puerto Chacabuco que mostraban, ¿cierto?, antes de que se diera la alerta, creo, o durante en el momento en que se dieron cuenta, en realidad, ¿cierto?, daban cuenta de esta situación. Entiendo que es un local comercial. Y ya abrazado por las llamas hasta no hace mucho, ¿no? Lamentable, ya que si podemos volver a ver las imágenes, Evelyn, de Vive el Deporte, la proximidad de una estación de servicio. ¿Qué es la estación de servicio, estimado? Yo sé que la gente se preocupa, pero cuentan con niveles de seguridad respecto del almacenamiento de los combustibles. Pero eso está bajo la superficie. Pero lo que está sobre la superficie es el almacenamiento de cilindros de gas, que la población, por eso está tan lejos, y me parece muy bien que el colega esté fuera de ahí del lugar de trabajo. Hay cilindros de combustible muy cerca del lugar, que son de almacenamiento regular por parte de la empresa. Esperemos que no hayan personas, desconozco si el local contaba, cierto, con personas al interior. No sé, no hay mucha información al respecto. Esto está pasando en Puerto Chacabuco. Entiendo que están trabajando las compañías. Hay una gran columna de humo que es apreciable en la bahía. Espero, por supuesto, también contar con más antecedentes en lo que resta de esta mañana. Corresponde a calle Bernardo Higgins, esquina Apolo 11. Justo ahí al ladito de la estación de servicio Copec de Puerto Chacabuco. Gracias a los amigos de Vive el Deporte que están transmitiendo estos videos que les hicieron llegar también a otros vecinos de la localidad y también a quienes dieron la alerta. Este era un siniestro que estaba, al parecer, trabajando bastante lento, hasta que los vecinos lograron dar cuenta de la situación y llamar, por supuesto, a bomberos, advertir, por supuesto, esta situación. Información y noticia en desarrollo. Estaremos auscultando ahí también la situación. Vamos a llamar ahí a nuestros colegas en Puerto Aysén para conocer más respecto de ese trabajo. 8:32. Vamos a una pausa, Evelyncilla, y ya volvemos con algunas efemérides.
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2: Son las 8:32.
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2: El amor y el arte no abrazan lo bello, sino que gracias a su abrazo se hace bello.
1: Nos dice el escritor y periodista austríaco Karl Kraus.
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las efemérides. ¿Dónde están? ¿Dónde están? ¿Dónde están las efemérides? ¡Evelyn! ¿Dónde está la efeméride? Denme un segundo. Acá están. 29 de septiembre. Bueno, todos los que nacieron hoy se van. Todos los natalicios, ¿cómo se van a llamar? Miguel, Gabriel o Rafael. Apuesto. Apuesto. Porque antes lo que se conmemoraba era el santo. Esa era la idea, más o menos, ¿eh? Por si acaso. 1547, Evelyn, efemérides de un día como hoy, nace en Alcalá de Henares, Henares con H. Un grande, grande entre todos los grandes, pero este al menos por último a este grande le reconocieron en vida que su obra era buena. No que iba a ser una de las obras que por supuesto llevaría el idioma español, el fomento de la lectura y la gestión de la historia, no, de la literatura, no la historia, porque no es histórico el libro, es una novela nomás. Nace un día como hoy don Miguel de Cervantes Saavedra, novelista, poeta, dramaturgo, y sí, fue soldado español, aunque usted ya entenderá que como soldado, pocas luces, no. Sí, lo que le sirvió era para entender, por supuesto, cómo funcionaba el sistema. Una de las figuras máximas de la literatura española, autor de la novela Don Quijote de la Mancha. El tema es que las novelas de caballería, estamos hablando del año 1500, pues señora, ya para cuando él tenía 20 años, todo el mundo que tenía acceso, que sabía leer y escribir, que tenía acceso a literatura, era muy famosa, era como... Nómbrame un programa de farándula, Evelyn. Pero de este año, pues hija de Dios, eso yo CQC no era. Bueno, cualquier programa de farándula de la época o las novelas. Una novela turca de hoy, en esos tiempos, en el 1600, en el 1500, eran las novelas de caballería. Que contaban fastuosas odas y fastuosas aventuras de los caballeros. Porque obvio, los caballeros, empezando desde los cruzados, ¿no? Y luego los caballeros, los remolones que quedaron, que envejecieron, que ya no tenían escudero, mio Cid Campeador, o sea, que es anterior, uno de los más grandes de su historia, las canciones, ¿no? En torno a las grandes hazañas de los grandes caballeros. No, don Miguel de Cervantes, él fue

¿Cómo lo podríamos decir? En una sociedad todavía feudal, donde ellos veían de lejos, sobre todo, ¿cierto?, en la península ibérica, veían de lejos este siglo de la iluminación. Si la iluminación se daba por allá, por el norte de Italia, no alcanzaba para llegar hasta allá, hasta los campos de la península ibérica. Entonces, si bien él fue soldado y luchó un poquito, en realidad tenía una salud bien, era bien pajarito. Entonces, así como que mandarlo a la primera línea no era la idea, ¿no? Así que se dedicó a escribir. Y obviamente escribía algunas novelas de caballería que debían ser cortas, que debían ser hazañas y gestas heroicas. Y demoró su resto, demoró varios años. Después de 1575, cuando retorna a España, ya deja de ser un soldado, porque en realidad perdió, ¿cierto?, tuvo una herida en una mano, además. Y porque los musulmanes le daban samba. Los hacían bailar a los españoles, en realidad. Estuvo mucho tiempo también preso. Pasó más tiempo preso que en el campo de batalla. Entonces se dedicó a escribir una novela irónica de lo que ellos habían idealizado como caballeros. ¿Quiénes eran los caballeros? ¿Qué quedaba de los caballeros cuando ya no quedaba nada? Y ahí escribe Don Quijote de la Mancha. Para quienes han leído Don Quijote de la Mancha, en algunos de sus capítulos, o de principio a fin, el Quijote de la Mancha lucha contra los vicios de la época. Don Quijote de la Mancha lucha contra sí mismo. Y lucha también, ¿cierto?, por reformar una sociedad que en algún minuto, por lástima, pero luego con convicción, le hace caso. Eso es el Quijote de la Mancha. Es una crítica enorme a una sociedad clasista, elitista, y muy por sobre la dimensión que alguna vez tuvo, ¿no? El Señor de los Chanchos y todo. Ahora, está tan bien escrito, y eso sí hay que... Bueno, tuvo tiempo igual el cabro para escribirla. Tuvo bastante tiempo. Está tan bien escrita que usted puede leer cualquier capítulo de manera independiente. Y la va a entender igual. Así que, como buen funcionario público, que lo dejaron después que volvió de sus andanzas por el norte de África... en Argelia parece que estuvo el igual. Tenía tiempo después de las 5 y cuarto para escribir. Ese es el tema. ¿Cuánto es? En 1600, ya se me olvidó. 1606, si no me equivoco, sacará su libro, ¿no? Me parece mucho, porque no vivirá mucho tiempo más él, además. Pero Don Miguel de Cervantes nos dio algo único. Una muestra de la sociedad en la que vivía, que hablaba de luces, de apogeo, de estos tremendos cuellos y trajes de sastre almidonados, y la realidad que se vivía en ciertos territorios donde la distribución de la riqueza seguía siendo tal cual la antigüedad, y junto con ello las pocas posibilidades que existían para otros de poder salvar o tener la apropiación cultural de entender un país, de entender un estado, de entender de qué se trataba defender los valores propios, ¿no? De la bondad, de la lealtad y todo aquello. Así que es la primera novela moderna y una de las mejores obras de literatura universal cuya cantidad de ediciones y traducciones solo es superada por otro libro que también, más que histórico, es una pincelada y también puede ser considerada, ¿cierto?, una novela llamada Biblia, ¿ok? Pero él escribió El Quijote de la Mancha. Riéndose, por supuesto, en cada capítulo, si usted lo lee con detenimiento y sin la obligación de hacer una prueba después, se ríe de lo que en esos tiempos, ¿no?, se pensaba de los grandes caballeros que asolaban los campos defendiendo damiselas y todas esas cosas. Y hoy por hoy todavía creemos que esos tiempos, de la Edad Media hasta los tiempos de la Iluminación,
fueron

0: maravillosos. Claro, para los que tenían las lucas por mantenerse, sí, pero en realidad, no. Jamás lo fueron. Eso es lo que trata también de demostrar Miguel de Cervantes en su obra. La injusta opción de los seres humanos de seguir bajo el yugo de un sistema anquilosante que no los dejaba abrir los ojos, viendo que apenas cruzando, cierto, las montañas, habían otras naciones creciendo, naciendo, sin guerras, sin buscar enemigos y tratando de darle una mayor fortaleza a sus pueblos. Aunque tampoco era para tanto, igual había que tener plata. Pero bueno, en fin. Muy bueno el Quijote de la Mancha. Aparte, puede leerlo desde el tiempo, si usted estuvo obligado a leerlo alguna vez. Desde el tiempo ahora, que tiene tiempo de leerlo. No en el alto, en el antiguo español, porque es muy difícil, pero léalo. 1820. Es el Miguel de Cervantes, al noreste de la actual Argentina. Es el día de San Miguel, caudillo federal argentino. ¿Cómo esto? El caudillo federal argentino Francisco Ramírez fundará Entre Ríos, pese al nombre de República, porque todos los estados de Argentina eran repúblicas aparte. República independiente, se proclamó estado formalmente independiente. Ah, ya, ok. Ya, gracias. 1843. ¡Chile! Hoy, el ciudadano francés Domingo Latrille, yo no voy a leer esto porque no estoy para leer francés a esta hora, funda una caleta. Una caleta a la cual le mantendrá el nombre de los pueblos originarios. En aymara, cierto, Quebrada Grande, pero que nosotros conocemos con su nombre originario, Tocopilla. Ay, sí, Tocopilla. Tocopilla. Tocopilla, nada más y nada menos, hoy está cumpliendo 183 años. Cuna de nuestro Niño Maravilla. ¿Tocopilla? ¿Niño Maravilla? ¿Ah? Por si acaso. El que perdió su sí. Ni Domingo Latrille se atrevió tanto. Evelyn, cállate. Evelyn, no. Hija, no empieces. No empieces porque yo... Eres Melipilla. No tocó pilla. Ni Domingo, ni el fundador Domingo Latrille se atrevió a tanto. Ya, pero ahora usted sabe que tocó pilla significa quebrada grande. 1899, Ladislao Viró crea un día como hoy uno de los adminículos necesarios para la vida. Yo no sé usted, pero a mí me gusta mucho escribir con un lápiz que me guste, que no sé, en los medios leso para sus cosas, y un lápiz no me importa con la forma que tenga, pero que el lápiz, la tinta pase rapidito, ¿cierto? ¿Quién cachao qué es eso? Bueno, este caballero, ese peladito que usted ve ahí con cara de pocos amigos, en realidad fue un tremendo inventor. Era periodista, era húngaro, exiliado, y se asiló en Argentina, y entre muchos de sus inventos... ¡Ah, pero qué foto! ¡Qué! Oh, ahí tenía, ya no tiene cara de pocos amigos. Él hizo muchos inventos, pero el más conocido hasta los días de hoy, que conocemos como Vic, es la virome. Bueno, en Argentina todavía le llaman virome. En nombre de don Ladislao José Viró, inventor que patentó un producto excepcional de fama internacional, justamente la virome o el lápiz pasta. Sí, señora, el lápiz pasta, el lápiz de golita, dice que... El lápiz pasta que... ocupábamos, cierto, el plastiquito para hacer bombillas, para hacer burbujas, o bueno, que cada cual lo ocupara para lo que quiera, que Rambo utilizaba para hacer una ¿cómo se dice? Laringo, ¿cómo se dice esta cuestión? Se me olvida. Cuando Rambo salva a su amigo y le hace una traqueotomía y le mete, cierto, un lapifico. ¿Esa no la vieron? No, si Rambo es maravillosa esa película. Es casi un desarrollo histórico fantasioso. donde solo gana Estados Unidos, usted sabe. El único que gana, es la única película que Estados Unidos gana en Vietnam, Rambo. Pero, de hecho, se queda Rambo allá. Sí, él ocupa un lápiz Bic. Es donde, el lápiz, usted ve ese lápiz en todas partes. Lo inventó un húngaro, un periodista, seguramente porque estaba cansado de escribir a máquina, yo creo. Yo creo que estaba así, ta, ta, ta, ta, ta, ta, ta, ta, pa. Y equivócate. Entonces empezó a escribir con... inventa la bolita que desarrolla la trama de la tinta de mejor manera, con mejor distribución. Grande, don Ladislao José Viró. Gracias. Nosotros le llamamos la Pivic, pero vi que es una marca que compró la patente de don Ladislao José Viró. ¿Qué pasó hoy día? ¿Y esto dónde es? Chernóbil. No, ¿dónde es esto? En Rusia, 1957. En la planta nuclear de Mayak, en Rusia, sucederá la explosión que dejará un saldo de 470.000 personas expuestas a radiación y 200 civiles muertos por cáncer. Es el tercer accidente nuclear más grave de la historia, después de Chernóbil, en Ucrania, y Fukushima, en Japón. En fin. 1964. En Buenos Aires, Argentina, la revista Primera Plana comienza a publicar una tira cómica, aún más sarcástica que todas las demás, de manos del dibujante y humorista Quino. Se trata nada más y nada menos de una niña, espejo de la clase media argentina y de la juventud progresista, que se muestra preocupada por la humanidad y la paz mundial, y que se rebelará contra el mundo y contra sus mayores. Se trata de la chascona más conocida en el mundo mundial, de Mafalda, comienza el tiraje en la revista Primera Plana. ¿Cómo se llama esa del mundo? Yo tengo hartas de Mafalda, es muy buena Mafalda. No hay uno más bueno que otro en realidad. Paren el mundo que me quiero bajar. Sí, esa. Paren el mundo que me quiero bajar. Mafalda. ¿Qué quieres que te diga? Desde 1964 hasta los días de hoy sigue todo aún peor. 1998. ¿Y a dónde fue esto? Bueno, no sé dónde lo publicó. Pero Shazam. Pero vamos a poner Shazam. Hoy día no es 5 de Benet. ¿No? Vamos a hacer... Hagamos una excepción, ¿cierto? Hagamos una excepción. Por favor, de este disco, sí. Un día como hoy, el cantante puertorriqueño más conocido por todos ustedes como su papá, más conocido también como Carita de Botox, publicará el sencillo Como Tú, de su álbum Atado a Tu Amor. Oye, ese es el... ¿Cómo no lo vas a tener? Sí, pues sí ha sonado. Es el más exitoso de su carrera como cantante. Lo dejaría todo porque te fueras. Esa. Señor, dame paciencia. Lo dejaría, no voy a cantar. Canciones que lamentablemente me sé porque las radios las pasan una y otra y otra. Y porque a nuestra jefecita le encanta. Y porque ustedes en mi juventud llamaban a las radios y pedían este tipo de temas y uno simplemente se los tenía que bancar. Claro, todas estas famosas, Enamorado, Salomé, dejaría todo porque te vayaras y mucho más. Debido a sus ventas, este disco llegó a cumplir uno de los sueños de Shazam, no del tuyo, del Shazam, que era llegar a otro continente, Europa. ¿Quién no se sabe esta canción? Esta canción ocupa memoria realmente necesaria en mi cabeza. De hecho, me sé la letra completa y no sé por qué si no me gusta.
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0: Pero Shazam, hoy día tu frente parece un crucero. Ahora sí puedes irte a Europa.
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0: Ahí estaba jovencito igual.
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0: Fanaticada de Shazam. Me odian cuando yo digo que tiene la frente como un transatlántico. Pero chicas, si ustedes quieren a Shazam, díganle que le baje un poquito al Botox, por favor. Porque el cabro se mantiene súper bien, ¿eh? Nada que decir. El papá de Chile, le dicen. Me da risa porque cuando van a los conciertos, de verdad, él ya está convencido de que es el papá de Chile. Supiera que le iban a cobrar la pensión. Bueno,
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0: espero que no tenga cotizaciones previsionales en Chile, Chayanne.
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0: Sí, me la sé. Que... ¡A la Evelyn la está cantando!

0: ¿Te acuerdas cuando llamaban a... No, tú eres muy chica. Antes llamaban a la radio ustedes y decían, quiero pedir un tema. Sí, ¿para qué? Y te grababan, quiero pedir un tema, y tú se lo dedicabas y ponías el cassette para grabarlo. Era lesa. Bueno. Ah, esa es la otra, la movida. Del mismo disco, Salomé. Esa es Salomé. No, que está un buen bailarín. Como actor es muy buen bailarín. ¿Ah? Esa es la... Sí, el otro año podían venir de coristas de Chayanne, chiquillas.
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0: Lorenzo también podría.

Chayanne, Evelyn, para terminar esta efeméride, porque de verdad, pasar de Miguel de Cervantes a Chayanne, no. Hablemos de dispersión, por favor. Un día deberíamos invitar a una psicóloga que nos hable de dispersión. 8:57. Déjale ese tema a las muchachas, que es muy temprano. Evelyn, necesitamos energía. Suena Chayanne. ¿Por qué? No me acuerdo por qué. Ah, porque hoy día lanza el sencillo. Nada que ver. Lanza otra canción, pero del mismo disco, así que da lo mismo. Ya, eso. Suena Chayanne de esta hora.

0: Radio Santa María indica la hora. Son las 9:02. 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

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Ahí estaba el funao. Ah, no, ya, que son pesadas. 9:12, Evelyncita, a esta hora nosotros saludamos a nuestros auspiciadores, quienes hacen posible la existencia de tu radio y tu matinal. Estaba viendo una sorpresita que les tenemos, que vamos a hacer. No sé cuándo la vamos a hacer, pero la vamos a poner en funcionamiento. Espero pronto. 9:12. 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Y a esta hora saludamos la ventanita del amor. ¿Se te anduvo quedando abierta? ¿Te la dejaron sin ni siquiera ni un pestillo te quedó? La ventanita del amor se te anduvo descuadrando, mi guacho. 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Evelyn, ¿sabes qué podíamos regalar hoy día?

su bingo bailable para juntar platita para el séptimo y octavo básico. Esto se va a desarrollar este sábado 3 de octubre a partir de las 14 horas en el Casino de Guasos del Blanco. Ahí tienes linda pampa también para ir a bailar y hay de todo. Si te echaron de la casa solamente con una bolsita de basura o con el saquito del chavo, esta es tu oportunidad de armarte de nuevo con los productos básicos como un refrigerador, cocina a gas, leña, hervidores y un sinfín de... Hay harta gallina, estaba cachando. Harta gallina y harta leña. Y un lechón. Qué mejor. Así que, si usted quiere, por supuesto, hacer jugar a la suerte, ¿podemos hacerlo, no? ¿Sí? Vamos a poner un tema porque aquí nos vamos a poner vilipendiosa. Mira, a mí me dejaron dos preguntas. Porque está de aniversario en la escuela. Me dejaron dos preguntas para hacer. Pero yo creo que voy a hacer una sola, Eve, ¿cierto? Pero le vamos a sacar buena foto y todo aquello. Vamos con musiquita, ¿te parece? Mientras me organizo, porque voy a ver cuál de las dos preguntas hago. Escuela Rural del Blanco. Estamos hablando de localidad del Blanco, Centre C, ¿ya? Ya la googleó, ya la buscó en Google Maps. Le voy a dar unos 3 minutitos para que vaya a ir revisando, porque voy a hacer preguntas sobre la escuela. Y voy a regalar bingo para que vaya al bingo y pruebe suerte. Y por supuesto, si se gana

0: 9:23. Ya, estamos armando todo. Usted me imagino que tuvo tiempo para googlear, revisar y todas esas funcias. ¿Cierto que sí? Ya, tranquilidad. Tranquilidad, porque en el otro bloque vamos a abrir el teléfono. ¡Todavía no! ¡No! ¡Todavía no! ¡No se me ponga! No me apure si me quiere sacar buena. Aún no. Vamos a sortear dos bingos. Están a 5.000 pesos cada uno. Es bailable, ¿eh? El grupo Farra Sureña va a estar amenizándolo. Son buenos estos cabros igual. Sí, los he visto. Así que no se me... Tranquilidad. Ahí afine, ataje su yegua, porque vamos a hacerlo en el otro bloque. Por teléfono, ¿cierto, Mutel? Ya. Por teléfono lo vamos a hacer. Que llamen, no le hablen por WhatsApp a la Evelyn porque se tupe. La Evelyn se le entran a pegar los gatitos y no le pidan más de lo que puede dar. Por favor, porque todavía no toma ni desayuno. Trajo pan amasado y todavía no se come ni un pedacito. Y después dice la Evelyn que por favor le digan buenos días, cita Evelyn, ¿cómo está? Y le tienen que, y por favor, háblenle bien, porque mi buena, no le digo que todavía no toma desayuno con mi ocurrencia. Entonces le dicen, hola cita Evelyn, buenos días, ¿cómo está? Y la Evelyn, sí, y le va a decir, me da su nombre y su teléfono, y tiene que responder lo que yo les voy a preguntar, que tiene que ver con la escuela rural de Río Blanco, más conocido por nosotros como la escuela de El Blanco, ¿ya? Ya. Para que vayan ahí googleando, vayan revisando, ah, por si acaso, en el próximo bloque. No llame todavía porque no le he dicho ni siquiera qué teléfono llamar. Así que tranquila. Pero vamos a estar regalando dos bingos para este sábado 3 de octubre para que pruebe suerte. Si se gana el lechón, nos llama. Si el casal de patos, no, porque no tenemos patio. No, el patio está abierto acá, ¿no? Pero si usted lo echaron de su casita, sí, patita, para que te quiero en la calle y no tiene nada, gancho, no tiene ni perro que le ladre, este bingo puede sacarlo de su miseria. Tiene desde alimentos para gatos, papas, electrodomésticos, leña, de todo. Un cuanto hay, como se dice. ¿Ya? Así que no desespere. Nosotros le vamos a ayudar. ¿Ok? La pregunta es re simple, pero usted vaya... Yo, ¿por qué le digo antes? Para que usted vaya culturizándose. ¿Ah? De hecho, hace como 2 años conmemoramos algo muy lindo de esta escuela, que fue en junio. ¿Ok? Ya. Excelente. Mientras Evelyncita, nosotros estábamos viendo, porque si Andrea te digo que hoy día iba a estar bueno y no está bueno. ¿Qué culpa tengo yo de tener fe, señora? Yo le tengo fe a la Dirección General de Aeronáutica Civil, nada más que ellos no cooperan. Veamos una camarita glúfica de Balmaceda, Evelyncita, porque ayer se negrió el horizonte. Yo dije, oh my goodness, ¿qué vamos a hacer? Esperábamos ahí, yo puse mis botellitas, puse las botellitas a ver si cae algún rayo para que me ayude a apagar la luz, para disminuir mi consumo. No. Luego, en un rato llovió, guacho, de arriba para abajo, de abajo para arriba. Y nada, sigue estando amenazante la nubosidad hacia La Pampa. Entiendo que para allá se han habido tormentas. Normalmente será así, pero esta nubosidad, esta baja presión que está aportando precipitaciones en algunos sectores, hoy día está a la merma, hoy día, porque ya mañana se viene un frente bastante complejo, así que si usted todavía no le queda ni un calcetín seco, yo le recomendaría que se ponga a secarlo hoy día. Así lo tenga que pasear por todo el pueblo, porque se vienen unas lluvias más o menos complejas, así que intentemos en lo posible. Mira Evelyn, se ve mi computadora, ahí está la carta sinóptica, y yo les advertía que el día miércoles en específico esta semana, el martes sería el único día de mayor calma, al menos en las condiciones y la estabilidad atmosférica. Y ahí está. se acerca un sistema frontal que aportará precipitaciones en las próximas horas, bloques, estoy hablando por lo menos 24, 27 horas. Según la carta sinóptica de la Dirección Meteorológica de Chile y el Centro Nacional de Análisis, que proyecta, ojo, esto es una proyección, ¿ya? Y el satélite muestra exactamente la misma dirección que ha seguido este frente, así que probablemente no logremos disiparlo hacia el norte del país, que además ya ha sufrido bastante con las lluvias, señoras y señores. Está bien complicado la situación en el centro sur de nuestro país. Y por supuesto, si usted nos escucha al otro lado del alambre, también recordarle si hay alguna situación que usted necesite comunicar, estado de los caminos o también comunidades que necesiten alguna ayuda o información para los puestos, para las áreas más remotas, cuente con nosotros también, ¿ya? No hay problema. 9 de la mañana con 29 minutos, así que si le molesta la lluvia, hágase la idea que le tenemos que hacer pata ancha, nada más. Vamos, Severincita, a una pausa y preparen sus teléfonos. Por teléfono. Por teléfono, señora y señor. No llamada de WhatsApp. Por teléfono va a tener que llamar al 672-2170-84 con la pregunta que le voy a hacer volviendo de esta pausa comercial.
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2: Son las 9 de la mañana, 29 minutos.
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Muy bien, muy bien. Sí, es que andaba con este, pero aquí hace un calor. No estoy tan de... Mira, tengo mi pañuelito de Roma. Ahí, pero es que me da un calor. Ya, Eve. Vamos a proceder a hacer la pregunta de rigor para el regalo de este bingo. Esta oportunidad es mucha. ¿Hacemos dos preguntas o hacemos una? Hacemos una. No, dos. La primera es re fácil. Yo tengo dos bingos. Me espero. Tengo dos preguntas. No, pero yo tendría que hacer otro porque esta es muy familiar. Pepe. Voy a hacer la primera pregunta en el minuto en que la Evelyn me diga, porque ella es la que tiene que contestar el teléfono. Recuerden decirle, buenos días, cita Evelyn. ¿Cómo está usted? Y Evelyn va a decir lo siguiente. Bien. Porque está, por fin comió, está comiendo recién, así que estamos alimentando a la bestia para que le conteste bien a usted. ¿Tienes lápiz, hija de Dios? ¿Tienes lapicito, hija de Dios? ¿Y cómo vas a anotar? ¡Saraí! ¿Puedes pasarle un lapicito a la Evelyn, por fin? Ahí tiene, no, encontró. Ahora está juntando las neuronas ya, mi buena, ya se siente bien, muy bien. Excelente. ¿Puedes poner el Instagram, Evelyncita, de... Mira, yo, o mi computador, el Instagram de la Escuela Rural Río Blanco, para que la gente también se entere de lo que vamos a preguntar. Ahí está el Instagram, usted también lo puede seguir. @ Escuela Rural Río Blanco. Puede seguirlos también, ¿eh? Siempre tienen interesantes actividades colaborativas con los apoderados, con los niños. Ahí está, parte de las actividades que ellos desarrollan. Yo voy a hacer una pregunta ahora ya. La primera pregunta, ¿estamos? Usted tiene que llamar al 672-217084 y se puede llevar el primer bingo, el 216. Para el Gran Bingo Bailable a realizarse este sábado 3 de octubre a las 14 horas en el Casino de Guasos de Río Blanco, ¿cuántos años cumplió la Escuela Rural Río Blanco este 2026? 672-217084. ¿Cuántos años cumplió la Escuela Rural Río Blanco este 2026? Le di harto rato para que se metan a Google. 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y certificación que ha logrado esta escuela con el paso del tiempo, la representación de sus proyectos estudiantiles, el mejoramiento de la capacidad docente. ¿Cuántos años cumple la Escuela Rural Río 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

0: 7084. ¡No se lo saben! ¿En serio? Si es súper fácil.
1: Los apoderados me pidieron una más difícil. Yo la estoy haciendo un poquito más fácil. ¡Aló! ¡Buenos días!
2: Buenos días. ¿Cómo están las chicas hermosas de esta Radio Santa María?
1: ¡Ay, gracias por lo de chicas!
2: Pero por supuesto que todavía son chicas, pues.
1: Ah, sí, bueno, sí, deporte nomás, en realidad.
2: Deporte también.
1: No alcanzó para el 1.56 nomás, hija, nada. ¿Qué quieres? Es como que uno lo hicieron en la tormenta. ¿Miriam?
2: No, y con la edad cae.
1: Ah, Cecilia. Ya, Cecilia, la pregunta Cecilia, de rigor.
2: Cecilia, pues, Cecilia de Cerro Negro. Pues,
1: ah, nuestra Cecilia.
2: Andreguita Rosa.
1: Es que yo no estoy viendo eso, pues, Ceci, yo no sabía quién es. Ceci, ¿está lloviendo para allá, para Cerro Negro, no?
2: Estaba lloviendo cuando bajé a trabajar en la mañana, sí.
1: Ah, ya. Si la Ceci baja todos los días a campear el pueblo a ver si lo encuentra. Ceci, sí. Oye, ¿les arreglaron el camino al final para allá o no?
2: No, cada vez está peor. Yo no sé quién me va a arreglar los amortiguadores del vehículo, pero yo a alguien le voy a pasar esa factura.
1: Yo les recomiendo, yo hace un par de años atrás, cuando yo era una mujer desviada del camino del Señor, y me ponía a hacer, era muy ocurrente para hacer manifestaciones, yo le ofrecí a la intendenta de la época una caja con paquetes de resortes, amortiguadores, llantas, filtros, neumáticos, yo se lo ofrecí, un cajón de esos cúbicos, un metro por un metro.
2: Yo creo que lo vamos a hacer porque ahí justamente donde vive esa persona que dices tú, más abajo de nosotros, ese es un camino que tiene atención de mantención, ¿cierto?
1: Exacto.
2: Como que para arriba no vive gente que necesita mantención del camino. Nosotros por algo tenemos una junta de vecinos. Somos más de 100 familias arriba en Cerro Negro, en los altos de Cerro Negro, como decimos nosotros.
1: Ay, ella, los altos de Cerro Negro. Esa es culpa de ustedes por vivir en la cota mil, hombre.
2: Claro. Entonces, tenemos hartas puntos negros ahí porque todo el mundo dice, no, porque donde vive la senadora nomás arreglan el camino. Claro que es cierto, porque esa ruta tiene mantención.
1: Sí,
2: pero nosotros también somos personas y también somos ciudadanos que aportamos a esta región pagando nuestros impuestos. Entonces, nosotros no tenemos por qué quedar a la vera del camino. Y ahora estamos esperando que Vialidad, según carta que nos mandó la semana pasada el director, está esperando que se seque un poco. Imagínate con las lluvias que van a venir, ese camino, esos pozos que hay son irrefrenables porque tenemos que pasar poco menos que haciendo a UPA nuestro vehículo, Andrea. Entonces, es una situación catastrófica para nosotros el camino, más la gente que baja con leña. Es una situación insostenible hoy por hoy el camino a Cerro Negro desde el kilómetro 8 para arriba. Entonces, está muy feo, muy feo. ¿Qué quieres que te diga? Hemos hecho muchas cosas en pro de que esto se solucione por las buenas, porque por las malas yo creo que a nadie le gusta que le anden sacando trapos al sol en las redes sociales o en los medios de comunicación, y parece que la gente es reactiva a eso, y me parece muy mal. Muy mal.
1: Cierto, nos volvimos reactivos, sí, es verdad. Bueno, pero eso depende, ojo, porque eso depende si los caminos están enrolados o si son vecinales, la responsabilidad de su mantención. Y ahí también la responsabilidad de nosotros como vecinos, de los lugares que elegimos para vivir y cómo determinamos y nos coordinamos justamente, que es algo que ustedes están haciendo, para requerir el apoyo del Estado en ese tipo de mantención e inversión, porque ahí lo que se necesita en realidad es inversión. Pero bueno.
2: Mucha inversión y mucha empatía también, y mucho ponerse la mano en el corazón, porque así como nuestro camino, cuando se cortan las rutas en otros lados, el paso por Cerro Negro es obligatorio para ir al aeropuerto, por ejemplo. Entonces, ¿qué quieren, que nosotros también cortemos la ruta y que la gente se quede varada de todos lados? Porque nosotros, si a nosotros nos mandan, por ejemplo, el año pasado, Andrea, el rally se corrió por nuestra carretera.
1: Ah, a
2: nosotros nos tuvieron
1: y ahora también, ¿cierto?
2: Nos tuvieron encerrados. No sé si nos toca a Cerro Negro, pero nosotros este año vamos a tomar otras medidas y se lo estamos avisando. El que avisa no traiciona. ¿Por qué? Porque el año pasado, cuando se tiró el rally en octubre, a nosotros, 3 días antes, se nos avisó

0: y teníamos que estar encerrados a partir de las 9 de la mañana hasta las 5 de la tarde. No podíamos salir de las parcelas por, obviamente, el riesgo que se corre de salir a la ruta en un vehículo que viene a 200 kilómetros por hora. El camino lo arreglaron antes, sacaron la basura, pucha, dejaron limpiecito el lugar. ¿Para qué te cuento cómo actuó en ese momento el municipio, la gente, qué tenía que ver con esto y toda la cuestión? A los 2 días que se terminó el rally, aparte de dejar el camino asquerosamente malo, lleno de pozos, nosotros tenemos una vertiente por ahí que cruzan
1: donde está la
0: de alcantarillado.
1: ¿Dónde está la toma de agua?
0: Claro, arriba. Donde está la toma de agua, de, digamos que ahí está el Parque El Cóndor también a la pasada. Uh-huh. Hoy, eso estaba desbordado, desbordado. Entonces, ¿por qué son reactivos a que tú siempre tienes que hacerlo por la mala? Eso a mí me encoleriza mucho de repente. ¿Por qué no buscarla? Hemos tenido todas las instancias como junta de vecinos, como comité de agua, como comité de luz, de que las cosas se hagan de la mano. No arrancarnos con los tarros nosotros solos como junta de vecinos. No, nosotros trabajamos con nuestros comités de la mano. Y esa es nuestra manera de trabajar hoy en día. Pero ¿por qué son reactivos a que uno se tenga que enojar como pasó en Villa Ortega el año pasado porque la gente salga a la ruta, haga cosas que ya tú no das más de repente de tu impaciencia porque las cosas no funcionan? Uno pone todo para que las cosas funcionen y las cosas del otro lado no se ven igual. ¿Por qué? Porque ellos no transitan por ese camino habitualmente. Lo hacemos nosotros. Y nosotros también somos una puerta a la comunidad. No solamente porque vamos a hacer patria ahí arriba donde nadie hace patria, nosotros estamos peleando con el tema de la luz ahora, porque está encajonado el archivo de la luz. Y nadie nos ha dado respuesta todavía a partir del 2 de julio cuando nos juntamos con el señor gobernador. Porque aquí quiero poner una cosa en claro, yo no soy de derecha ni de izquierda hoy en día, pero en su momento cuando nosotros lo instamos al señor Santana a que se juntara con nosotros, él se hizo un huequito ahí, mal dicho, en su agenda, en enero de este año, y se fue a conocer la gente que vivía arriba en Cerro Negro. Entonces, si él tuvo esa deferencia y nos conoció, y él conoce a mucha gente que vive ahí arriba en lo personal, ¿por qué nosotros tenemos que estar mendigando por una situación que corresponde, que tiene que existir bien? A eso es lo que yo voy.
1: Porque el Estado llega tarde, pues, mi vieja. Ese es el problema, y en esta región se acostumbraron también a, ay, es que tengo que verlo con Santiago. Yo no, mira, usted sabe lo que yo pienso y también sabe que hay varias cosas que deberían funcionar mejor acá, pero bueno, hay una nueva administración instalada recientemente que esperamos también pueda dar alguna resolución de acuerdo a las promesas programáticas que tienen. Y veamos cómo se da vuelta el chancho, pero para todos los casos, Cecilia, usted llamó y me tiene que dar una respuesta.
0: 90 años acaba de cumplir en junio del año 26 en la escuela del Río Blanco, porque yo soy nacida y malcriada en este pueblo.
1: Yo pensé que hablaba y dije, la Ceci se la sabe, no le va a dar la oportunidad a nadie más. Chechito, ¿estudiaste
0: Muchas
1: ahí?
0: Gracias. Bueno, y ahí, gracias por la oportunidad de hablar el tema del camino, que esa es una brecha por otro lado.
1: Nada, es que me acordé, no, pero es que me acordé porque ustedes hicieron una manifestación hace un tiempo atrás. Yo pregunté al tiro.
0: A la única el único que llegó a esa manifestación fue el chico este que es concejal,
1: ¿sí?
0: Sebastián Vera.
1: Sebastián Vera, sí.
0: Bueno. Sebastián Vera fue la única persona que está en algún cargo que se apersonó junto con nosotros ese día que hicimos la manifestación. Eso lo quiero agradecer públicamente también.
1: Y ojo que ahí la municipalidad, ojo, porque yo hice las verificaciones con el MOP y la administración municipal simplemente se resta a un par de metros. Ellos ni siquiera alcanzan a tener un kilómetro de administración de ese camino, que es solo la proyección del pueblo. Después, cuando entreguen la chacra, quizás, pero ahora no.
0: No, y ese de aquí donde están haciendo las casas nuevas, olvídate ese camino como está.
1: Sí, no, sí he pasado.
0: Dios mío.
1: Sí, yo paso
0: Dios
1: por ahí.
0: Mío. Dios mío. Y lo otro, Andreita, que también. Ahí. Sí, po, obvio, si antes Coyhai que llegaba hasta Victoria cuando yo estuve por la Argentina varios años. Así
1: ay,
0: que
1: guachita,
0: cuando volví.
1: ¿Se te cayó hasta el certificado de parto, hija?
0: Coyhai que tenía hasta semáforo cuando yo volví de Argentina. Entonces, ¿te imaginas que yo hoy en día sigo cruzando la calle como si no existieran los semáforos? Pero bueno,
1: usted no lo haga.
0: agradecer siempre su preocupación por los temas de los vecinos, y ya nosotros hablamos con Radio Santa María en su momento, pedimos que también pudieran ir, nosotros estábamos dispuestos a venirlos a buscar y llevarlos hacia el punto de encuentro ese día en el Parque El Cóndor. Pasan muchas cosas que no deberían de pasar, pero bueno, así es la situación hoy en día, pero no por eso nosotros vamos a bajar los brazos, vamos a seguir en esta lucha, seguimos haciendo cosas. Estamos enfocados en juntarnos todos los vecinos, este año ya va a ser más porque llevamos muy poco tiempo de junta de vecinos, pero agradecer el apoyo siempre de las personas que están alrededor de nosotros, y eso es muy importante.
1: Sí, cariños, bueno, desearles lo mejor nomás en todo caso en el apoyo que necesiten. Nosotros cubrimos esa noticia con las imágenes, nosotros nos sumamos al en vivo que ustedes hicieron.
0: Lo sé.
1: El día sábado y advertimos también, que yo creo que les advertí, chiquillos, mala fecha, tiene que ser, ustedes saben, aquí las protestas en esta región tienen que ser en día hábil, porque si no, la verdad, en esta región pedirle la respuesta a alguien, y ustedes nos avisaron y cubrimos la noticia, ¿cierto? En agosto fue, sí, el 31 de agosto, nosotros sacamos esa nota respecto a la salida de Cerro Negro, pero además de eso también tiene que ver con una necesidad reiterativa que hemos hablado nosotros. Que esto no solamente afecta a Coyhaique, solamente a ustedes como Cerro Negro, también a Santa Elena, también todas las áreas aledañas al Blanco, al Pichiblanco, San Miguel, Cerro Galera, al Galera Chico, y todos esos sectores, desde la Cordonada y otros áreas, todos esos caminos requieren una mantención general. Y cuando hablamos de 800 mil millones de pesos, ¿cierto?, que van a ser invertidos en la carretera Austral, todo bien, todo maravilloso, y se agradece, y es una reestructuración en realidad de la inversión que ya se viene haciendo hace un tiempo. Pero ¿cuándo nos vamos a sentar en esta región a tomar una decisión respecto de los caminos vecinales? Porque los caminos vecinales, antes hablaba con los vecinos de, por ejemplo, Río Los Palos. Durante el invierno me contactaron familiares de algunas personas que habían perdido la carga de su celular, entonces no se podían comunicar, la nieve estaba por sobre los 60 centímetros en la ruta, etcétera, etcétera. Los caminos vecinales requieren una atención mayor en esta región, sobre todo porque tenemos un programa de loteos, tenemos un programa de habitabilidad en áreas rurales que no ha sido considerado, que todos los alcaldes dicen es una amenaza. Pero es una amenaza, pero ¿quién responde por esto? ¿Quién va a poder llegar con una máquina hasta esas casas? ¿Quién va a priorizar? ¿Cómo lo van a hacer los alcaldes cuando tengan que priorizar qué camino se enrola y qué camino no se enrola? ¿Cómo le van a responder a esos vecinos? Ahora, ustedes ya están instalados. Es lo que pasa, por ejemplo, lo que pasa en el Lago Frío, lo que pasa también acá en El Salto, Villa Medina y otros sectores. ¿Quién responde? En otros sectores, o antiguamente, lo que se hacía era que los mismos vecinos se ponían de acuerdo y ponían la plata para la maquinaria, pero ¿y el material?
0: Sí.
1: Para reperfilar,
0: sí, es verdad.
1: Para recarpetear, ¿cómo lo hacen? Entonces, todo eso tiene que ser, hay una legislación vigente que es muy ambigua, pero se pueden generar instancias de participación, como los pavimentos participativos de antaño, pero se puede.
0: Yo te voy a contar una infidencia, y esto no lo va a saber nadie más que las dos.
1: Y todo el mundo.
0: Nosotros tenemos un vecino, un muy buen vecino, que no te voy a dar su nombre al aire en este momento, que él tiene toda la disposición de máquinas, camión y toda la historia. Pero ¿sabes qué? No lo dejan. No le permiten,
1: claro, porque,
0: ayudar a nuestro camino.
1: Porque la legislación lo impide.
0: Porque lo más penoso de esto es que Vialidad contrata a un tercero para la mantención del camino. Y aquí estoy hablando de un tercero porque uno lo ve todos los días. Yo lo acabo de ver hoy en la mañana. Uh-huh. Estaban ahí a pocos kilómetros este señor que vende áridos y bloques, y él tiene su empresa que trabaja en la mantención del camino. Entonces, ellos trabajan hasta donde pueden llegar, más arriba no pueden llegar, hasta la bajada de una cantera ahí del vecino Chuenque, creo que es, que hay unos terrenos, hay una cantera, que los terrenos son particulares.
1: Sí.
0: Que ahí esa bajada deberían de tomarla de otra forma, reformar ese camino, no sé, pues a uno se le ponen muchas ideas en la cabeza. Nosotros no somos los dueños de la verdad, ni somos ingenieros en camino para de repente ver una viabilidad, pero sí El tiempo de vivir en un lugar, yo hace más de 6 años que estoy arriba en Cerro Negro, y yo sé en las condiciones que compré, pero también hay cosas que desconocía, porque tampoco cuando tú compras te van diciendo todo lo que debes de saber. Entonces, yo no sabía que ese camino no tenía un enrolamiento, porque falta un punto ahí para que sea un camino con un nombre. Por ahora se llama X657, que es un camino que donó la señora Berenice Gillibrand, una parte de su campo ahí, que eso se abrió camino. Ya, porque antes, que... cuando yo era chica y andaba para arriba, pasábamos por atrás, por el camino viejo.
1: Por el camino viejo, así. Eso significa que está enrolado. Sí. Solamente la distancia del X657.
0: Bueno, entonces ahí hay un montón de puntos negros que nosotros siempre vamos a ir con el dedo en la llaga buscándole la solución. Nosotros no queremos ser piedra en el zapato de nadie, pero queremos colaborar y queremos que nos colaboren. Y pasa lo mismo con los vecinos del Parque El Cóndor. Ellos son una empresa que se llama CMPC, pero hay otra... Los otros son los dueños de CMPC. No son, ellos son como un cartelito, ¿no? Y esto lo digo yo y me hago cargo de lo que digo. Entonces, si ellos también usan el camino, con los chiquillos que van en la época de primavera-verano, en los buses escolares, y se hacen embotellamientos, muchas veces nos cruzamos en una curva muy cerrada donde se puede hacer un ensanchamiento de camino, o pasa el bus o pasamos nosotros. Y es un riesgo para la gente que sube a Cerro Negro, porque nosotros conocemos el camino de memoria, pero esos niños que van arriba de un bus no conocen el camino de memoria, porque ellos van pocas veces, o capaz que van a ir una sola vez, si es que no tienen cómo conocer Cerro Negro, ¿cierto?
1: Exacto.
0: Entonces, a eso nosotros también vamos a ese punto. También queremos que eso se visualice bien, que se tenga una mantención del camino adecuada, porque el día que pase un accidente, ahí recién van a decir, pucha, tendríamos que haberlo escuchado a los vecinos, tendríamos que haberle hecho un poco más de caso, tendríamos que haber hecho esto, y ese tiempo que pasó ya fue. Entonces, evitemos ciertas cosas. Se puso unas defensas ahí en el camino gracias a una vecina que insistió, rompió los quinotos y fue de frente. ¿Y sabes qué? Hoy en día nadie le agradece a esa vecina, que es parte del comité de agua, que ella haya hecho la gestión junto con otros vecinos para que pusieran esas barreras que en su momento, cuando tú te largabas de Cerro Negro a la primera vuelta del cerro, tú podías haberte ido barranca abajo. No es un tema de que no sepas manejar en la nieve. Lamentablemente tú sabes bien que cuesta abajo el vehículo se va solo y tienes que dejarlo que se vaya.
1: Sí, pero mira, más allá baja. De eso, sí, pero más allá de eso, pues yo no voy a hablar de quién maneja, cómo se maneja ni nada por el estilo, porque para mí el que maneja es la persona, no el vehículo. Pero
0: sí.
1: Se agradece la gestión, pero ahí es una acción institucional la que hace falta. Y para ello, mi guachita, para ello necesitan coordinarse mejor las instituciones. Así que,
0: totalmente.
1: Estimada, un abracito, ya ahí le tomamos
0: muchas
1: los datitos.
0: Muchas gracias por su pase.
1: Yo lo que sí les es lo que espero que puedan lograr es un posicionamiento del tema, porque de agosto o junio que no hablamos de este tema, que ahí la Evelyn la estaba mostrando, ¿cierto? Creo que deberíamos volver a retomarlo con mayor precisión, sí, de fines de agosto que no hablamos de este tema, porque... se viene el Rally Móvil de nuevo, que lo anuncian con bombos y platillos, que está financiado con fondos de todos nosotros, del gobierno regional, que yo tengo mis serias diferencias respecto de lo que significa y cómo, cuál es el aporte real que significa, salvo las molestias también que genera para los vecinos. Más allá de que a mí igual me encanta el deporte motor, yo no soy fanática igual.
0: A mí también.
1: Pero hay que tener ciertas consideraciones que no se pueden, que también hay que monetizar. Eso tiene que ser monetizado.
0: Yo creo que a todos los que somos de aquí nos gusta el deporte tuerca y nos gusta manejar y toda esa historia, claro que nos gusta que venga un espectáculo como ese, pero también respétennos a nosotros, pregúntennos a nosotros, hagan lo que tienen que hacer cuando usan el camino de todos nosotros los que habitamos la región. Yo no voy a decir que mi camino, porque vivo en Cerro Negro, no, es el camino de todos, de todas las personas que transitamos por ahí.
1: Exactamente.
0: Pero tengan un poco de deferencia, respeto, un poco de empatía. Apóyennos, cuiden a sus vecinos, porque nosotros, cuando pagamos impuestos, nosotros estamos dando para otras personas. Entonces, seamos más empáticos en ese sentido, vuelvo a repetir.
1: Exacto,
0: así que te agradezco mucho la instancia. Soy la feliz ganadora de ese bingo, que pasaré a buscar un rato más.
1: Ah, sí, tiene que pasar a buscarlo antes de las 7.
0: Un abracito, Andrea, muchas gracias.
1: Un abrazo, Ceci, en su nombre, gracias.
0: Muchas gracias. Hasta luego.
1: Ahora vamos a tener que ir a la pausa, Puebe. ¿Ah? Sí, en el otro bloque seguimos porque me queda otro. Me queda otro. La Ceci. Ceci, espero que estés más calmada ahora. Hablando de dispersión. Vamos a ir a una pausa y voy a hacer otra pregunta de tipo geográfica respecto de la Escuela Rural Río Blanco para regalar el último bingo que nos queda para este sábado para que vaya a probar suerte. Vamos a la pausa y ya volvemos.
2: Radio Santa María indica la hora. Son las 10 de la mañana y 2 minutos. 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
0: Permítanos una pausa. Ya regresamos con más de la programación de Santa María.

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0: ahí sí, ahí sí, ahí no me veo tan pálida. Es que la Evelyn me estaba retando, porque vine con colores muy oscuros y me veo muy pálida. Entonces tengo que pintarme todo lo que se llama trompita. Veto a saber. Lo que pasa, señores y señores, te cuento, es que yo, mi contrato dice que yo hago radio, no TV. Entonces, así no. Es lo que hay. Miren, ¿saben qué? Es lo que hay. Si les gusta, bien. Si no, no hay problema. Pero tengo otra pregunta para entregar el premio número 17. No, el cartón de bingo 217 para este bingo bailable que organiza el Centro de Padres, Madres y Apoderados y más el subcentro de séptimo y octavo de la Escuela Rural del Río Blanco. Usted está llamando, ya están llamando. ¿Cuáles? ¿Cuáles? ¿O cómo se llaman los ríos?
1: Y el Río Blanco.
0: ¡Ay, mira, no le alcancé ni a hacer la pregunta! Mira, la Evelyn lo escribió como... Tiene una comprensión de lectura horrible y eso que está comiendo, ¿ah? ¿Cómo se llaman los ríos que confluyen, se dice Evelyn, en la Escuela Río Blanco? Claro. Confluyen el río Huemules y el río Blanco. ¿Cómo te llamas, querida?
1: Sandra.
0: Sandrita, ¿y de dónde nos llamas?
1: De Coyhaique, de sector Clotario Blest.
0: ¡Oh, de la Clotario Blest! Amiga, ¿salió el sol por allá arriba? Porque acá como que hay rayitos allá afuera, veo yo así, de lejos, ¿no?
1: No, viene recién apareciendo detrás de los cerros.
0: ¡Ah! ¿Cómo está la Clotario Blest?
1: Bien por acá, bien, todo tranquilo. Donde yo vivo, un sector muy tranquilo.
0: ¡Ah, qué
1: bueno!
0: Tengo
1: vecinos de Viña Valle de Aysén, vecinos buenísimos.
0: Ay, qué bueno, me encanta eso, sí. Me encanta que, más allá de las dificultades que pueden existir en los distintos barrios y la dificultad de conectividad que tienen ustedes.
1: Claro, sí. Yo bajo a Leo, vecino, taxi, ¿no?
0: Sí, pues si no queda de otra.
1: Sí.
0: Oh, Sandrita, ¿vas a ir al bingo entonces?
1: Sí, quiero, porque fui al del San Felipe y quedé picada, fui al de la Alborada, quedé picada, fui al de Quite, al Blanco.
0: ¡La Sandra está pica, pica, pica! Ya, Sandrita. Entonces la hago acreedora del bingo número 217 y le doy la suerte.
1: Bueno.
0: Si te sacas el lechón, nos invitas. Nosotros llegamos tocando con los codos.
1: ¡Claro! Vengan nomás, las puertas están abiertas, la casa es chica, pero el corazón es grande.
0: Ay, no te preocupes, nosotros somos igual.
1: Sí. O nos vamos a la costa de un lago a comer lucha.
0: No, no te pongas ocurrente. Mira que nosotros prendemos con agua. No te pongas ocurrente. Nosotros prendemos con agua, de verdad. A la Evelyn dice que tiene todo para ir. Le sobraron hartas cosas de su cumpleaños, así que dice que tiene todo.
1: Sí, claro.
0: Menos la parrilla, sí. Porque no se compró la parrilla. Pero no importa.
1: Sí.
0: Sí, nomás. Ya, Sandrita, muchas gracias.
1: Gracias.
0: Así nomás. No,
1: que tengan buen día.
0: Usted
1: muchas
0: igual,
1: gracias.
0: Querida.
1: Y
0: que
1: mi programa los felicito.
0: Gracias, Sandrita. Un abracito.
1: Igualmente, gracias. Abracitos para los dos.
0: Ahí estaba Sandrita, que se llevó el otro bingo. Porque está pica. Sí, los chicos. ¿Qué había un auto en el de San Felipe, cierto? Había un auto. La carita fue, sí, nos dijo. Ya, chiquillas, si usted quiere colaborar, quiere comprar, vaya, ese día van a ver, este sábado van a ver bingos también a la venta en puerta, como siempre. Además, venta de comida, usted sabe que eso tiene una cocinería hermosa también, el casino de Guasos del Blanco. Los leo, mira, los leo. Hay un refrigerador más 150 mil pesos, una cocina a gas más 150 mil pesos. 4 metros de leña, 2 patos y 2 gallinas. Los patos te ayudan. ¿En qué te ayudan con la leña? No te ayudan ni a descargar la leña los patos, pero por último, puedes hacer las astillas y todo frente a ellos. Las gallinas, no sé. Un lechón y una camioneta de leña. ¿Qué, Evelyn? Ay, Evelyn, es muy temprano. Ya, se nota que tienes hambre, hija. La Evelyn dijo que ahí pueden caldear el perol afuera. Un lechón y una camioneta de leña, un horno eléctrico y 65 mil pesos. Una canasta, mira, este está muy completo. Este me gustó, mira. Una canasta familiar, para que llenes tu muela hueca. Un saco de papas, para que te pongas a rayar de inmediato. 5 kilos de azúcar, 2,5 kilos de yerba mate y un quintal de harina. Si te llegas a ganar ese premio, te vas a tu rancho y no necesitas bajar a aperarte por harto rato. Una canasta de licores, una licuadora manual. Era la mini pimer la licuadora manual, ¿no? Ya. Un juego de vasos, una boina y un pañuelo. Después, tres gallinas y un gallo, más un casal de patos. Para la gente nueva, media progresiva, ¿no? De nuestra. Media. Origen Ñuñoa de nuestra, que ha llegado a nuestra región. Un casal de patos son dos: un pato y una pata. ¿Me entiendes? ¿Para qué? Para que tengan patitos. Un saco de alimento para aves, para que no anden dando pena a esas pobres aves también. Y dos sacos de avena, que puede comérsela usted o en la, yo le referiría que mejor la hágale comida calentita todavía a los animalitos a esta época, ¿eh? Por favor. Un horno eléctrico, un hervidor, un electrodoméstico, una sanguichera, un arrocero, un juego de loza, una sanguichera y una docena de vasos. Hay de todo, hay avena, hay más harina, hierba, un contenedor de alimentos más saco de alimentos para gatos de los grandes, un saco de trigo y un saco de papas y un tratamiento de podología más un premio sorpresa. La podología, capaz que el premio... No, no quiero decir lo que yo pienso que puede ser el premio sorpresa. No, lo diré porque yo sé que tengo gente escuchando que después en la tarde me molesta. Así que lo diré así nomás. 10 de la mañana con 13 minutos. Muchas gracias a la Escuela Rural del Río Blanco. Participe, vaya, colabore, porque esos chiquillos se vienen al liceo y merecen una fiesta, y por lo que me decían los apoderados, quieren hacer una fiestita con su familia. Quieren hacer una fiestita de fin de octavo de la enseñanza básica con toda su familia. Lo que ellos ven que hacen todos los demás, quieren hacerlo. Y además de, si alcanzan las luquitas, por supuesto, dejar algo para su escuela. Así que, gracias. Vamos con música, Benincita, porque quiero conectar con Puerto Aysén y Chacabuco para conocer más respecto de lo que pasó en Puerto Chacabuco y el incendio.

Sí. 10 con 16 minutitos. Ahora sí. Ahora sí, ¿estamos bien? Oh, gracias ahí también a nuestros colegas de Puerto Aysén. Están en este minuto ellos entrevistando a las autoridades bomberiles también, que trabajaron hasta no hace mucho tiempo, no hace mucho rato atrás, en la extinción de este incendio estructural que estábamos viendo desde las 8, ¿no? Más temprano, Evelyn, yo lo vi muy temprano, tipo 7:15, 7:20, al menos parte de la de lo que algunos vecinos estaban dando a conocer. Así que qué bueno que pudo ser controlado. Gracias, coleguita. Vamos a ver si podemos contactar en un par de minutos respecto de eso. Están entrevistando ahí a los oficiales de bomberos para explicar la situación, y también queremos saber, por supuesto, que no hayan vecinos afectados, evidentemente. Evelyncita, ¿y qué me dicen? Juan, me dicen, che, estamos en la confluencia del Báquer en el hito de pavimentación de la carretera. Muy bien, dentro de todo este plan de reestructuración de la inversión en infraestructura pública que permitirá, ¿no?, ampliar los kilómetros pavimentados en nuestra ruta, no solamente de Coyhaique hacia el sur, sino también desde Cochrane hacia el norte, que, bueno, y una partecita hacia el sur. ¿Se acuerda cuando estuvimos conversando aquí con el personal, tanto de Vialidad como también con el Seremi de Obras Públicas, que nos explicó hasta dónde aproximadamente llega? Pero ojo, que el suelo cemento también ha sido una tremenda estrategia. Yo, al menos, cuando ya llego estoy llegando a Cochrane, suelo cemento hasta Cochrane. Entonces, igual es, seamos sinceros, a mí me gusta andar por la carretera. Sí, tiene sus hoyos, tiene sus males en algunos sectores, pero se está trabajando en ello. Y acuérdese que además tenemos cortes en la ruta para los cuales usted debe programar sus viajes. Programe sus viajes con anticipación. Yo les recomiendo pasar a Murta, por ejemplo, a la gente que va de norte a sur. Consideren Murta dentro de sus itinerarios. Murta tiene una oferta gastronómica maravillosa. Es el único lugar donde tú puedes llegar calmadamente a la orilla del lago. Puedes ir a Puerto Sánchez también. Consideren Murta dentro de sus itinerarios. Y en el caso de Puerto Río Tranquilo, por supuesto, también. Es un hermoso pueblo y junto con ellos siempre genere las perspectivas, las comunicaciones previas ahí. También con toda su oferta ya disponible. Yo estuve hace una semana y ya están trabajando full. Así que eso. Evelyncita, 10 de la mañana con 19 minutos. Y ya, aquí me mandaste el link. Vamos a enviárselo, ¿ven? Creo que a las 10:30, a ver si podemos conectar con... Vamos a intentar. Ya, voy a hacer... No, si estamos a puro teléfono aquí. A puro teléfono. Vamos a tratar de conectar en un par de minutos más con las autoridades que están en el lugar. Me imagino que va a estar la puesta de la primera piedra, aunque lo que más tiene en la ruta, si usted me pregunta a mí, son piedras. Así que no sé si será necesaria una piedra más. Pero para conocer también ese proceso, para preguntarles, porque hay gente que me consultó y yo lo vi, el acceso a la confluencia. Usted sabe que el acceso a la confluencia, de la típica foto donde está el Nefi y el Báquer, donde uno va y se saca una foto y está el río Báquer atrás, eso está cerrado. Hay otro acceso, siempre pedestre. Usted, si viene a la Patagonia, no intente llegar con el auto hasta el mismo lugar. No es sano, no es sostenible, genera mayor irrupción en el terreno, pero ese espacio va a estar acotado igual. Así que también tiene que considerar un tiempito más o menos coordinado para ir, ¿ya? Así que vamos a hacer todas esas preguntas en un par de minutos más, a ver si logramos contactar desde allá. No creo que anden en helicóptero. No sé, me van a sorprender. Espero que me sorprendan. 10 de la mañana con 21 minutitos. Y, por supuesto, si usted tiene más actividades, hay más organizaciones que están haciendo bingos y muchas cosas más, sobre todo actividades de tipo solidarias o para recaudar fondos para jóvenes, estudiantes o adultos mayores, como siempre, sepan que aquí nuestro espacio siempre está abiertito. Evelyn, ¿qué nos decía don Javier Aguilar? Ah, profe, igual un gran saludo para él.
Buenos días, dice, y Lago Cóndor, Bahía Erasmo, Puerto Bonito, Golfo Elefante, Quinchalco, los pobladores no tienen ni picada para entrar, si eso es verdad. Todo abandonado, los valles, porque no podemos entrar por la Quila, no entra ni un chucao. No, yo creo que los chucaos están felices allá, por si acaso, sin nosotros. Campos Valle, que podrían ser muy productivos. Sí, pero también ahí, Javier, hay áreas de cuidado, áreas de protección y áreas privadas. Si una cosa es que sea productivo, no necesariamente quiere decir que tú tienes que entrar a producir. La ley de derecho privado así lo estipula. Y si el privado quiere conservar la cuestión tal como está, bien por él. Así de simple. Es como lo que siempre manifiestan, oh, los valles productivos de Aysén hechos parque. Mira, el 52% del territorio de Aysén es un área silvestre protegida. En sus distintas categorías. Hoy pronta a pasar, entiendo que estuvo el director nacional del Servicio de Biodiversidad y Áreas Protegidas acá. Están generando ya pronta el traspaso para el 2027, que está bastante atrasado en Aysén. Y las áreas silvestres protegidas, aunque usted no lo crea, generan también una movilidad importante no solo de visitantes, sino también de investigación científica. Y esa investigación científica para Chile nació acá, justamente con el turismo de intereses especiales. Y ese turismo de intereses especiales es el que más deja per cápita en dinero. Todas las expediciones. Yo comencé trabajando turismo de intereses especiales en Aysén y créame que genera las lucas. Y lo más importante es que no vea pasar usted esas investigaciones. No basta con que usted conozca a los investigadores o le preste servicios, portee, guíe o haga la logística. No. Lo importante es que esas investigaciones, cuando sean publicadas, que esas investigaciones, cuando logren salir a la luz, también sean dadas a conocer en su localidad. Y para eso está usted. De eso se trata. A mí la cantidad de valles productivos que tiene Aysén, ¿sabe dónde están? Los principales valles productivos de Aysén están en el litoral de Aysén, bajo el agua. Y todavía en este país hay personas que defienden la salmonicultura como gran industria, que está todo bien, con algunas que hacen las cosas súper bien y que están preocupadas de tratar de producir a mayor cuantía, minimizando riesgos y minimizando también el impacto ambiental y laboral. Más del 60% de la producción salmonera de nuestro país para exportación se sacaba de Aysén. La cantidad de personas que absorbía en mano de obra antaño era alta. La tecnologización es la que ha mermado la cantidad de personas que trabajan allí. No necesariamente los ambientalistas ni las ONG, como suelen llenarse la boca algunos que no tienen idea de lo que hablan. Pero aún así, ahí están los valles productivos. ¿Y nuestros pescadores artesanales? ¿Y nuestros pobladores del litoral? ¿Qué oportunidades tienen? ¿Qué desarrollo industrial les hemos dado a ellos y facilidades energéticas y de desarrollo productivo les hemos dado para que la pesca artesanal se transforme realmente en un nicho? Ahí está. Y ojo, no solamente es pesca artesanal, las recolectoras, los marisqueros, todos. Todavía tenemos que luchar porque vengan de otras regiones a mariscar acá, a depredar los recursos sin ningún control. Esto no se trata de quién es el valle, no se trata de que sea solo nuestro. Se trata de que lo que tenemos lo sepamos explotar, porque la palabra es explotar. Pueden definirla de muchas maneras, pueden ponerle el nombre más bonito, pueden ponerle que es un nombre que ahora ocupa mucho y que es un término que se ha acuñado por la misma industria simplemente, pero los progres lo utilizan como si fuera la panacea del desarrollo. Y que no existe. Tiene que ver con que nosotros facilitemos la posibilidad de emprender. Y ese emprendimiento venga de la mano con la absorción de mano de obra, con la mejora de las condiciones y calidad de vida de los pobladores, pero también con una economía sostenible. Así que si va a ser a través de la conservación, va a ser a través de la administración de áreas de multipropósito, o si va a ser a través de la concesión a la industria, primero pensemos en nuestros pobladores. Eso es lo único que yo digo. Y eso, yo, aquí en Aysén, no lo he visto. De tener una conservadora instalada en Puerto Aguirre, quedamos en nada. ¿Qué hablamos el otro día con el INEA? Tenemos las mejores carnes del país y sacamos animales en pie, pasan engorda y los venden al doble del precio.
en Río Bueno? ¿Y cuándo vamos a procesar y faenar lo nuestro? ¿Cuándo vamos a generar el mercado? ¿Cuándo vamos a darle valor a la cadena de comercialización? Si eso es lo que necesitamos. Mientras, al otro lado, sí se están preocupando. Piénselo. 10:27. Evelyncita, vamos a una pausa y ya volvemos.

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1: Son las 10 de la mañana y 31 minutos.
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6: Mañana con 33 minutos. Oiga, y no es por nada que yo aquí. Mire, don Pato. No me dejó uno para mí, pero me lo robé aquí de secretaría. El calendario de Cochrane Turismo Destino todo el año. Parte del merchandising, así, de las distintas localidades, distintas comunas que estuvieron presentes en el lanzamiento de temporada. Pero a esta hora queremos dar cuenta a ustedes de una de las actividades que se está desarrollando, que es el hito de mejoramiento de la Ruta 7, tramo confluencia Puente Chacabuco, un área que de la Ruta 7 que fue ampliada, ¿cierto? Toda la faja, los que conocemos la ruta, y que ya estaba esperando hace años su pavimentación. Y esos trabajos se comienzan a desarrollar hace un par de días, de hecho. Ya estaba ahí todo, bueno, hace meses, pero ya se comienza a tirar el concreto sobre los trabajos que han realizado las empresas que están full pega desde el verano en realidad. Así que gracias por esto. Estamos tratando de conectar directamente con el punto. Ahí está el gobernador de nuestra provincia, de nuestra región, está el delegado presidencial, está el Seremi del MOP, todo el equipo de las empresas. Veo también a los consejeros de la provincia. Don Renzo Sanders lo veía por ahí también. Ahí anda el alcalde, ahí anda Don Pato también. A ver si Francisco me escucha. Si no, llamamos a la Fran Nevelincita para poder escucharlos. No sé si me escucha Francisco. No, todavía no los escucho. Así que ahí vamos a llamar. Ahí sí, ¿me escucha Fran?
7: Sí, te escuchamos.
6: Excelente. Me gustaría hablar con el gobernador para que nos cuente cómo está el desarrollo de la obra. No sé si lo tienes por ahí.
7: Acá estoy, Andrea, te escucho súper bien.
6: Excelente. Don Marcelo Santana, gobernador de la región de Aysén. Para mí la primera autoridad de una región es el gobernador y la gobernadora siempre. Así que muy buenos días, gracias por este contacto desde el punto exacto del hito de mejoramiento de nuestra Ruta 7. ¿Cómo está? Cuéntenos.
7: Muy bien, Andrea, gusto saludarte, saludar también a toda la audiencia de Santa María. Efectivamente, estamos acá en el sector de Confluencia, Puente Chacabuco, que es un tramo que se está trabajando hace algunos meses y que hoy día particularmente estamos acá porque se inicia la pavimentación. Te vamos a mostrar en breves minutos cómo ya se está pavimentando lo que es todo un hito para la provincia Capitán Prat. De hecho, nos acompaña el delegado presidencial, estamos con el alcalde, con toda la gente del Ministerio de Obras Públicas, está su seremi acá, nuestro consejero regional Rodrigo Rivera, está la empresa también, Compa, que está realizando el trabajo acá en el sector, y lo más importante es que hace tiempo se estaba esperando iniciar con la pavimentación, ¿cierto? Ya estaban las obras básicas bastante desarrolladas, pero hoy día ya se empieza a tirar cemento, como se dice vulgarmente. Si quieres, Renzo, te puede explicar de mejor manera. El encargado del proyecto Carretera Austral te puede explicar de mejor manera en las faenas que hoy día estamos.
8: Hola, hola, Andrea, ¿qué tal? Bueno, ahora estamos dando inicio al pavimento de... al hormigonado del pavimento de calzada de la Ruta 7, sector tramo Confluencia Puente Chacabuco. Nosotros el día domingo empezamos con una cancha de prueba, se avanzaron cerca de 100 metros lineales. En esa oportunidad se aprovecha de ajustar los equipos, laboratorio, la maquinaria, la planta de hormigón, y ahora ya empezamos con nuestra obra en forma continua. La idea es ir avanzando en 100 metros lineales, ¿no es cierto?, para en el periodo de ahora hasta marzo poder tener ya completo lo que es el pavimento de esta calzada en sus 17 kilómetros.
6: Gracias, don Renzo, y gracias también ahí, don Pato. Muy buenos días, ¿cómo está? Lo veo tan feliz con la sonrisa de oreja a oreja, don Patricio, yo, alcalde de Cochrane.
9: ¿Cómo está, Andrea? Bueno, saludarla. La verdad, muy feliz porque tú sabes que este ha sido un anhelo de año, dar también oportunidad de desarrollo en nuestra comuna, sobre todo en la provincia de Capitán Prat. La verdad que no solamente cemento, acá lo que significa esto es desarrollo, son oportunidades también para nuestra gente. Yo quiero agradecer indudablemente al seremi que nos haya invitado hoy día a esta visita a terreno, porque, bueno, se está iniciando, decía bien nuestro gobernador, la pavimentación, el cemento, ¿no es cierto? Pero allá de eso, como digo, significa desarrollo, oportunidad también para nuestro territorio, tú bien conoces la provincia, por lo tanto estamos realmente realmente contentos, muy felices de que esto realmente sea ya.
6: Ahí se nos pegó, justito se nos pegó con el alcalde, bueno, vamos a llamarlo por se nos pegó un poquito ahí, alcalde, pero no creo que 4 años, ¿no? Estamos justamente, están en el punto de la confluencia donde comenzaron, ya les decía yo, hace 2 días andaba por ahí el funcionario del gobierno regional que me avisó: Andrea, mira, estás poniendo el hormigón, esto se inició hace poquito. Yo pasé el fin de semana, el lunes pasado, recién por ahí, y estaban en las últimas obras justamente para el lanzamiento del hormigonado. Así que agradecer a todos los que están ahí, a don Renzo Sanders, que llegó, de verdad yo me he pegado buenas peleas con don Renzo, pero él ha demostrado no solo su profesionalismo, sino también su paciencia y su conocimiento, su experiencia. Él está a cargo como líder de este proyecto Ruta 7 Carretera Austral, entonces es importante este hito para nosotros, y sobre todo también ahí que veo al alcalde, no, si es verdad, está feliz el alcalde, por supuesto, está el delegado presidencial, están los consejeros regionales también, al menos a don Rodrigo Rivera lo veo por ahí, y a don Luis Prieto, que es el seremi, obviamente, de Obras Públicas, que invitó, como decía don Patricio, a todas las autoridades al lugar para verificar en terreno cómo se está avanzando en este hito, que usted me va a decir, ya, pero no es una primera piedra. Piedra tenía de sobre ese camino. Lo que se está trabajando ahora, y es lo que queremos ver, si nos da la señal, es justamente el hormigón. ¿Cómo se está comenzando ya a pavimentar esta ruta que corresponde, creo, a 17 kilómetros, si mal no recuerdo, dijo el gobernador? ¿Se nos pegó todavía? A ver si los tenés. Tenemos problemas. Sí, porque se estaban moviendo. Se estaban moviendo, así que así es bien difícil. Pero vamos a una pausa, ¿te parece? ¿Ahí lo tenemos?
10: Sí, aquí está el delegado presidencial.
6: Gracias, Fran, dame ahí con don Roberto Recabal Cárcamo. ¿Cómo está? Muy buenos días.
11: Hola, Andrea, un cordial saludo y sobre todo a tu gran audiencia de este gran medio de comunicación que es Radio Santa María.
6: Don Roberto, no tengo la imagen ahora, estamos tratando de recuperarla, pero cuéntenos, porque tiene que andar con el pecho hinchado.

0: Andrea, que marca un hito tremendamente importante en el sentido de lo que más crece en la economía en el mundo del turismo. Y esto abre una tremenda oportunidad al mundo que quiere conocer la Patagonia. Y como siempre digo, la Patagonia somos nosotros. Así que feliz, contento, porque esto también acerca a todas las comunidades.
1: De verdad, para muchas personas quizás no logran entender la importancia que es disminuir 15 minutos, media hora, una hora, el trayecto. De a poco todas las obras que se han ido desarrollando, don Roberto, nosotros con don Roberto tenemos amplia historia, fue alcalde de mi comuna varios tiempos, pero siempre teníamos una particularidad, ¿cierto, don Roberto? Nosotros salíamos de la comuna, salíamos a cualquier parte y salíamos todos juntos, porque entendemos lo que significa cualquier adelanto para la ruta, es tiempo en disminución para atender emergencias, para llegar a hacer un trámite, para llegar al hospital, para llegar a ver a nuestros seres queridos, para llegar a la pega. Eso significa un kilómetro de avance en pavimento, en carretera mejorada. Así que, qué lindo hito. Ojalá también podamos ir recordando con el tiempo cada uno de los pasos que ha seguido nuestra carretera. Yo siempre lo digo, se cumplen 53 años, que bien lo conmemoró el gobernador en su minuto, del inicio de obras de la carretera Austral, pero cuando vamos al Museo Regional y vemos que esto era un sueño desde los años 40, desde el año 1948, cuando se proyecta la carretera Austral, pucha, que hemos demorado. Entonces, es una deuda que tenemos con nuestro territorio, la verdad.
0: La verdad que así es, Andrea, pero imagínate que me hubiera gustado tener a ti acá en este sector hoy día, a tantos camioneros que soñaron con este proyecto, de ver algún día pavimentado el gran sector desde Cerro Castillo, y ojalá algún día va a ser hasta Villa O'Higgins. ¿Cómo nos vamos a recordar, por ejemplo, que tú también tienes conocido a otros abortistas Andrade, a la gente, los primeros camioneros que fueron en el sector de la familia Bellman, a Willy Fuentes, un personaje, a Castro, y tantos transportistas antiguos que soñaron con este pavimento? Bueno, la verdad que nosotros hemos tenido la suerte de dar comienzo el primer hito hoy día de los primeros 17 kilómetros que van a hacer hasta Puente Chacabuco, pero también vienen nuevos proyectos, y que de hecho nos comunicaba don Renzo que también empieza a colocarse una capa asfáltica de una comunidad que tú quieres mucho, igual que yo, que es O'Higgins, desde hasta que va a llegar casi hasta el puente, el primer puente ahí, camino a Viva Monte. Así que yo creo que son buenas noticias para la región, es buena noticia para todos, el turismo que tiene que ser la máquina más poderosa que tenemos en la región de Aysén, porque el mundo busca lo que tenemos, y por eso yo sigo soñando que va a ser nuestra gran arma de desarrollo para los emprendedores, el turismo. Así que muchas gracias, Andrea, espero verte pronto, y ojalá también.
1: Lo pierdo, don Roberto, lo pierdo. Es que como se están moviendo, estoy tratando de recuperar la Starlink de ustedes, pero gracias, don Roberto, gracias por sus palabras.
0: Ya, gracias a ti, que tengas un bonito programa. Un abrazo grande. Chau,
1: gracias,
0: chau.
1: Gracias. Bueno, ahí también a todos los transportistas que alguna vez tenían que conectar, los que se atrevieron, bueno, ahí lo nombró, cierto, don Roberto, a los Bellman, cuando se atrevieron a tirarse de Murta al sur. No era fácil en esos tiempos. Antes la última conexión que usted tenía era Murta. Así que créame que hay mucha historia ahí. A los que se tiraban por Argentina era aún más complejo el Paso Roballo, también hacia el sur entrada Mayer, que es una deuda enorme. Ayer hablábamos con un amigo de eso también. Hay hartas cosas que tiene justamente esto. No sé si todavía los tenemos en llamada, Evelincita, ¿no? A ver si logramos también tomar las imágenes. Ahí están... ¿Ve que así es la Patagonia? Pues sí. Sí, hasta las Starlink no encuentran señal. Pero créame que yo, que he tenido que atender emergencias, que he tenido que evacuar personas a veces delicadas de salud, pegarme un viaje embarazada, manejar, bueno, a uno le gusta manejar, pero, y como yo, muchas otras mujeres que las conozco ahí, embarazadas de 5, 6 meses o 8 meses por la ruta, que en esos tiempos demoraba 15, 16 horas o más, si es que perdían la barcaza, si es que estaba muy nevado el cofre, o si había algún cambio.

0: atravesado o algo, significaba obligatoriamente 2 días. 2 días finalmente de tu tiempo para poder llegar hasta Coyhaique. Y cada metro que se avanza en la mejora de nuestras carreteras le facilita la vida a las personas. No es lo mismo cuando uno está viajando por placer que cuando eres el que va a cargo de una emergencia médica, por ejemplo, las personas que manejan nuestras ambulancias en Cochrane, Guadal, Murta, Tranquilo, Chile Chico, Mayín, Tortel, O'Higgins y Cochrane, por supuesto. No es lo mismo. No es lo mismo cuando una vida va en tus manos. A nuestros transportistas de pasajeros, nosotros los hemos tenido aquí, de Sao Paulo, buses Don Carlos, los transportes también subvencionados de interior, el señor Santibáñez y otros con quienes hemos conversado en algún minuto en este matinal, lo que significa una mejora de ruta. No solamente, como decía Cecilia, ¿quién me paga los amortiguadores? ¿Quién me paga los neumáticos? ¿Quién me paga el deterioro de mi vehículo? Imagínese cuando es una inversión tan grande que vas a recuperar en muchos años, pero que además tienes que saber seguir invirtiéndole para que mejore. Es complejo, señores y señores, pero aún así apostamos. ¡Ahí están las imágenes maravillosas! Mira, ahí está. Yo... Sí, mandémosle a Víctor un gran abrazo. Él es funcionario del gobierno regional ahora, Víctor Escobar, y él nos está mandando las imágenes. Anda ahí que con las autoridades. Nos está mandando las imágenes de cómo se está ya, se inició hace un par de días atrás la puesta del hormigonado. Así que eso es para que usted lo sepa, eso está pasando hacia el sur. De hecho, yo los cortes más extensos que viví en la ruta justamente fueron en el acceso, en esta parte de la ruta, más allá de la confluencia, hay máquinas todo el día trabajando. Así que usted sea respetuoso también con los signos pares, hay banderillero, hay que ser respetuoso, yo le digo, gente, porque yo igual, así como yo pasaba en 15 minutos, 20 minutos, media hora, 35 minutos estuve en un cartel. ¿Qué significó? Que no llegué a la barcaza que yo quería llegar en Puerto Yungay. Pero no importa, pasé a tomar mate a Cochrane, ¿cuál era el problema si ya no llegaba allá? ¿Para qué voy a andar tan apurada? Pero con respeto también con los trabajadores. ¿Por qué? Porque hay maquinaria pesada que está sacando material, no hay trabajo con explosivo, pero están sacando material, está circulando camiones con mucho peso, hay partes angostas, hay partes altas, y tenemos que ser respetuosos para que la faena y la obra avance bien. Tenemos que ser respetuosos también, ¿eh? Y sobre todo con las personas que están trabajando ahí, pues, y no te cuesta nada. Y además, cuando pases entre banderilleros, también pases a una velocidad reducida, por favor, porque hay algunos que pasan a todo lo que da. Eso, pues, qué lindo que esto va avanzando. Para mí, esto no es solamente una obra de este gobierno. Yo creo que aquí la gente tiene que ser, tiene que tener un poquito de altura de miras. Como bien lo decía don Roberto, esta es una obra de años. En 1948 dicta justamente los documentos de don Augusto Grosse, que se proyectaba la conectividad de la región de Aysén a través de una vía estructural. Esta vía estructural bimodal, es decir, marítima y terrestre, sería cubierta por nada más y nada menos que los ferries, la empresa de ferrocarriles y ferries del Estado, a través de ferries, de transbordadores que irían, ¿cierto?, culminando caminos hacia la costa. Obviamente, no solo la península de Taitao, sino otros accidentes geográficos también harían casi imposible esa epopeya. De allí, en 1956, se retoma el proyecto, considerando que se podía hacer una vía hacia el interior, con mayor costo, pero eso sí, con mayor probidad para conectar villas aledañas. Y recuerde también que el presidente Frei Montalva establecerá también las villas para Chile, entre las que se cuentan innumerables, como Villa Frey, Villa O'Higgins y otras tantas, que se irán poblando y fundando en torno también a zonas limítrofes, agrestes o remotas. Y justamente hasta allí tendría que llegar esta carretera, el troncal de nuestra región. Sí, falta mucho, o como decía Javier, ¿cierto?, el profe Javier en los comentarios, falta también hacia el litoral, falta hacia el interior. Tenemos que tener accesos, tenemos que preocuparnos de los caminos enrolados y tenemos que preocuparnos de los caminos vecinales. Pero para ello hace falta lo que hacen los chiquillos de Cerro Negro: coordinación, organización y trabajo vecinal. Pero también las autoridades tienen que poner atención, tienen que poner mucha atención a las demandas de la población. Para mí es un orgullo, o sea, para mí que yo tengo que ir a mi casa. Y demoro 11 horas hoy. Menos demorarías. Mire, si yo demoraría menos. Pero los cortes hacen que todavía demoremos 11 horas. Si no hubiesen cortes, yo perfectamente en 8 horas estoy en Bill O'Higgins. Y hace 20 años atrás, así un poquito más, nosotros estimábamos que si tuviésemos una salida por Argentina o una ruta por Argentina, porque hacia el sur no existe, perfectamente podríamos conectar en 8 horas Bill O'Higgins con Coyhaique. Cuando eso esté pavimentado, lo vamos a lograr. Esa es la diferencia. Entonces sí se ha avanzado. Yo siempre reconozco que reconozcamos en qué hemos avanzado y que estos son procesos que duran mucho más que una administración pública de 4 años. Son procesos. Esto lleva por lo menos 20 y tantos años. Por lo menos, señoras y señores. Eso sí, considero que vamos un poquito a paso lento. Ustedes que tienen su familia en la Argentina, o como decía Cecilia, ella se fue a Comodoro Rivadavia a vivir, y cuando volvió ya habían semáforos en Coyhaique, o Coyhaique antes cuando ella se fue llegaba hasta Victoria. ¿Se ha avanzado? Por supuesto que hemos avanzado, de a poco, pero debemos hacerlo un poquito más raudo. Y ahí, Evelyncita, te voy a enviar un link, porque ayer lo encontré. Esto tiene que ver justamente con una de las complejas situaciones que se vivieron en el Congreso el día de ayer. Pero más allá de las repercusiones que tengan los trabajos de nuestras cancillerías, más allá de los trabajos que desarrollen ministros, subsecretarios, diputados, todos los parlamentarios, el gobernador regional, los seremis, ¿cierto? Que son los que tienen que ir con su carterita literalmente a Santiago y decirnos, ahí te lo envío, Belencita, porque quiero escuchar justamente ese detalle, que va muy en tono con lo que acabamos de presentar. Tenemos que avanzar más rápido. Esto no tiene que ver solamente con la soberanía efectiva que hace usted. Usted que manda a sus hijos a la escuela todos los días, usted que utiliza su posta de salud, que se atiende bajo un sistema público y que le pone lucas a Fonasa todos los meses en su sueldo. No es solamente a usted que elige comprar en su negocio local.
1: ¿En qué plazo?
0: No es solamente usted que logra logra tener su casita propia en estas localidades y apuesta por quedarse ahí y levantar un pequeño negocito ahí. No, eso es soberanía efectiva. Pero no tiene que ver solamente con ello. Ese es el esfuerzo que hace usted. El esfuerzo que tiene que hacer el Estado es llegar antes. Facilitar la infraestructura habilitante, facilitar la conectividad, facilitar la vida de sus ciudadanos. Y ayer, en el Congreso, mientras estaba revisando, ¿no?, la citación, la interpelación a nuestro canciller Pérez Mackenna, por las declaraciones que cada día que pasa se manda otra peor. Después dijo que los de Malvinas tenían que tener ellos su autodeterminación. Imagínese, canciller Pérez Mackenna, si usted a nosotros, los villanos de Bill O'Higgins, nos dice, los de Bill O'Higgins deberían tener autodeterminación. Guacho, hace rato que tendríamos una república independiente. Pero es el Estado de Chile el que debe priorizar, no solamente para Bill O'Higgins, para La Tapera, para La Goberde, para Melinca, para Puerto Aguirre, para todas las huichas, para Puerto Río Tranquilo y las personas que viven en Exploradores, que no son turistas, para Puerto Sánchez, para Mayín Grande, para Murta y para todas las localidades, para Río Los Palos y Valle Laguna, para Alto Ñirehuao, para todos. Son el Estado el que debe establecer los lineamientos básicos y la conectividad necesaria para facilitar nuestra vida allí, porque nosotros estamos haciendo soberanía efectiva. Y esto es lo que dijo, en ese contexto, la diputada por la región de Aysén, Andrea Macías, ayer en el Congreso, y lo encontré justo en el clavo. Escuchemos la hora de Benicita.
1: ¿En qué plazo se va a comprometer la demarcación pendiente de Campos de Hielo Sur? Llevamos 28 años esperando. ¿Qué más necesitamos? La frontera no se defiende con notas de protesta, se defiende llegando antes. Y hoy, los chilenos, estamos llegando tarde. Señor canciller, esta interpelación nace por el Estrecho de Magallanes. Sin embargo, el único territorio donde aún no hay un límite definido entre Chile y Argentina es en mi región, es en la región de Aysén, en Campos de Hielo Sur, ahí donde está la tercera mayor reserva de agua dulce del planeta. Entonces quiero invitarle a un ejercicio. Imagine que va a Bill O'Higgins, toma un avión, Santiago, Balmaceda, al único aeródromo que hay ahí. Luego le esperan más de 500 kilómetros de camino, principalmente ripio, 12 horas, 12. Luego, si finalmente llega a Puerto Yungay, puede pasar algo tan simple como que no hay condiciones climáticas para cruzar el fiordo Mitchell, o que perdió la barcaza, entonces usted va a tener que regresar a Tortel, a Cochrane, o dormir en el auto, y su viaje de un día se convierte en dos. Ahora, lo mismo del otro lado. El canciller argentino toma un avión en Buenos Aires, vuela al Calafate y en menos de 3 horas por ruta pavimentada está en el Chaltén. Mucho menos horas de viaje. Y eso no se explica solamente por nuestra geografía, porque del otro lado son las mismas condiciones. No es geografía, es una decisión política. Y Argentina decidió fundar el Chaltén en 1985, en plena disputa por Laguna del Desierto. Ellos se tomaron en serio este tema. ¿Y qué hicimos? Perdimos la soberanía de Laguna del Desierto. Hoy reciben más de 150.000 turistas al año. En cambio, a Bill O'Higgins, nosotros llegamos con camino recién el año 2000. Y hoy la comuna ya registra 647 habitantes. Y para ser justa, la no decisión política no ha dependido de usted, pero hoy sí. Este gobierno anunció 800.000 millones para seguir avanzando con Carretera Austral en el plan Soberanía que Conecta, que no es otra cosa que reordenar la inversión que año tras año ejecuta cada administración en nuestro país. Pero esta proyección termina en Cochrane. ¿Por qué la Soberanía que Conecta se detiene justo donde empieza la frontera pendiente? ¿No será hora de comenzar a pensar en pavimentar en Bill O'Higgins? Y hay algo más profundo. La ciencia también dibuja fronteras. Canciller y Argentina ya incluyó en su inventario de glaciares y hielos de zonas sin demarcar. Y el Estado chileno no dijo nada. Hay que hacer soberanía científica. Un centro de glaciología en Bill O'Higgins, la Universidad de Aysén de Magallanes, nuestros científicos liderando este tema. Canciller, de usted depende Difrol, de usted depende el Instituto Antártico. ¿En qué plazo se va a comprometer la demarcación pendiente de Campos de Hielo Sur? Llevamos 28 años esperando. ¿Qué más necesitamos? ¿Qué presupuesto permanente está dispuesto a comprometer esta administración? En Aysén, y se lo digo con dolor, hemos aprendido algo que desde el centro todavía cuesta entender, y es que la frontera no se defiende con notas de protesta, se defiende llegando antes. Y hoy, los chilenos estamos llegando tarde.
0: Ahí estaba la diputada Andrea Macías, justamente. Una tremenda vuelta, justamente, tratando de resumir casi 30 años de historia, y se refería al Tratado de Paz y la Amistad. El Tratado de Paz y la Amistad data de 1984, tiene próximamente mi edad, que resolvió los conflictos que tuvimos en el Beagle, que está muy en boga hoy día con las declaraciones que ha presentado no solo nuestro canciller, que no son catastróficas, pero un poco erróneas, ¿no? Y dentro de ello también la falta de gestión en torno a las declaratorias que se han manifestado desde la Argentina, desde capitanes de navío, almirantes y así sucesivamente. Todos tienen derecho a la opinión, perfecto, pero hay ciertos lineamientos y respetos que se deben siempre observar. Y para eso los tratados, que en nuestro país, lo que dice la jurisprudencia de Chile es que los tratados se respetan. El Tratado de Paz y la Amistad de 1984 fue fallado en un entorno recién a 1998. Todo eso demoramos, tanto en Chile como en Argentina, en ponernos de acuerdo y llegar al arbitrio, después del arbitrio papal, ¿se acuerdan? Después del arbitrio papal por la solución del Beagle, de no llegar a confrontaciones militares, de no llegar a confrontaciones bélicas. Pero aún así, lo que sí estaba en juego no era el Beagle, no eran las Islas Picton, Nueva y Lennox, era Campos de Hielo Sur. Y a lo único que llegamos es a un área que no tiene límite. Es un rectángulo que aparece en su mapa, si usted lo busca, que dice zona especial. O zona sin delimitación. ¿Cómo quieran llamarle? Aparece tanto en la planimetría argentina como chilena. El acuerdo para 1991 demoró hasta 1998 para ser aprobado por ambas cámaras, tanto en Chile como en Argentina, ambos congresos. Y desde 1998, la tuición verificación de los puntos geodésicos está, digamos, ahí mismo. Si bien tenemos un despliegue, cierto, más que nada instrumental, de nuestras Fuerzas Armadas, sobre todo de pobladores, y yo que conozco la zona, de pobladores, de guías de montaña, más que de cualquier otro. Desde Argentina, Gancho, usted está a metros del Circo de los Altares. Usted está a metros de cruzar por un paso fronterizo que está habilitado todo el año, que se mantuvo abierto incluso durante la pandemia, que es un paso fronterizo de alta montaña, porque el laudo arbitral que desde 1902 nos tiene, ¿esto es chileno o esto es argentino? Argentina, que en efecto eso es verdad, ellos exigen hasta la base del volcán Lautaro, que está en la mitad, es el ombligo de Campo de Hielo Sur, por así decirlo. Nosotros les decimos que no, que está ahí, a las orillitas del Circo de los Altares. No logramos ponernos de acuerdo, pero hay que sentarse a conversar. Quizás no está el horno para bollos, quizás la olla no está para el matambre, el horno no está para el matambre, pero mínimamente tenemos que tener mucho cuidado en lo que decimos y en lo que comemos. Y en eso yo agradezco enormemente a la comunidad del Chaltén, a sus intendentes, porque ellos hace muy poco lograron tener su propia autodeterminación y autoadministración comunal. A Gendarmería Argentina, que conozco casi todos los que han estado en los últimos 20 años en los puestos fronterizos. A Carabineros de Chile y a las familias que sí hacen patria a orillas de Campos de Hielo, a orillas del lago Higgins, y a aquellos que también se vieron forzados a abandonar. Los conozco a casi todos. Yo sé lo que han sufrido y lo que han perdido. Y nunca, jamás el Estado les ha ido a tocar la puerta a decir, ¿sabe qué? Esto es lo que nosotros le debemos. A lo más, a alguno le cayó una pensión de gracia de 280 mil pesos, 303 parece que es ahora. Eso es todo lo que han recibido. Ojo, cuando hablamos de soberanía efectiva no es ponerse una bandera al hombro y llegar y sacarse una foto. No es andar con una cámara y sacarse las imágenes más hermosas en un sobrevuelo. Hay que caminarla, Gancho. Hay que vivirla. Hay que sacarle frutos a esas tierras, alimentarse de ellas y entenderlo. Así que cada kilómetro que se avance, para mí, es bueno. Pero vamos lento. Agilicemos el tranco. 11:04. Tomamos una pausa y ya volvemos.
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3: Son las 11 de la mañana, 4 minutos.
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0: Once de la mañana con 8 minutos. Ah, me preguntaban dónde estaba la grabación. No, yo no grabé a la diputada. Está en las redes sociales de la diputada y es la intervención que hizo en su minuto. Bueno, eso se llama minutos de intervención de los parlamentarios, que son autorizados por la mesa directiva, donde ellos tienen que, en corto tiempo, porque no le dan una hora para hablar, no son naranjo, ¿no? Tienen que dar a explicar a la persona que tienen en el frente, dentro de la interpelación, cuáles son sus requerimientos. Eso. Pero siguiendo con la mañana, están sus redes sociales, chiquillos, y pueden seguir a su diputado. Yo sigo, lo sigo a todos los que no me tienen bloqueada. ¿Qué quiere que le diga? No, pero ahora no tengo ninguno. El índice ya sigue Sebastián Vera. No, a ver, ¿quién me tiene bloqueada? No, ahora ninguno. No, ninguno me tiene bloqueada. Antes sí me tenían bloqueada. Hay uno que desearía bloquear porque ya me aburre, pero no. No lo bloqueé. No sirvo para eso. Evelyncita, 11:09, y nosotros ahora queremos agradecer enormemente a don Betito Raín, Alberto Raín, quien estuvo reporteando también la situación vivida en Puerto Chacabuco esta mañana respecto de un incendio estructural declarado, y el llamado de comandancia que movilizó, por supuesto, principalmente a la sexta compañía de bomberos de Puerto Chacabuco en torno a un incendio que nosotros logramos también rescatar gracias a Vive el Deporte, que presentó esas imágenes, y también a parte de las organizaciones de Puerto Chacabuco que daban a conocer este incendio muy temprano en la mañana. Escuchamos parte del programa Arriba Aysén de Radio Las Nieves, donde se entrevistó justamente al capitán de la sexta compañía de bomberos.
11: Ya, estimado, por concepto de registro y edición, necesito que me entregue su nombre, su apellido y su cargo, por favor.
12: Ok. Bueno, mi nombre es Leonardo Villarroel, capitán de la sexta compañía de Puerto Chacabuco.
11: Bien, para que nos entregue información referente a este llamado de comandancia, el horario que se recepcionó y el lugar siniestrado.
12: Correcto. Sí, mira, siendo las 06:26, fuimos alertados a nivel 132, a la altura de la calle Avenida Bernardo Higgins, ¿cierto? A la altura del 452, donde la central de alarma informa de un incendio estructural, ¿cierto? Al momento de arribar la primera unidad, que fue la unidad B6, se constata que era un incendio en fase libre de combustión en un local nocturno tipo cabaret, la cual, una vez llegando al lugar, se hizo el primer ataque, ¿cierto? El primer ataque rápido para poder controlar las llamas y no se nos pueda propagar a las viviendas colindantes. En ese minuto, al llegar, igual nos entrevistamos con el dueño del lugar, la cual nos informó también que hizo la evacuación, ¿cierto?, de las personas que estaban al interior, y no había nadie dentro del siniestro en sí. Así que nosotros, como compañía, trabajamos en la extinción.
11: Capitán, al momento de este siniestro, este local nocturno estaba en funcionamiento. Las personas que usted nos señala evacuadas son residentes o usuarios de este recinto.
12: Sí, mira, las personas que están fueron evacuadas fueron una, primero era el que operaba el local, ¿cierto? Y las demás colaboradores que estaban ahí, trabajadores.
11: ¿Hubieron personas damnificadas, heridas al momento de este siniestro? Y recordando también la ubicación donde este lugar se encuentra, está muy cercano a un servicentro.
12: Sí, al momento, claro, de arribar, bueno, teníamos cerca igual dentro del perímetro, ¿cierto?, donde se está iniciando esta emergencia. Nos encontramos al costado, ¿cierto?, la COPEC, y por el otro costado era una vivienda colindante, la cual el trabajo rápido que se inició en el primer momento, se pudo controlar la propagación y así evitar que nosotros podamos tener otra complejidad, ¿cierto?, hacia la COPEC o hacia la casa colindante. Bueno, este local no estaba en este momento, en ese minuto, en funcionamiento, ¿no? Creo que habían terminado de operar como a las 2:30 de la mañana, ¿no? Y al momento de llegar, como les digo, fuimos constatados, ¿cierto?, que era un incendio en fase de libre combustión, que la cual también dañó parte, bueno, casi en su totalidad la estructura, y una estructura que estaba por la parte del fondo de del local, lo cual igual hizo una pérdida total. También, sin embargo, a ese siniestro, ¿cierto?, a lo que nos tocó, tuvimos que también llamar al personal de investigación de incendios, porque el parte del dueño, ¿cierto?, del local iba a realizar una denuncia, pero eso ya queda a cargo de disposición de lente que tiene que ver con ese tema.
11: Ok, para finalizar, saber si es que existen personas lesionadas, civiles o voluntarios.
12: No, al momento no habrían bomberos tampoco lesionados, no parte de bomberos ni tampoco civiles. Y tampoco los que eran dueños del lugar. Así que, como les digo, fue todo rápido, fue todo controlado al minuto, y no tendríamos lesionados por parte de bomberos ni civiles.
0: Ahí estaba entonces la entrevista, o parte de la entrevista que realizó nuestro colega de labores, Alberto Beto Raín, en Radio Las Nieves esta mañana. El capitán de la sexta compañía de bomberos de Puerto Chacabuco, que atendió la emergencia debido a un incendio estructural, bueno, en fase de libre combustión, la columna de humo era bastante evidente. Eso preocupó, por supuesto, a todos quienes esta mañana de martes se aprestaban para dirigirse a sus lugares de trabajo en el sector. Oye, él dijo que fue muy temprano, ¿ah? Sí, yo decía, yo me enteré al menos 7:20 pasadito de esta situación. Habían imágenes, obviamente, de lo que podía parecer un flashover para mí, en torno a la humareda que se veía bajo las puertas o portones del lugar. Dijo que es pérdida total, es más o menos evidente de acuerdo a las imágenes. Agradecemos a Panorámica Radio. También, cierto, RTV estuvo sobre la información, entre otros, y esperamos al menos, cierto, que los vecinos de áreas colindantes, vemos casas muy cerca, construcciones muy apegadas al deslinde, esperemos que estén bien también. Esa es de Vive el Deporte, también, cierto, que fueron las primeras imágenes que nosotros logramos obtener también. Y que no hay ni usuarios, ni ocupantes, ni bomberos voluntarios tampoco dañados o heridos por el combate de las llamas. Así que gracias por ese reporte, Albertito, gracias, colega, porque gracias a Radio Las Nieves para dar también cierre a esa noticia que también nos impactó y que justamente también impactó y llamó poderosamente la atención de los vecinos de Puerto Chacabuco, que a esa hora, por supuesto, ya se dirigían a sus lugares de trabajo y que observaban esta inmensa columna de humo. Fue controlado y no se registraron heridos, como tampoco, cierto, al menos daños a vecinos colindantes. Sobre todo, lo que más le preocupaba a la población es que al lado hay un servicentro, ¿no? Hay acumulación de combustibles, pero más que nada, tranquilidad. Lo que sí preocupaba eran los cilindros de gas que estaban muy cerca. Así que buen control del trabajo y buen trabajo también desempeñado por la Sexta Compañía de Bomberos. Esa era la noticia de esta mañana. Muchas gracias a cada uno de los medios regionales, los medios locales que realizan una labor in situ, en tiempo real, y que además nos permiten también dar a conocer. Síganos, síganos en redes sociales, síganos en su Facebook, en su Instagram, síganos si tienen página también. Puede seguir la radio Las Nieves, puede seguir también a RTV Noticias y Vive el Deporte, que es muy bueno también, que nosotros también a veces los conectamos. Y, por supuesto, también Panorámica Radio. 11:18. Seguimos con música aquí en el Buenos Días 6.7.

0: Recen por mí. Por favor. 11:26. Nuestros, Evelyn, nuestras plegarias han sido escuchadas. Gracias, Gabriel, Miguel. ¿Cómo se llama el otro? Miguel, Gabriel, Rafael. Ya, pues Nacho, si tú te lo sabes. Donatello no era uno de los arcángeles, Evelyn. Era Miguel, Gabriel y Rafael. Gracias. Ha llegado comida para alimentar a la Evelyn. Nuestro santo patrono. Santo patrono. ¿Tú sabías que el santo patrono de las comunicaciones es el arcángel Rafael? Estamos al otro lado. Ya vinieron a buscar un bingo y nos trajeron comidita. ¿Qué es? ¿Podemos abrirlo? ¿Qué es? Brazo de reina, ese es para Evelyn. Es que ella lo hace todo. Ya, y la otra bolsita no te cae nada, le dice Evelyn. Si nos trajeron comidita. No. Nos trajeron comidita, mira, si lo está escondiendo. No, ahí no hay nada. ¿Qué hay en la bolsita? ¿Qué hay en la bolsita? Yo quiero ver lo que hay en la bolsita. Yo siento que es un milka, una tortillita de papa, unas cositas, una cosa poca. ¿Tortillitas de papa? ¿Sí? Mira, tortilla de papa le traen. ¿Qué más? Tortilla de papa con chicharrones. No, si aquí nunca, nunca una nutricionista va a ser nuestra auspiciadora. ¿Y qué más tenemos? Vinieron a buscar los bingos y le traen comidita, ¿viste? ¿Qué más? ¡Empanada! ¡Empanada! Pero no es una empanada, es una empanada. ¡Cacha! Gracias, señor. Gracias, Arcángel Rafael, patrono de las telecomunicaciones. Tú sabes lo que nosotros, tus hijos, hacemos aquí y exponemos para poder sacar adelante la información. Gracias. Y para sacar adelante la información también necesitamos a nuestros auspiciadores. Si usted hace milcao, piense en auspiciarnos. Nosotros seríamos sus mejores clientes. Pregúntale al vecino del frente. 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Evelyn, ¿me convidas tortilla de papa? Poquito. Yo lo voy a calentar y te juro que a mí no se me quema. ¿Sí? 11:31, nos vamos a la última pausa de este programa el día de hoy y ya volvemos.
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2: Son las 11 de la mañana y 32 minutos.
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Ahora ahora everyone speaking English. ¿Cierto, jefa? ¿Cierto que sí? ¿Cierto que sí? Sí, viste, dijo que sí. No le ponemos más Chayanne. No le ponemos más Chayanne, es puertorriqueño, que es lo mismo que ser norteamericano, señora, pero sin derechos. ¿Cierto que sí? ¿No escuchó? ¿No escuchó lo que dijimos de Chayanne? Qué bueno. Qué bueno, porque si no nos descuenta. Ya. Evelyn Mutter, mensajes laborales, porque ahora que somos del escudo de la This program is will it will be everyone. Every single program will be in English. Yeah, English spoken only. Yeah, I speak it. Yeah. That's because I had I can laugh in English too. Así. Yeah, every single message will be sent by English. Only English here. You need to speak English more often. Se necesita con urgencia peón para faenas camperas. ¿Lo digo en inglés? No. Se necesita con urgencia peón para faenas camperas. Para conocer requerimientos y condiciones laborales, llamar o dejar mensaje al fono WhatsApp más 569-7371-1934. 973-71-1934. Se extravió billetera a nombre de Eleazar Pino Cárcamo. Ojo con esto, ¿ah? Se extravió billetera a nombre de Pino Cárcamo. Por favor, a la persona que haya encontrado esta billetera, contactarse al fono 9582. No, esto está mal. Esto está mal, dame un segundito. 958-24-2569. 958-24-2569. O dejarlo acá en Radio Santa María. Mire, si usted ve un teléfono tirado, las llaves, si a San Pedro se le pasa caer una pluma, una billetera, tráigalo para acá. Nosotros siempre tratamos de encontrar a las personas a través de su documento, por favor tráiganlo. Por último, lo publicamos en nuestras redes y así lo vienen a buscar, ¿ya? Además, se ofrece persona para trabajar como vendedora, cajera, niñera o para cualquier otro trabajo por mediodía, jornada completa, sea mañana o tarde. Disponibilidad inmediata. Tratar con Marcia al 968-359095. 968-359095. Esta canción, Evelyn, yo te la explico, porque seguramente si le preguntas al presidente Kass no va a callar de qué se trata, pero esta canción trata de que no todos tienen el mismo privilegio de tener papás senadores que le impidan, por supuesto, ir a la guerra, porque eso lo en eso se basó Creedence and the Revival Water. Claro, como Donald Trump. Ay, y como Bush. Bush aparece, Bush hijo, no padre, que era actor. Bush hijo aparece como que él estuvo enrolado 17 años y en realidad estaba en su casa. En fin. Todos vayan a la guerra, simplemente no los míos. Nunca, jamás en la historia de la vida los que han ido al frente han sido los hijos de los privilegiados. Eso es una realidad hoy, mañana y siempre. 11 de la mañana con 47 minutos y vamos a buscar, por supuesto, la música más escudo de las Américas posible, porque ahora nos creemos águilas calvas. Ahora, bueno, lo único bueno que verde, azul y... No, verde, azul y rojo. Y ven, ay, qué bien, uy, qué bien. Que esta media bastónica. Blanco, azul y rojo. Líneas para allá o líneas para abajo o para arriba, da lo mismo. Lo importante es que estén los tres colores. Ya el número de estrellas nos da lo mismo. Mientras no termines viendo estrellas. Así, por supuesto, se vilipendea la soberanía efectiva de los pueblos. Esa que hace usted, yo y todos aquellos que todos los días pagamos nuestros impuestos, generamos riqueza y junto con ello intentamos vivir en un país llamado Chile.

hablando aquí, no hay ningún problema, Evelyn. Vamos con el tiempo meteorológico. Deja de comer, hija de Dios. Atravesada con un brazo de reina estaba la otra. Nosotros a esta hora vamos a revisar el tiempo meteorológico, porque mientras la Evelyn se come su... Y lo se lo empieza a comer ahora para que no me deje nada, pero te... no se me vaya a quemar mi tortilla de papa. Sí, por favor. Estaba un poco seco. El tiempo meteorológico indica, mira, ha modificado también ya la carta sinóptica su proyección. Estas bajas frentes de bajas presiones avanzan cada vez más rápido y algunas incluso van a arribar más pronto de lo que pensábamos, principalmente a la zona litoral sur de nuestro país, principalmente Magallanes y el sur de nuestra región. Esto vendrá acompañado además de precipitaciones y por lo visto vientos, ¿eh? Esto es lo que nos indica el satélite. Esto es a las 14 UTC, hace muy poquito, mire. Nosotros no tenemos música bélica, Evelyn, norteamericana. ¡Ah! Búscame. Me gusta esta pelada. Just a little bit. Búscame a la Janis Joplin. Janis Joplin. Si vamos a ser gringos, seamos de los buenos, pu. Eso es lo que nos muestra a las 14 UTC, es decir, hace pocos minutos, a las 11 de la mañana, el satélite Ghost 13. Frente a nuestras costas. Ya rozando nuestras costas litoraleñas, este sistema de bajas presiones que acompañarán precipitaciones a partir, yo creo que de esta misma noche. Y el tiempo meteorológico para la región de Aysén, precipitaciones débiles, cielos parciales e incluso sol en caleta. ¿Me estás jodiendo que dice sol en caleta tortel? No. ¿Qué le pasó al meteorólogo de turno? Seguramente fue a conocer Tortel y cachó que no llovía todos los días. Saludos a Caleta Tortel, que nos escucha fuerte y claro. 11 de la mañana y 51 minutos, Melinca reporta cielos total, completa y absolutamente nublados. Condiciones de viento calma por lo visto a esta hora y chubascos aislados. La máxima llegará apenas a los 11 grados y las condiciones se mantendrán durante toda la semana. El arribo de un frente que aportará lluvias y vientos de hasta 70 kilómetros a la hora está reportado para el jueves. Te comento que anda más apurado que todos nosotros, anda más apurado que banco cobrándote los intereses, guacho. Así que el frente, así que pónganse vivos porque va a empezar más pronto de lo que nosotros pensábamos. Temperaturas para la semana 9 a 12 grados. Lago Verde por fin dio la luz. Bueno, la junta principalmente, ya quebró la nubosidad, está soleadito, parcial, por supuesto, pero nada del otro mundo. Les deseamos un hermoso día. ¿Viste que van a mejorar el aeródromo, Evelyn? Ya no vamos a ver a los chanchitos, a los perritos, a la gente corriendo, haciendo jogging por la pista de aterrizaje de la junta, porque van a mejorar, ampliar ese aeródromo. Perfecto. Temperaturas para el día de hoy en el Portezuelo Norte, aproximadamente 12 grados. Los cielos se mantendrán cubiertos en lo que resta de la semana, variando a nubosidad parcial y chubascos débiles. Temperaturas oscilan entre 6 y 11 grados.

Dolly Parton, que falleció hace poquito, ¿verdad? Dolly Parton, igual creo que la tenías ese de esa. Bajaste hartas canciones de ella. Seguimos nosotros en nuestro super gringo tiempo meteorológico del día de hoy, porque ahora somos del escudo de las Américas. Y estoy apostando que como nadie conoce las cláusulas de ese tratado, que dice el canciller que no es tratado, que en realidad es un acuerdo político, bueno, nosotros consideramos que ahora somos gringos. Somos, a mí no me jodan, somos gringos. Now we're gonna speak all this program, radio and internet and every single, I don't know. Every single transmission of this radio and TV, it will be in English. So, you had it. Eso dice el tratado. ¡Vamos con Puerto Cisnes! ¿Qué dije? Pregúntale al presidente. Caleta Andrade, mira que está hermosa la aproximación norte de esa pista. Hermoso día. Aunque acá dice que se parte lloviendo, pero nosotros sabemos que es mentira. 13 grados aproximadamente presenta el litoral norte, cielos parciales, no como dice aquí que se parte lloviendo, porque nosotros sí conocemos nuestra tierra. Las temperaturas oscilarán entre 5 y 12 grados, incluso subiendo un poquito cuando vengan las lluvias fuertes. Sí, son bajas presiones cálidas que aportarán lluvias, así que hasta viento vamos a tener más que seguro por los cambios de presión. Así que a cuidarnos, y sobre todo si tiene ropa que lavar, póngala hoy día, porque si no, no se le va a secar en la semana. Eso es lo único que le puedo decir. Continuamos. Puerto Aysén, nuestra ciudad puerto hermosa y alrededores. 10 grados presenta esta hora, nubosidad parcial. Las temperaturas deberían llegar por lo menos sobre los 13 grados y va a ser un día muy agradable también, menos húmedo que los otros, algo de rayitos de sol y quiebre en la nubosidad ya se persigue. Para los próximos días, temperaturas oscilan entre 6 y 14 grados, los cielos continuarán con chubascos débiles, principalmente durante las mañanas, variando a nublado, quiebres de sol durante las mañanas, ¿ah? Por si acaso, pero se acerca la lluvia.

estaba Janis Joplin. Ahí te envío, mira, una canción ícono de la Janis también. Continuamos con Koshai. ¿Qué nos decía la Sandrita? ¿Sandrita era? ¿Ya me olvidé? ¿Cómo era su nombre? Sí, la Sandrita Castillo nos decía que arriba algo se veía bonito, ya estaba quebrando más o menos, pero algo de sol creo que se ve en Coyhai, que 9 grados a esta hora, la máxima debería llegar hasta los 11 grados. Los cielos nublados y parciales serán la tónica por estos días y la condición del aire sigue manteniéndose buena, que es lo más maravilloso del mundo mundial. Podemos respirar. Eso sí, tienen la nariz destapada, por supuesto. Así que gracias, vientecito, gracias, lluvia, que también nos provee de ese aire limpio. Las nubes, ¿ve? Ahí están todas. Parece que estuvieran todas apelmazadas contra el divisadero, pero sí, lluvias convectivas. Llegan hasta ahí y empiezan a precipitar. Amigos de La Pampa, tía por allá, en Aldea Beleiro, va a lloverles a ustedes también. Los cielos cubiertos, variando a chubascos débiles, será la tónica de esta semana. Las temperaturas oscilarán entre 3 y 13 grados. Balmaceda, condiciones muy similares. Eso sí, la parcialidad, usted sabe que hacia La Pampa se ve bastante, bastante oscuro. Los chubascos continuarán presentes durante las tardes principalmente. Nublado, variando a nubosidad parcial. Temperaturas hoy hasta 10 grados. Para los próximos días oscilan entre 3 y 11 grados. Chile chico, sí, se ve enero todavía de Balmaceda hacia La Pampa, ¿eh? Sea bastante alta, eso sí. Chile chico dice que precipita, Evelyn, a esta hora. Mire, yo tengo que verlo, porque si no, no les creo. Ver para creer, dijo Santo Tomás. 6 grados a esta hora, Chile chico, las máximas llegarán hasta los 10 grados. Para los próximos días no tienen la menor idea cómo va a estar. Chubasco, nubosidad parcial, dice, nublado, pero la verdad es que se viene entrando un frente más o menos complejo. Ah, sí, sí está lloviendo sobre Chile chico. Paciencia, mi gente de Chile chiquense, y por supuesto, cierren la boquita. Temperaturas para los próximos días oscilan entre 5 y 12 grados. Cochrane, algo de precipitaciones, tal como nos decía el gobernador, está bastante agradable, sí, 12 grados de máxima para hoy, cielo nublado solamente, esperemos que quiebre a nubosidad parcial para los próximos días. Temperaturas oscilan entre 2 y 13 grados. Carleta Tortel dice que está despejado, pero como no tenemos cámara, aprovechen de secar su ropita, gancho, porque se va a venir otra lluvia más tarde. Las temperaturas hoy día incluso llegarán a los 11 grados. Te apuesto que anda la Dirección Meteorológica de Chile en Tortel, para que le achunten un día y digan que no hay lluvia. Las temperaturas oscilarán hasta los 12 grados, 7 a 12 grados durante la semana. Y por último, Villa O'Higgins. Bueno, mi papá decía que estaba bastante bueno. Ah, sí, entonces sí hay sol en Tortel. Despejadísimo está Villa O'Higgins, maravilloso. Nubosidad parcial variando a despejado, 10 grados. Para los próximos días, la temperatura oscila entre 1 y 11 grados. ¿No podemos ir con esa canción? ¿Sí? Porque ahora somos del escudo de las Américas. Así que hablamos in English only. English spoken in this program. Vamos a poner el traductor en inglés. ¿Qué te pasa? Ah, somos gente bacán, claro. Como el Mega, claro. Evelyn Mutel en los controles, Andrea Rosas, quien les habla. Esto fue el matinal matutino de las mañanas. Me despido con Janis Joplin, porque ahora somos del escudo de las Américas, así que debería sonar. ¿Vamos a bajar mañana la cuña del águila calva gritando? Porque yo nunca he escuchado graznar a un cóndor. Con hambre nomás. Cuando están llenos, hay que hablan un mueven un poco, pero no, los cóndores en eso no, ellos no están bien. Así que vamos a tener una águila calva sonando ahora. Un poquito de libertad, ¿ah? Si no más, pues, guacho. Espero que me hayan entendido. Que tengan una excelente jornada, cuídense, ya vienen los mensajes. Y por su... ¡Ese, Evelyn! Que suene, el escudo de las Américas, que suene, por favor. No sonó. Todavía no llega. Lo que pasa es que la Cámara de Diputados todavía no entiende qué fueron a firmar. Y yo tampoco.
Nos vamos, nos copiamos mañana a las 8. Que esté muy bien, chau.

0: 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Fue Buenos Días, Aysén. Hasta pronto.
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2: Es mediodía en Chile. Aysén se une en oración a la Virgen María para encomendarle este día. La veneramos con el saludo del ángel Gabriel. El ángel del Señor anunció a María.
3: Y concibió por obra y gracia del Espíritu Santo.
2: Alégrate, María, llena eres de gracia. El Señor es contigo. Bendita tú eres entre todas las mujeres y bendito es el fruto de tu vientre, Jesús.
3: Santa María, Madre de Dios, ruega por nosotros pecadores, ahora y en la hora de nuestra muerte. Amén.
2: He aquí la sierva del Señor.
3: Que se haga en mí según tu palabra.
2: Alégrate, María, llena eres de gracia. El Señor es contigo. Bendita tú eres entre todas las mujeres y bendito es el fruto de tu vientre, Jesús.
3: Santa María, Madre de Dios, ruega por nosotros pecadores, ahora y en la hora de nuestra muerte. Amén.
2: Y el Verbo, Dios, se hizo hombre
3: y habitó entre nosotros.
2: Alégrate, María, llena eres de gracia. El Señor es contigo. Bendita tú eres entre todas las mujeres y bendito es el fruto de tu vientre, Jesús.
3: Santa María, Madre de Dios, ruega por nosotros pecadores, ahora y en la hora de nuestra muerte. Amén.
2: Ruega por nosotros, Santa Madre de Dios,
3: para que seamos dignos de alcanzar las promesas y gracias de nuestro Señor Jesucristo. Amén.
4: Dios Padre Santo, derrama tu gracia en nuestros corazones, que has iluminado ya con el conocimiento de la encarnación de tu Hijo Jesucristo, anunciada por el ángel a la Virgen. Condúcenos por medio de su pasión y de su muerte a la gloria de la resurrección. Por Jesucristo nuestro Señor. Amén.

0: Radio Santa María indica la hora. Son las 12:04.
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1: Son las 12:07.
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0: Hola, querida amiga, hola, estimado amigo. Y aquí estamos como todos los días en este momento junto a Evelyn Mutel en la sala de controles, iniciando la edición central de servicios a la comunidad, los clásicos conocidos mensajes. Edición de mediodía de hoy, martes 29 de septiembre. Y ya horitas quieren solamente para este mes tan especial en nuestra región y en nuestro país, en nuestra región también y para nosotros, nuestro mes aniversario. Y vamos pues a los mensajes. Aviso a las comunidades. 1. Se informa que desde el 2 al 11 de octubre se realizará la colecta de Cáritas digital y en los próximos días se dará a conocer la cuenta y por medio de la pastoral social se realizará la colecta con fines solidarios los días 9, 10 y 11 de octubre, desde las 9 y hasta las 13 horas. 2. El domingo 4 de octubre se realizará la misa en la capilla de la catedral a las 19 horas en honor a San Peregrino Lazziozzi, protector de los enfermos de cáncer. Oraremos por ellos y sus familias, y al final de la misa se dará la bendición con el óleo de San Peregrino. Atención vecinos, vecinas, comunidad, casi todo en realidad. Corte en Laguna Foitzig. Se informa a la comunidad que habrá corte nocturno, por trabajos de instalación de alcantarilla en el sector Laguna Foitzig, kilómetro 615,419. El corte se efectuará a partir del día jueves 1 de octubre, desde las 22 horas y hasta las 6 de la mañana. Solicitamos las disculpas pertinentes. 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Feria Regional Tattersall-Coyhaique, Sociedad Anónima, informa a su distinguida clientela y público en general que el viernes 2 de octubre 2026 se realizará el 14º remate de toros de la Patagonia. Se rematarán 106 toros de razas Angus Negro, Angus Rojo, Pollet Hereford y Overos Colorados. Este remate se realizará como cada año en dependencia de Feria Tattersall, ubicada en kilómetro 7 Camino Balmaceda, y el remate comenzará a las 15 horas. 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El Instituto de Previsión Social, IPS, informa a sus beneficiarios y beneficiarias que, debido a remodelación de su edificio, a partir del lunes 28 de septiembre y por algunos meses, IPS Chile Atiende Coyhaique atenderá en el Terminal de Buses Municipal, ubicado en Avenida Norte Sur 1280, esquina Las Violetas, Coyhaique. Esto en su horario habitual de lunes a viernes de 8:30 a 14 horas. Oferta laboral. Se necesita con urgencia peón para faenas camperas. Y para conocer requerimientos y condiciones laborales, llamar o dejar mensajes al fono WhatsApp más 569 73-71-19-34 con Doña Raquel. Se extravió billetera a nombre de Eliazar Pino Cárcamo. A la persona que lo haya encontrado, favor llamar al celular 958-24-25-69. 958-24-25-69. O dejarlo aquí en Radio Santa María. Se vende patente de alcoholes tipo H1, valor 25 millones de pesos. Interesados, contactarse al correo rpavés@grancalafate.cl o al teléfono fijo 67 67-223-3330. 12:13. Ya continuamos con más mensajes en Radio Santa María.
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4: 12 horas 19 minutos, continuamos con los mensajes. Atención Puerto Aysén y Coyhaique, un llamado de Dios. La Iglesia Pentecostal Dios es Amor te invita a participar de los cultos los días sábado 3 de octubre a las 16 horas, dirección Gimnasio Nalcayec, calle Las Golondrinas, esquina Manuel Rodríguez, Puerto Aysén. Día domingo 4 de octubre a las 10 horas en Villa Mañiguales, dirección Eusebio Ibar, esquina Caupolicán. Domingo 4 de octubre en Coyhaique, dirección sede del Club Deportivo Social Emilio Millar, Los Maitenes 1115 a las 17 horas. Los esperamos. Se estará orando por los enfermos, la familia y sus proyectos de vida. Si tiene alguna necesidad, te esperamos y Dios garantiza tu victoria y la bendición en tu vida. Ven y adoremos al Señor. Entrada liberada. Lunes 5 de octubre estaremos pasando por Ñeregüao. Alrededor de las 14 horas se predicará en la plaza. Acércate si tienes alguna necesidad para orar, tu salud y tu familia. Te esperamos. Atención vecinos de Coyhaique, Edel Aysén informa que por trabajos de ampliación y mejoramiento de sus redes deberá suspender suministro eléctrico en los siguientes horarios y sectores. Miércoles 30 de septiembre de 2026, entre las 9:30 y 15:30 horas. Comprende sector El Verdín desde Santa Amalia, parcela 1D. Edel Aysén solicita tomar precauciones necesarias para disminuir los efectos que esta suspensión de suministro pudiese ocasionar. Aislarse de la red pública si posee un inversor o grupo generador, evitando someter a nuestros trabajadores a riesgos de electrocución. En caso que los trabajos finalicen antes de los horarios programados, las instalaciones serán energizadas para recuperar el servicio a la brevedad. Edel Aysén lamenta los inconvenientes y les recuerda que está trabajando para dar un mejor servicio. 12 horas 21 minutos, hasta aquí la presente edición de Servicios a la Comunidad. Próxima edición, luego a las 16 horas. Y por supuesto, no olvide que a las 13 horas todas las noticias en nuestro informativo preparado por nuestro departamento de prensa. Junto a Evelyn Mutel Orellana, que continúa con su labor en la pega de su pega diaria radial en nuestra sala de controles, nos despedimos, queridas amigas y estimados amigos. Tengan todas y todos ustedes muy, pero muy buenas tardes. Reciban un fuerte y cariñoso abrazo. Chao, chao.
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0: Son las 12:28 minutos.
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1: Son las 12 y 33 minutos.
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4: Nos dice el pastor y activista estadounidense Martin Luther King.
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7: Son las 12:35 minutos.
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2: Son las 12:58 minutos.
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0: Es la 1:08 p.m.
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8: El informativo de su Radio Santa María ya está en el aire. Le damos la bienvenida más cordial, afectuosa, a quienes se conectan junto a nosotros a través de toda la red de Radio Santa María, por supuesto también a través de www.radiosantamaria.cl y a través de la señal 49 de Telefónica del Sur para ya empaparnos en lo que ha sido esta jornada noticiosa a nivel local, con noticias que ocurrieron en Puerto Chacabuco, un incendio, también lo que se ha generado en esta crisis de la atención a los adultos mayores aquí en la región de Aysén, y otras noticias relevantes que vamos a ir compartiendo una aquí en su Radio Santa María. Vamos a revisar las noticias destacadas para la jornada.
6: Titulares.
8: Incendio destruyó por completo conocido cabaret de la localidad de Puerto Chacabuco.
6: Titulares.
8: Crisis en atención a adultos mayores. Mideso advierte funcionamiento de al menos 7 hogares informales a nivel regional.
6: Titulares.
8: Y fue inaugurado el cuartel de la 7ª Compañía de Bomberos de Villa Mañiguales.
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8: Nos vamos a Puerto Chacabuco porque durante esta madrugada un incendio destruyó por completo un cabaret, un conocido cabaret de dicha localidad puerto, a eso de las 6:30 de la madrugada de este martes en Puerto Chacabuco. Las llamas redujeron a cenizas por completo la estructura de este local nocturno, conocido popularmente en la localidad como La Casona, ubicado en calle Bernardo O'Higgins. La rápida intervención de la 6ª Compañía de Bomberos local logró que el fuego no se propagara a inmuebles aledaños, tal como precisó el capitán de la 6ª Compañía de Puerto Chacabuco, Leonardo Villarruel.
9: Constata que era un incendio de fase libre de combustión en un local nocturno tipo cabaret, la cual, una vez llegando al lugar, se hizo el primer ataque rápido para poder controlar las llamas y no se nos pueda propagar a las viviendas colindantes. En ese minuto, al llegar, igual nos entrevistamos con el dueño del lugar, la cual nos informó también que hizo la evacuación, cierto, de las personas que estaban al interior, y no había nadie dentro del siniestro en sí.
8: Minutos de tensión se vivieron en la comunidad local, que despertaba a esa hora, ya que el local siniestrado está a un costado del servicentro COPEC de Puerto Chacabuco, según puntualizó el capitán Leonardo Villarruel.
9: Sí, al momento, claro, de arribar, bueno, teníamos cerca igual dentro del perímetro, ¿cierto?, donde se está iniciando esta emergencia. Nos encontramos al costado, ¿cierto?, la COPEC, y por el otro costado era una vivienda colindante, la cual el trabajo rápido que se inició en el primer momento, se pudo controlar la propagación y así evitar que nosotros podamos tener otra complejidad, ¿cierto?, hacia la COPEC o hacia la casa colindante.
8: Las personas, por supuesto, fueron evacuadas a tiempo del recinto. Además, el propietario del local, según lo expuesto por el capitán Leonardo Villarroel, realizará una denuncia por este hecho. Escuchemos al respecto.
9: Bueno, este local no estaba en este momento, en ese minuto en funcionamiento, ¿no? Creo que habían terminado de operar como a las 2:30 de la mañana, ¿no? Y al momento de llegar, como les digo, fuimos constatado, ¿cierto?, que era un incendio en fase de libre combustión, que la cual también dañó parte, bueno, casi en su totalidad la estructura, y una estructura que estaba por la parte del fondo de del local, lo cual igual hizo una pérdida total. También, sin embargo, a ese siniestro, ¿cierto?, a lo que nos tocó, tuvimos que también llamar al personal de investigación de incendios, porque el parte del dueño, ¿cierto?, del local, iba a realizar una denuncia, pero eso ya queda a cargo de disposición de el ente que tiene que ver con ese...
8: Que en rigor es la Fiscalía Local de Puerto Aysén. El incendio generó daños en un 100% de la estructura ubicada en calle Bernardo Higgins de la localidad de Puerto Chacabuco. De paso, se informó que pese a la acción del fuego, no hubo personas lesionadas tras este incendio que consumió el conocido cabaret La Casona en la localidad Puerto, ubicada en la comuna de Aysén.
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8: Vamos a una breve pausa, volvemos con más informaciones, entre ellas esta constatación del funcionamiento de residencias no reguladas en la residencia para adultos mayores aquí en la región de Aysén. Vamos a la pausa y volvemos.
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16: Es la 1:19 p.m.
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8: Le contamos que con una infraestructura acorde a las necesidades de una comunidad que crece y que requiere una respuesta oportuna frente a las emergencias, la séptima compañía de bomberos de Villa Mañiguales inauguró su flamante nuevo cuartel, una obra financiada por el gobierno regional de Aysén y su consejo, con una inversión de 684.903.761 pesos. La ceremonia se realizó el pasado 26 de septiembre y reunió a voluntarios, autoridades, vecinos, familiares y representantes de distintas compañías de bomberos de la comuna de Aysén, en una jornada que marcó el traslado definitivo desde el antiguo cuartel de emergencia hacia una nueva infraestructura, tal como destacó el alcalde de Aysén, Luis Martínez.
18: He estado en la inauguración del cuartel de la séptima compañía, un edificio que más que un edificio es una casa bomberil, una casa de la seguridad, una casa que va a servir a Villa Mañiguales y a sus vecinos. Así que feliz por Villa Mañiguales, feliz por la comuna, feliz que seguimos creciendo.
8: El proyecto contempló la reposición de 278 metros cuadrados distribuidos en dos niveles. El nuevo recinto cuenta con oficinas, cocina, sala de estar, bodega, baños y sala de máquinas, mientras que el segundo nivel incorpora dormitorios y camarines, entregando mejores condiciones para el trabajo y descanso de los voluntarios de la séptima compañía de bomberos de Villa Mañiguales. La nueva infraestructura forma parte de un conjunto de obras inauguradas en Villa Mañiguales, que en total representan una inversión superior a 1.072 millones de pesos. A la reposición del cuartel de bomberos se suma la construcción de la nueva delegación municipal, financiada por más de 193 millones, y la renovación de la multicancha con una inversión cercana a los 194 millones de pesos. Respecto a la inauguración de la delegación municipal, escuchemos a la delegada municipal de Villa Mañiguales, Ginia Chuenque.
19: Este nuevo hito fue muy importante para nosotros. Estoy muy contenta porque vamos a tener un nuevo edificio que de verdad para nuestros vecinos de Villa Mañiguales es muy importante. Un lugar más acogedor, vamos a tener muchas oficinas más, que obviamente vamos a tener la capacidad de atender mucha más gente. Así que eso para mí es una emoción tremenda.
8: Oye, saludo a Ginia Chuen, que fue mi vecina durante muchos años. Así Villa Mañigual suma nuevos espacios destinados a la emergencia, la atención de servicios y la vida comunitaria, mientras la séptima compañía de Villa Mañiguales cuenta ahora con un cuartel diseñado para acompañar su labor y responder con mejores condiciones a una de las principales necesidades de sus vecinos, estar preparados cuando la comunidad más los necesita.
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8: Y ya está en estudio Lorenzo Lovera, que ha hecho un trabajo de hormiga en torno a cómo están los recintos que atienden a adultos mayores. Ya sabemos la crisis que enfrenta el EAM, este establecimiento de larga estadía de adultos mayores, que la verdad es que es horrible cómo está funcionando. Eso sumado a lo que ha pasado en otras regiones en torno a estos establecimientos y en lo particular en la detección ya de reconocimiento oficial por parte del MIDESO del funcionamiento de 7 hogares informales. Lorenzo, muy buenas tardes.
20: Así es, buenas tardes, bienvenido a su regreso. El año pasado, fíjese que esa cifra era de 4.
8: Ya.
20: Eran 4 hogares catalogados como informales. Hoy día son 7, según el MIDESO. Esto es una preocupación que tuvimos como medio de comunicación a raíz de lo que pasó el pasado 11 de septiembre en la comuna de Pichufquén, donde fallecieron 16 personas, 15 de ellos adultos mayores, en ese hogar El Edén. Y nos hicimos la pregunta, bueno, ¿qué pasa en la región de Aysén? Yo recuerdo en los tiempos que trabajaba en la intendencia, que llegó una denuncia, año 2018-2019, de un lugar donde había malos tratos. Había un collequino que estaba en ese tiempo viviendo en Temuco, Concepción, y que realizó una denuncia a través de Mega en ese tiempo, y preguntando, y ahí se puso nuevamente en el tapete. Seguramente ustedes hicieron alguna nota con ese tema de los hogares informales. Hoy día son 7. Y hay un tema, Javier, que igual es súper importante, a mi juicio. Se sabe que todos estos están en la comuna de Coyhaique.
8: Todos.
20: Los 7 están en la comuna de Coyhaique. Pero no se tiene certeza de cuántas personas están en su interior. Ese es un dato no menor. Esta es una entrevista que hicimos hace ya 2 semanas con la Seremi de Seguridad Social y Familia, Luz Valeria Villegas, quien reconoció lo siguiente.
21: Hoy en día lo que existe efectivamente son, nosotros tenemos un catastro de 7 hogares que funcionan de manera informal con adultos mayores, es decir, no tienen, en definitiva, no tienen la recomendación desde sanitaria, que eso implica desde la Seremi de Salud, porque obviamente para poder funcionar como un hogar tiene que reunir ciertas condiciones. ¿Ya? Y en este momento el catastro que nosotros tenemos es 7 y a nivel regional.
20: Ya, 7. Esas condiciones. Me resulta que nosotros consultamos a Salud, Javier, y resulta que me dicen, no, nosotros, como a la Seremi Salud, nosotros no tenemos nada que ver. Usted tiene que mostrarlo al Servicio de Salud. Lo cual me pareció ya algo extraño. Porque algo decía, ¿qué tiene que pasar, no? Y por ejemplo las condiciones de salud, el tema agua potable, lo mismo que se está hablando con del ELEAM hoy en día, el tema de infraestructura, salidas de emergencia, etcétera, que las personas que estén brindando atenciones cumplan, por supuesto, con ojalá tengan la idoneidad para hacerse cargo de estas personas. Recordemos que estar en una residencia no debe ser algo barato, y más cuando supuestamente es algo técnicamente, por muy informal que sea, sigue siendo privado. Escuchemos nuevamente las declaraciones de la Secretaria Regional Ministerial de Desarrollo Social y Familia.
21: Y estamos trabajando de alguna forma para tratar de buscar el mecanismo para que esos hogares pasen a ser hogares formales, entendiendo que nosotros tenemos, insisto, una lista de espera o una necesidad, ¿cierto?, de poder atender a más adultos mayores dentro de los ELEAM que están formalizados, ¿ya? Porque esa es la realidad.
20: Claro, el tema también se hizo una autocrítica, ¿no?, diciendo que faltan dispositivos, las personas en mayores de edad están aumentando, obviamente, el censo lo reflejó, son el 12% actualmente de la población regional, la gran cantidad de ellos vive solos, ellos llegan por vulneraciones de sus derechos, por maltrato, porque ya no cuenta con la red familiar, ni tampoco tiene una red de amistades, por lo tanto, su único lugar es llegar, lamentablemente, a estos recintos.
8: Entonces, sí, a mí me llama la atención lo que tú me planteas, porque yo sé que es la Seremi de Salud la que debe fiscalizar. Ellos tienen la facultad fiscalizadora. Senama no tiene facultad fiscalizadora, lo sabemos, tiene por normativa. De hecho, el decreto 20 del Ministerio de Salud señala que las Seremis son las encargadas de fiscalizar los establecimientos de larga estadía para personas mayores, pero también los otros establecimientos que no están siendo regulados. Eso a mí me llama la atención cuando mi propia Seremi de Salud. Te dicen aquello. Claro.
20: También me llama la atención, porque yo me quedé siempre con que la Seremi de Salud es la que tiene que dar los permisos por el tema sanitario, etcétera. Y ahora dicen, no, es el servicio. Es extraño, por supuesto, este tema, pero que da cuenta, obviamente, de.
8: Porque algo el código sanitario, vamos a entrar
20: vamos
8: aquí.
20: A la ley.
8: El decreto Fuerza Ley 725 dice que ellos tienen la facultad de inspeccionar y registrar cualquier sitio, edificio, casa o local, ya sea público o privado, con el objetivo de comprobar el cumplimiento de las normas de salud y la existencia de infracciones.
20: Clarito, como el agua.
8: O sea, aquí el servicio de salud no tiene nada
20: que ver. No tiene nada que ver. Claro, y el tema también, Javier, es qué pasa, ¿no? Si es que llegara a existir algún problema, ¿qué pasa con esos adultos mayores? Según conversación con la Seremi, es muy poco probable que se pueda sacar a esas personas de esos recintos, porque literalmente no hay dónde ubicar las listas de espera. De hecho, los ELEAM están altas.
8: El ELEAM está ya colapsado.
20: 62 usuarios ya está.
8: Ese es el tope.
20: Tope.
8: Pero estamos hablando de una región que tú lo planteabas también, envejece muy rápido.
20: Sí, ¿y qué pasa con las otras con comunas, por ejemplo, el Lago Verde, en Ibáñez, donde la tasa supera el 20%? Escuchemos nuevamente lo que dijo la Seremi de Desarrollo Social y Familia respecto a este tema. ¿Qué se puede hacer, ¿no?, con estas personas que no se sabe cuántas son, pero que están en estos recintos que son informales?
4: ¿Estos recintos están concentrados, me imagino, mayoritariamente en Coyhaique o hay casos
21: en otras comunas? Sí, en Coyhaique. Solamente en Coyhaique en este momento es la información que tengo.
4: ¿En otras comunas no hay
21: antecedentes? En otras comunas no tenemos antecedentes. No podemos pretender cerrar estos hogares, ya, porque si no, ¿dónde dejamos a las personas? Insisto, esas personas llegaron por algo ahí. No llegaron por nada.
20: Claro, no llegaron por nada, lamentablemente. Ahora, ¿qué es lo que se está haciendo otra vez con el apoyo también del hospital? Ojo, el hospital también hace un trabajo. Ahí ellos, según la directora subrogante María Victoria Pinto, ella hace una precisión, dice que son 6. Hay una diferencia en el número, pero que se les entrega un apoyo en cuanto a alimentación y en verificar que el techo en el cual se están viviendo sea a lo menos apto. Escuchemos.
5: Hay 6 estructuras que están en convenio y que tienen una resolución exenta que las respalda, lo que nos permite también tener un control mucho más exhaustivo. Y efectivamente los controles que se hacen son en el fondo para garantizar que esas personas reciban sus alimentos, que esas personas tengan un techo decente donde continuar y estar un tiempo necesario. Hay gente que lleva 6 meses, hay gente que lleva 1 año, estamos hablando de personas en general, personas de edades mayores, que no tienen redes de apoyo, que no tienen familia que las cuiden y que obviamente terminan siendo un problema sanitario desde el punto de vista del cuidado para el país.
20: Claro, quizás es un poco duro el concepto, ¿no? Un problema sanitario, que termina siendo un problema sanitario.
8: Sí, es duro, pero es real.
20: Pero,
8: la
20: no
8: verdad
20: deja,
8: que...
20: pero no deja de tener algo sí. De razón, porque como lo decíamos, no tienen redes.
8: No tienen red de apoyo, no tiene un hijo, una hija, que se haga cargo o que pueda proveer de los recursos para que una persona que sepa de esto, algún técnico o alguien, pueda cuidarlo.
20: Consultando con algunas personas que han tenido familiares en estos recintos, nos comentaron de que los valores mensuales promedian los 700.000 pesos. O sea, es un desembolso de dinero bastante importante que se hace y estamos pensando que también es un lugar informal, o sea, la confianza que se pone es bastante grande. Ojalá que esto se pueda regularizar, que se pueda hacer ese trabajo intersectorial que decía la Seremi, para que estos lugares puedan pasar a la formalidad y no tengamos que el día de mañana contar casos como el ocurrido en el Edén, en Pichufquén.
8: ¿Pasar a la formalidad o ya directamente que sean fiscalizados?
20: Que sean fiscalizados como corresponde, claro. Buscar una solución y también cuantificar, ¿no? ¿Cuántas personas son las que lo habitan? Porque eso también está todavía al debe.
8: Exactamente. Muchas gracias, Lorenzo. Excelente trabajo. Nosotros vamos a la pausa y volvemos.
2: En Radio Santa María indicamos la hora. Es la 1:33. 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
8: Gracias por permanecer en la sintonía de su Radio Santa María en esta jornada de 29 de septiembre. Dicen que hoy comienza la marcha blanca de Falabella, ¿no? Sí, confirmado. 4 de la tarde. Vuelve la escalera mecánica, como dicen por ahí los memes. Ahí en el recinto donde está Corona. Falabella en su marcha blanca, la inauguración oficial, según un muy buen amigo que va a trabajar ahí, va a ser el 15 de octubre. Le contamos que el pasado viernes, como Santa María Radio y Televisión, vamos a cambiar de tema, dimos cuenta del corte de suministro eléctrico que afectó a la oficina local de la niñez, ubicada en calle La Estancia de Coyhaique. En la ocasión se informó de una deuda de 1.400.000 pesos que impedían el funcionamiento de este recinto ubicado en el sector alto de la capital regional, obligando de paso a los funcionarios que trabajan con las infancias y adolescencias a realizar teletrabajo por esta situación. Durante este martes se consultó respecto de esta controvertida situación al alcalde de Coyhaique, Carlos Gatica, quien informó que el problema se originó por un tema de rendición de la propia oficina local de la niñez. Escuchemos al respecto.
9: Lo primero es que nosotros tenemos todas las cuentas al día. El punto es que, como habían temas de rendiciones por parte del coordinador y por parte del equipo de la OLN, no estaban los recursos de la unidad que es la que nos financia esta oficina, que es la oficina o la famosa Servicio de la Niñez, el servicio... Sí, Servicio de la Niñez. Y efectivamente, como no teníamos los recursos, no podíamos operar en función de las platas municipales.
8: Recordemos que la suspensión del servicio de energía eléctrica, tal como informó Radio Santa María, se consumó el pasado 28 de agosto. Se debían las cuentas de luz de los meses de junio, julio, agosto y septiembre, afectando de manera directa el funcionamiento normal de la oficina local de la Niñez, que volvió al trabajo presencial durante esta semana, luego que se lograra pagar la cuenta. Escuchemos al respecto.
9: Aquí yo quiero dejar en claro que no hay problemas de recursos, ni mucho menos, sino que solamente habían temas de rendiciones que atrasaron el pago de la factura, y ese pago de la factura conllevó a que, por supuesto, la empresa eléctrica diera corte de suministro. Por lo tanto, hoy en día ya se reparó, está funcionando el tema, y además también, además de estar operando la oficina, está rendido según corresponde los proyectos y la ejecución del programa de la oficina local de la Niñez, oficina sucursal Coyhaique. Eso es como en resumidas cuentas.
8: Es decir, la OLN, oficina local de la Niñez, tiene luz ahora, en un hecho a todas luces controversial, dada la importancia del trabajo de los profesionales que laboran con las infancias y adolescencias en la oficina local de la Niñez, quienes después de un mes ya pueden volver a atender de manera presencial aquí en la comuna de Coyhaique.
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8: Cambiamos de tema. Un total de 158 personas fueron controladas por la Policía de Investigaciones durante dos jornadas de fiscalización desarrolladas tanto en Coyhaique como Puerto Aysén y Puerto Chacabuco, además, operativo que permitió detectar incumplimientos a la normativa migratoria y además detener a una persona que mantenía una orden judicial vigente. Los procedimientos fueron desplegados los días jueves 24 y viernes 25 de septiembre por detectives de Migraciones y Policía Internacional. Esto con apoyo de otras unidades de la Policía de Investigaciones aquí en la región de Aysén. En total, 29 ciudadanos extranjeros fueron fiscalizados, tres de los cuales fueron denunciados por infringir la ley de inmigración y extranjería. Escuchemos al respecto al subprefecto Marcelo Ladino, jefe de la Videma de la PDI en Aysén.
10: La sección de Migraciones y Policía Internacional de Puerto Aysén, junto a detectives de la DICRIM de Puerto Aysén, este viernes recién pasado realizaron una fiscalización de extranjeros en las localidades de Puerto Chacabuco y Puerto Aysén. En el procedimiento se logró fiscalizar a más de 65 personas de distintas nacionalidades.
8: En Coyhaique, los detectives realizaron controles en locales comerciales, barberías, restaurantes y constructoras, entre otros establecimientos comerciales.

0: legislación vigente al hacer el abandono de la firma correspondiente. Ante ello fue denunciado por haber vulnerado el artículo 137 de la ley 21325.
1: Bien técnica y la explicación de Marcelo Ladino. A esta situación se sumó un procedimiento policial que permitió detener a un ciudadano chileno que mantenía una orden de detención vigente desde el año 2023 por el delito de manejo en estado de ebriedad, tal como precisó el subprefecto Marcelo Ladino de la PDI.
0: Asimismo, se logró la detención de un sujeto de nacionalidad chilena por el delito de manejo en estado de ebriedad. Requerimiento hecho en el año 2023 por el juzgado de garantía de Puerto Aysén. Cabe hacer mención que el sujeto chileno fue puesto a disposición del tribunal señalado. Asimismo, el Servicio Nacional de Migraciones resolverá la situación migratoria del ciudadano colombiano denunciado.
1: Ahí está la voz de Marcelo Ladino explicando esta situación, este operativo por parte de la Policía de Investigaciones. Desde la APDI señalaron que este tipo de operativos continuará desarrollándose de manera permanente en distintos puntos de la región de Aysén, con el objetivo de fortalecer el control migratorio y verificar el cumplimiento de la legislación vigente por parte de quienes permanecen en el territorio regional.
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1: 13 horas con 45 minutos, vamos a una breve pausa y volvemos con más noticias aquí en su Radio Santa María.
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4: Durante esta mañana, casi mediodía ya, se realizó la inauguración del IPS en el terminal de buses de Coyhaique. Se traslada la atención del IPS al terminal de buses. Y esto ya comenzó, ¿eh?, el día de ayer, lunes 28 de septiembre, para los usuarios y beneficiarios del IPS Chile Atienden dependencias del terminal de regional de buses en ahí Avenida Norte Sur, con las Violetas, recinto que los albergará por los próximos 3 meses. ¿Por qué? Porque se va a remodelar el edificio del IPS que está ubicado en calle Prat con Lautaro. Según explicaron las autoridades, las atenciones serán exactamente las mismas y en los mismos horarios, vale decir, de 8:30 de la mañana hasta las 14 horas, tal como explicó el director del IPS Chile Atiende, Rodrigo Díaz Cordaro.
5: El día de ayer estamos atendiendo acá en el terminal de buses, en dependencias, ¿no es cierto?, que son muy, muy cómodas, y ahí yo quiero agradecer al alcalde de Coyhaique que nos permitió poder estar acá. Nosotros vamos a estar en este terminal a lo menos 3 meses, dada la remodelación que se está efectuando en el edificio de calle Prat con Lautaro.
4: Ahí está la información que entrega Rodrigo Díaz Cordaro respecto de esta de este cambio de ubicación del IPS Chile Atiende, desde Lautaro con Prat hasta el terminal de buses municipal y regional también, por supuesto. El alcalde de Coyhaique se mostró satisfecho de poder ayudar al Ministerio del Trabajo y Previsión Social, compartiendo un espacio municipal amplio, calefaccionado con sala de lactancia materna y en un punto neurálgico para los habitantes de la región. Escuchemos a Carlos Gatica al respecto.
6: Como municipalidad, primero, estamos contentos de siempre poder ayudar y apoyar, porque en definitiva y al final del día el objetivo que tienen ellos, tanto como el que tenemos nosotros como municipalidad, es poder apoyar a nuestros vecinos, y hoy en día ese objetivo se puede seguir cumpliendo de la mejor manera. Teníamos este espacio disponible, la verdad es que es un espacio bien cómodo, en un lugar estratégico además, donde va a poder, como lo decía el director, venir mucha gente de los sectores rurales. Aquí confluye mucha gente, no tan solo de Coyhaique, sino que de la región completa.
4: Estaba la voz del alcalde respecto de este traslado del IPS desde calle Prat con Lautaro hasta las dependencias del terminal municipal. La encargada de la oficina del IPS de Chile Atiende, Catalina Zamora, invitó a la comunidad a conocer la nueva dirección para que puedan hacer sus consultas y cobrar de forma oportuna los beneficios estatales. El último de ellos, un bono de 30.000 pesos por hijo que anunció la administración CAS, como también el pago de 250.000 pesos de la PGU para las personas de 75 años o más. Escuchemos a la encargada de la oficina IPS Chile Atiende de Coyhaique, Catalina Zamora.
7: tenemos la señalética bien clara, tenemos pendones, tenemos cómo llegar, así que les hacemos la invitación, la atención sigue siendo la misma, con la misma calidad, con la misma calidez, así que les hacemos la invitación a que se puedan acercar a hacer sus trámites acá a la sucursal. Trabajamos bajo la misma modalidad, con los mismos módulos de atención, tenemos convenios con distintas instituciones, es decir, en sí, en la médula, la institución no cambia, solo cambia la ubicación. Alrededor de 100 personas diarias más o menos, pero eso varía dependiendo de los beneficios. Digamos, llega un beneficio nuevo y el obviamente sube el flujo de usuarios que nosotros atendemos.
4: Ahí está la explicación en torno al funcionamiento del IPS Chile Atiende aquí en la comuna de Coyhaique. Los primeros usuarios en llegar a las nuevas dependencias que están, recordemos, reiteramos, en el terminal de buses, se mostraron conformes con las nuevas oficinas, señalando que los trámites son expeditos y cómodos para ellos. Escuchemos en primer término a Camila Andrade y luego a Julio Cerda, usuarios del IPS Chile Atiende.
8: Está bien cómodo la atención hasta el momento. Hoy día recién me enteré que estaban trasladados acá a la sucursal. Así que si es por una mejora, está bien.
9: La verdad es que a mí me llama la atención que en una situación emergencial, porque están arreglando el otro edificio, ¿verdad? Pueden estar atendiendo normalmente a la gente.
10: Atención rápida, expedito.
9: Expedito y muy amable los funcionarios. Así que eso.
4: Julio Cerda, que era director del SAG. Según cifras del mismo IPS, diariamente sus oficinas reciben un promedio a 100 personas para atender diversas consultas o trámites vinculados a la repartición. Ciudadanía que ahora deberá trasladarse hasta Avenida Norte Sur 1280, esquina Las Violetas, donde está el terminal de buses de la ciudad de Coyhaique.
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4: Y en el terminal de buses de Coyhaique nos vamos a Puerto Aysén, porque un paso que marca un antes y un después en el camino hacia la casa propia dieron 159 familias de la ciudad porteña luego que el gobierno regional y el consejo regional aprobaran más de 2.100 millones de pesos para las obras de habilitación y urbanización del terreno del proyecto habitacional Hogar y Familia. La iniciativa reúne a los comités Llave al Futuro, Chime Win y La Revancha, cuyos integrantes han debido enfrentar durante años distintos trámites y dificultades técnicas para concretar el proyecto, tal como explicó el Seremi Fabián Rojas.
11: Colocamos metas claras. La municipalidad hizo el esfuerzo de sacar adelante el permiso de edificación. Luego, nosotros, con un acto también de generosidad, este proyecto municipal fue entregado a una entidad patrocinante privada para seguir con el desarrollo, y nosotros, a través del Ministerio de Vivienda, con el Serviu de la región de Aysén, pudimos ya trabajar para lograr hoy día las revisiones necesarias. Estamos muy ansiosos de ya estar prontos a entregar el terreno para que inicien la ejecución de estas 159 viviendas para 159 familias, pero para más de 500 personas que van a desarrollar Puerto Aysén en la zona norte de nuestra ciudad porteña.
4: Los recursos permitirán avanzar en una etapa clave para la factibilidad de este proyecto ubicado en Puerto Aysén, cuya inversión supera las 442.000 UFs. Desde el Mimbu y Serviu destacan que el proceso ha requerido una coordinación con el municipio de Aysén y el gobierno regional para resolver las condiciones técnicas y financieras necesarias para intervenir el terreno, tal como destacó el gobernador regional Marcelo Santana Vargas.
12: Contentos por Hogar y Familia, son 159 familias de Puerto Aysén que hoy día avanzan un paso más hacia la concreción del sueño de la casa propia. Hemos aportado como gobierno regional 2.000 millones de pesos para que ese proyecto pueda ser factible económicamente. Entrará pronto al proceso ya de postulación para que se le puedan entregar los recursos y se pueda concretar el año 2027 el inicio de la construcción de estas 159 casas. Este es un cofinanciamiento del gobierno regional, donde el Ministerio de Vivienda también pone todos sus recursos para la concreción de este sueño.
4: Para las familias, la aprobación del financiamiento representa mucho más que una cifra. Significa despejar una de las principales barreras que mantenían en pausa el avance del proyecto y comenzar a visualizar de manera más concreta la posibilidad de contar con una vivienda definitiva. Para el alcalde de Aysén, Luis Martínez, él valoró el trabajo conjunto entre las instituciones y aseguró que con estos recursos comienza una etapa nueva para las familias beneficiarias. Escuchemos en primer término a Daisy Chihuay, del Comité Llave al Futuro, y luego a Luis Martínez, alcalde de Aysén.
13: De la instancia que se generó hoy día, el gobierno regional nos pudo aprobar más de 2.000 millones, donde se va a poder desarrollar el proyecto habitacional Hogar y Familia, un complejo que va a estar conformado de más de 400 a 500 personas, así que donde van a poder vivir, tener un espacio seguro. Así que vamos a seguir trabajando y avanzando. Esto es un paso súper importante de un camino que ya cada vez se ve más cerca de la vivienda.
14: Podemos hoy día ya cerrar este ciclo con los recursos que faltaban para poder trabajar en el terreno y partir ya con el dichoso camino a la casa propia. Así que felices por nuestros vecinos, felices por Aysén, y yo creo que los trabajos en equipo que se está haciendo en este como gobierno y como gobierno comunal, creo que va a dar los frutos que nosotros esperamos y comenzamos a ver ya luces y alegría en nuestros vecinos.
4: Con el financiamiento aprobado de 2100 millones de pesos, los equipos del Mimbu y el Servio coordinarán ahora la entrega del terreno para iniciar los trabajos preliminares y de urbanización en Puerto Aysén para las 159 familias que son las beneficiarias del proyecto habitacional Hogar y Familia, compuesto por los comités Llave al Futuro, Jimmy Win y La Revancha.
3: Resumen de noticias.
4: Incendio destruyó por completo conocido cabaret de la localidad de Puerto Chacabuco.
3: Resumen.
4: Crisis en atención a adultos mayores. Mideso advierte funcionamiento de 7 hogares de adultos mayores informales en la región de Aysén.
3: Resumen.
4: Y fue inaugurado el cuartel de la séptima compañía de bomberos de Villamayiguales.
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4: Nos vamos, muchas gracias por su preferencia. Los invitamos a revisar también estas noticias en nuestras redes sociales, Facebook, también en Instagram y en YouTube. Y por supuesto, no se pierda el resumen del día, el resumen informativo del día a las 20:30 horas con Saraí Torres en el informativo Nuestras Noticias por Santa María Televisión. Estuvimos con Evelyn Butel en la puesta al aire, que les habla Javier Tolosa. Nos despedimos. Un abrazo. Chau, chau.
3: 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Son las 2:02 p.m. A la hora que nos necesite, aquí estamos. 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
16: Todas las artes contribuyen a la mayor de las artes, la de vivir.
15: Nos dice el dramaturgo y poeta alemán Bertolt Brecht.
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0: Son las 2 de la tarde y 10 minutos.
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2: Son las 2 de la tarde, 20 minutos.

0: Son las 2:32.
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3: Nos dice el filósofo griego Aristóteles.
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0: 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Son las 2:33. 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

0: Son las 2:58 p.m.
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1: Son las 3 de la tarde y 3 minutos.
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1: Son las 3 de la tarde, 4 minutos.
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0: Son las 3 de la tarde, 11 minutos.
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1: Son las 3 de la tarde, 23 minutos.

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1: Son las 3 de la tarde y 31 minutos.
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0: Son las 3 de la tarde, 58 minutos.
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1: Son las 4 de la tarde y 2 minutos.
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2: Son las 4 de la tarde, 4 minutos.
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0: ¿Cómo están todos ustedes? Sean bienvenidas, bienvenidos a una nueva edición de Mensajes a la Comunidad en esta jornada de día martes 29 de septiembre de este año 2026. Estamos como cada tarde junto a Marcia Lagos en controles y puesta al aire. El primer mensaje dice así, corresponde a la funeraria Los Angelitos, ubicada en Avenida Eusebio Ibar 811 en Puerto Yesenia, en calle Los Pilcheros 136 de la comuna de Coyhaique. Comunica el sensible fallecimiento de quien en vida fuera Eduardo del Carmen Mancilla Cárcamo, que en paz descanse, acaecido este martes 29 de septiembre en el Hospital Regional de Coyhaique. Su velatorio está siendo realizado en nuestro salón velatorio ubicado en calle Los Pilcheros 136 de Coyhaique. Su funeral se comunicará oportunamente. Para mayor información puede llamar al teléfono más 569-71-38-63-40. Es un mensaje de la funeraria Los Angelitos. Honramos la memoria de sus seres queridos con dignidad, respeto y calidad. La empresa Edelaicen informa a los vecinos de Coyhaique que por trabajos de ampliación y mejoramiento de sus redes deberá suspender el suministro eléctrico en los siguientes horarios y sectores. Próximo miércoles 30 de septiembre, entre las 9:30 de la mañana y las 15:30 horas, el corte comprende el sector El Verdín desde Santa Amalia hasta la parcela 1D. La Feria Regional Tattersall Coyhaique S.A. informa a su distinguida clientela y público en general que el viernes 2 de octubre se realizará el 14º remate de toros de la Patagonia. Se rematarán 106 toros de razas Angus Negro, Angus Rojo, Polet Hereford y Óveros Colorados. Este remate se realizará como cada año en dependencias de Feria Tattersall, ubicado en el kilómetro 7, camino a Almaceda. El remate va a comenzar a las 15 horas. El Instituto de Previsión Social IPS informa a sus beneficiarios y beneficiarias que debido a remodelación de su edificio a partir de este lunes 28 de septiembre y por algunos meses, IPS Chile Atiende Coyhaique atenderá en el terminal de buses municipal ubicado en Avenida Norte Sur 1280 esquina Las Violetas de Coyhaique. Esto en su horario habitual, vale decir, de lunes a viernes de 8:30 de la mañana a 14 horas. Se necesita con urgencia peón para faenas camperas. Para conocer requerimientos y condiciones laborales, llamar o dejar mensaje a doña Raquel. El contacto WhatsApp es el siguiente, el más 569-7371-1934. También se anuncia el extravío de billetera a nombre de Eleazar Pino Cárcamo. A la persona que lo haya encontrado, por favor, llamar al teléfono más 569-58-24-25-69 o bien dejarlo acá en dependencias de Radio Santa María, ubicada en calle Francisco Bilbao 691. Continuamos con la lectura de mensajes. Se ofrece persona para trabajar como vendedora, cajera, niñera. Puede ser por hora o mediodía, en mañana o tarde. Dice tener disponibilidad inmediata. Interesados, interesadas, hablar con Marcia al siguiente número telefónico, el más 569-6835-9095. Atención con lo siguiente, corte en Laguna Foisic. Se informa a la comunidad que habrá un corte nocturno por trabajos de instalación de alcantarilla en el sector Laguna Foisic a la altura del kilómetro 615. El corte se efectuará a partir del día jueves 1 de octubre desde las 22 horas y hasta las 6 de la madrugada del 2 de octubre. Se solicitan las disculpas pertinentes por los trabajos y se pide también respeto a la señalización. Y en los avisos a las comunidades se informa que del día 2 al 11 de octubre se realizará la colecta de Cáritas Digital. En los próximos días se dará a conocer la cuenta y por medio de la Pastoral Social se realizará la colecta con fines solidarios los días 9, 10 y 11 de octubre desde las 9 de la mañana hasta las 13 horas. En tanto, el domingo 4 de octubre se realizará la misa en la capilla de la catedral a las 7 de la tarde en honor a San Peregrino Laciosi, protector de los enfermos de cáncer. Allí oraremos por ellos y sus familias. Al final de la misa se dará la bendición con el óleo de San Peregrino. De esta manera ponemos punto final a esta lectura de mensajes a la comunidad acá en su Radio Santa María. Nos volvemos a reencontrar a las 5 de la tarde con un nuevo capítulo de la revista. Vamos a estar conversando con la gente del IPS Chile Atiende, debido a su cambio de oficina. También vamos a estar conversando con la diputada Andrea Macías Palma y vamos a tener también algo de Cultura. Nos reencontramos a las 5 de la tarde.
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2: Son las 4 de la tarde, 18 minutos.
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1: Son las 4 de la tarde y 30 minutos.
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1: Son las 4 de la tarde y 31 minutos. Son las 4 de la tarde y 31 minutos.

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2: Son las 5 de la tarde y 5 minutos.
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1: Son las 5 de la tarde, 8 minutos.
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2: Ya, 5 de la tarde con 8 minutos, estamos al aire acá en su Radio Santa María. Usted que nos está escuchando en su casa, si usted no está en Falabella, nos está escuchando. Dicen que hay una locura, que está todo Goyeque metido en Falabella, está todo Goyeque. Vamos a tratar de ir, pero calma y mesura. Pero por mientras, yo le voy a contar un panorama que está bastante bueno, de la compañía Vuelo Teatro. Si a usted le gustan los títulos, de estos 31 minutos, un niño más o menos por ahí, ¿no? Yo le tengo un panorama más o menos bueno. Y por eso estamos acá con Damián Antigues, de Vuelo Teatro, porque nos viene a presentar un proyecto que se llama Itinerancia de los Colores. ¿Es así o no es así? ¿Cómo está don Damián? Acérquese para el micrófono.
3: ¿Cómo estás, Lorenzo? Muchísimas gracias por la invitación.
2: Al contrario.
3: Y bueno, comenzó esta itinerancia de los colores.
2: Ya.
3: Sí, esta itinerancia de los colores comenzó gracias al financiamiento del FICOI, un Fondo Municipal de Cultura, a través de la Casa del Arte, Asociación Cultural y Social La Casa del Arte, podemos desarrollar este proyecto para escuelas rurales.
2: Ah, mira.
3: En escuelas rurales, así es, estamos llevando una obra llamada El Reino de los Colores, que habla sobre la discriminación. Sí, este es un tema bastante álgido que a veces se ve como ajeno a nosotros.
2: Mira en boga, ¿eh?
3: Sí, entonces, pero en este momento no solamente nosotros estamos presentando en este proyecto 6 funciones, pero también 6 conversatorios, así que en total son 12 actividades para 7 escuelas rurales.
2: Ahí vamos a presentar algunas imágenes del trabajo que ustedes ya han ido realizando. ¿Eso dónde, disculpa?
3: Mira, esto es en Balmaceda.
2: En Balmaceda, ya.
3: Sí, esto es en Balmaceda. Esta función la tuvimos la semana pasada, el día jueves. Estuvimos en Balmaceda desde primer grado hasta octavo. Los niños ven la función de títeres, una función de títeres interactiva, participativa, donde el público está constantemente inmerso en la obra, participa de la resolución de los conflictos de la obra. Y al finalizar la función, hacemos un conversatorio, ¿sí?, con los niños, donde nos preguntamos nuestras diferencias y donde nos damos cuenta que incluso hay muchos niños que tienen, una de las preguntas más interesantes es, ¿quiénes no son de Coyhaique? ¿Quiénes son, como en mi caso, y el primer ejemplo es el mío, que yo soy de Venezuela? Entonces muchos niños ni sabían que sus compañeritos son de otros países.
2: Mira.
3: Y después la otra pregunta, que es mucho más interesante, ¿quién tiene un abuelo, una abuela que no sea de Coyhaique? Y ahí tú ves todas las manos arriba levantando, porque hay muchos abuelitos, muchas abuelitas que son de Argentina, que son de otros países y vinieron, claro, hasta acá. Entonces,
2: ahora, aquí lo interesante, porque, esto lo voy a vincular quizás con casos que son súper complejos. Alguna vez quisimos... acá de repente vienen delegaciones de niños a la radio, ¿eh? Y también nos ha pasado que uno pregunta, por la esencia de uno, no pues es copuchento, de periodista, ¿de dónde son los niños? Y fíjate que la respuesta, oye, un chico de Haití, un chico de Colombia, un chico de Venezuela, son los países más regularmente los que más presencia tienen. Pero qué bueno que se esté haciendo esta intervención en esta edad, porque estamos viendo casos lamentablemente de violencia escolar, en donde todo lo que es relación con el respeto, con la tolerancia, no se está llevando a cabo, y lamentablemente estamos viendo malos resultados, estamos viendo malos ejemplos. Quizás no es algo común, y quizá uno puede decir, oye, los medios de comunicación exageran un poco, probablemente sí, pero se genera, ¿no? Se va generando como una cultura, una subcultura con la música que se escucha hoy día, que la violencia, o el cómo se ve a la mujer, etcétera. Entonces, por eso es lo relevante es que se puede intervenir ahora, en cuando los niños más captan, ¿no? Que son los de primer ciclo o primer año básico, que tienen otra noción, otra forma de entender.
3: Sí, porque de hecho, bueno, en esta obra, El Reino de los Colores, esta es una obra escrita por mí, estamos hablando un lugar en el mundo, o sea, en un mundo donde las personas se caracterizan por su color de cabello. Perfecto. Ya, entonces, claro, tenemos la convención de reinos multicolor para ver cuál es el reino que más colores tiene dentro de su espacio, de su reino. Y claro, por supuesto, hay un antagonista llamado monocromático. ¿Sí? Y que hace todo lo posible para que el rey no permita más la entrada a otros colores al reino y prevalezca únicamente su color, que es el color azul. Entonces aquí se empieza a ver un poco todo esto, esta discriminación que hay hacia otros colores, y no estamos hablando ni de racismo, llevándolo en lo concreto, no estamos hablando de discriminación ni xenofobia, sino estamos hablando de un todo, estamos hablando del respeto a la diversidad, del respeto a que todos tenemos diferencias, pero vivimos en un mundo donde todos tenemos derechos y tenemos los mismos derechos.
2: Claro, y tenemos lo que pasa es que esto es muy amplio, ¿no? Tú conversas con hoy día lo que pasa, por ejemplo, no sé, uno habla de las redes, ¿no? Las redes que tenemos, que deben tener las personas. Tú lo llevas al tema de la violencia intrafamiliar, la violencia en el pololeo, la violencia en el matrimonio. ¿Qué es lo que pasa? No hay redes, no hay nada. Hoy día, lo que uno tiene que tratar de hacer, y por eso yo recalco este punto, que es bueno que se esté enseñando en esta etapa de la vida, donde los niños son más perceptivos, para que todas estas cosas, que sea el respeto, la tolerancia, el dejar este tipo de enseñanzas, ¿no? Porque después la generación, los chicos van creciendo y no tienen una figura, quizás no tienen con quién estudiar en su casa porque su papá trabaja muy duro, y se crían solos. No tienen una enseñanza quizás tan como la tuvimos nosotros con nuestros padres, que estaban ahí más encima. Hoy día uno ve que hay una cierta distancia, entonces se propician estas situaciones para que los niños se anden carabateando, se anden diferenciando gratuitamente, ¿no?
3: Sí, yo creo que también hay un tema de referencias con vínculos, ¿no? Porque muchas veces lo que se consigue, que antiguamente uno le decía de repente como infancia de apartamento en las ciudades, ¿no? Donde los niños se criaban en los apartamentos, ahora es en las pantallas. Y claro, entonces la relación que hay es con una verdad que te cuenta una pantalla, que no hay ningún tipo de vínculo de esa verdad que te está contando con tu realidad, pero cada quien la asume. En este caso, por ejemplo, en el teatro es en vivo, es algo que estamos viendo en el momento, es algo que estamos viviéndolo, y claro, y nosotros hacemos esta función de títeres, que ya de por sí hay una reflexión dentro de la función, dentro de la obra, pero después hacemos una bajada, y una bajada más bien para escuchar, para oír, porque esto del conversatorio, seguimos rompiendo esto de las verdades absolutas que van de un lado a otro, ¿no? Sino también es escuchar un poco la verdad que quieren contar los niños, cómo lo sienten, con qué se sienten identificados. Yo creo que es importantísimo, porque muchas veces tenemos esto de que nosotros sabemos, usted tiene que hacer las cosas porque claro. Sí. Entonces, claro, es romper un poco con eso, también sentirlos, que ellos se sientan escuchados, se sientan partícipes de algo, de una transformación. Y en este caso, que bueno, son los títeres en una obra.
2: ¿Qué es lo que te han dicho los chicos de Balmaceda y del Blanco, que son las dos fechas que ya han realizado, tengo entendido, ¿no?
3: Sí. Nosotros estuvimos en Balmaceda y también en el Blanco. Les gustó muchísimo, sobre todo, yo creo que se extendió Muchísimo el conversatorio. Sí.
2: Pero eso es bueno.
3: Sí, excelente. Excelente.
2: Significa que la presentación les llegó.
3: Sí, les llegó, participaban los niños, querían todos comentar, sobre todo sobre sus familias, que no. Que mira, muchos, nosotros también tenemos, también hay como este concepto de nacido y criado.
2: Sí.
3: Entonces, claro, está el nacido y criado, pero la generación siguiente nació acá y se crió acá, y la otra, la de más arriba, llegó. Sí, porque también hay una historia de Coyhaique, que es una historia más joven. Entonces, sí, pues, claro.
2: Acá te marcan mucho esa.
3: Sí.
2: Yo cuando llegué, por ejemplo, en el 2017, algunos colegas me decían, ah, pero que tú no eres de acá, no eres nacido y criado.
3: Claro.
2: Así como de forma negativa, así como sí. te marcaban el territorio. Y ya, después, bueno, con el tiempo, obviamente, se va insertando en los grupos y listo, pero sí, está eso. Pero es muy bueno que los niños participen, porque no hay nada peor para alguien, no sé, es como nosotros, un comunicador, y no te está escuchando a nadie.
3: Claro.
2: Para ustedes es como voy a presentar una obra y oye, no sé, que nos vamos. No, que exista una reflexión, que exista una especie así como un proceso de bueno, conversatorio, es decir, debate, pero un conversatorio, que interacción, porque quizás se puede dar esa lógica de que niños que nunca se habían intercambiado una palabra, en esa obra compartieron una historia y conectan, o sea.
3: Sí, además que también se dan cuenta de la historia de compañeros de clase que no tenían idea de que tenían un abuelo de otro país, no tenían idea de que la niña, por ejemplo, pasó en una de las escuelas que no sabían que ella era argentina, porque nació en Argentina y claro, se crió acá. Entonces, para todos es una sorpresa como verse rodeado de que todos somos del mundo, o sea, somos ciudadanos del mundo. Entonces, al final, tú no te das cuenta de eso en el día a día, en el cotidiano, porque estás disfrutando de la persona como ser humano. Hasta que dices, ah, no, sí, soy de tal lado. Ah, mira. Y no cambia la realidad.
2: Y ahí se da, bueno, son niños, obviamente. Uno entiende que obviamente es una mirada más desde hasta de la dulzura, ¿no?, que tiene un niño de 6, 7 años. Porque nosotros también, lamentablemente, nos guiamos por cosas que son muy extremas, ¿no? Nosotros pensamos que nos odiamos con los argentinos, pero es por un tema del fútbol. Y el deporte lo llevamos a un extremo, cuestiones quizás, o algunas cosas políticas, o porque uno ve que, no sé, que alguien roba. No sé, yo siempre tengo la discusión con la gente que me muevo, por ejemplo, no, que los extranjeros, yo le dije, ya, pero de la gente que está en la cárcel, ¿cuánto porcentaje son de afuera? Un poquito, el 3%, o sea, son más chilenos los que cometen delitos, que se genera esa mala imagen, ¿no? Y los niños, ¿qué es lo que, cómo lo ven, cómo lo, porque se ha generado, lamentablemente en este país se ha generado como una cultura al rechazo.
3: Sí, es que yo creo que también tiene mucho que ver cómo lo comunicamos. O sea, cómo comunicamos las cosas y qué queremos comunicar. Porque yo me he dado cuenta que nosotros, si hacemos énfasis en lo positivo, vamos a tener un mundo mucho más positivo. Si a nosotros hacemos énfasis en lo negativo, que es lo que, por ejemplo, tú dices en cuanto a porcentaje, claro, va a haber, nosotros somos responsables. Yo creo que las comunicaciones es importantísimo, fundamental en esto, porque si nosotros hacemos énfasis en lo negativo, se multiplica lo negativo, pero si hacemos énfasis en lo positivo, vamos a tener un mundo más positivo, donde vamos a ver las virtudes de la persona que tenemos al lado, vamos a ver las virtudes de quien nos acompaña día a día. Entonces, yo creo también en eso, en como un programa que hice hace un tiempo atrás, Noti Aysén, se llama Noti Aysén, el arte de dar las buenas noticias.
2: Mira, está bueno. Oye, van a tener más fechas, ¿no? Sí. Ahora en octubre van a estar en Ñirihuao, en Villa Ortega. Por ahora esto solo se ha, bueno, obviamente es por un FICOI, la cobertura de la comuna de Coyhaique, por supuesto. ¿Van a hacer esas cuatro fechas o hay posibilidad de hacer otras más en el futuro?
3: Mira, nosotros tenemos hasta el momento el proyecto, que es finito, y nosotros tenemos este plazo de ejecución, y la idea es poder abordar también en el territorio, poder ir a las escuelas rurales, que son, digamos, las menos asistidas. No es que son desasistidas, sino que menos asistidas, pero la idea es poder llegar a las escuelas rurales. Y, por ejemplo, en el caso de Ñireguao, se hizo gestiones a través del SLEP de Aysén para que pueda tener un bus de acercamiento a los niños de Arroyo el Gato hasta Ñireguao, y se genere esta conexión también entre colegios, entre escuelas, para que puedan ver una actividad artística, pero también se conozcan entre ellos y conozcan el parecer de cada uno, la opinión. Entonces vamos a tener el día jueves, primero de octubre, vamos a tener función en la mañana en Ñireguao con participación de Arroyo el Gato, y en la tarde nos vamos a presentar a las 3 de la tarde en la Escuela Pablo Neruda de Villa Ortega.
2: Después van a Valle Simpson.
3: El día 8 de octubre. El 8 de octubre vamos a hacer una presentación en Valle Simpson, y después nos vamos a Lago Atravesado.
2: Va a ser el territorio completo.
3: Sí, todo el territorio lo hacemos. Eso es lo práctico de los títeres. Como decía mi abuelo, que también hacía títeres, él decía, el títere es síntesis de síntesis. El títere es pequeño, el texto es pequeño. Si tú vas a armar un teatro de títeres, tiene que quedar todo súper pequeño, pero cuando abras, está todo en luces.
2: ¿Tu abuelo es patrimonio? Alguien me contó por ahí.
3: No, lo que sé es que mi abuelo hizo títeres, mi madre y mi tío. Y yo soy patrimonio inmaterial de Chile.
2: Inmaterial, mira.
3: De títeres.
2: Oye,
3: sí.
2: Cuéntame un poquito quién está detrás también de este proyecto, quién está trabajando contigo en este.
3: No, mira, acá, bueno,
2: también en este. Hablemos de la otra gente.
3: Sí, que... no, mira, este esfuerzo, nace con la idea, con Cecilia Barril, que es la directora de la Casa del Arte. Nosotros, bueno, ahí estuvimos como en conversas para este proyecto. Y nosotros, quienes ejecutamos las funciones que nos realizamos, es con Ingrid Santamaría.
2: Algo la conocemos.
3: Algo la conocen. Con Ingrid Santamaría y mi persona vamos los dos. En esto de síntesis de síntesis, somos dos personas que vamos a hacer funciones en las distintas escuelas rurales.
2: Son funciones horario PM, me imagino, ¿no?
3: ¿Ah?
2: Horario PM.
3: Casi.
2: Si en la mañana estamos complicados, ¿eh?
3: Mira. Conocemos.
2: Sí, mi socio, buena mala pestaña.
3: Para la pestaña.
2: Sí, ya está la Ingrid ya.
3: Perfecto.
2: Oye, qué bueno. Bueno, la invitación obviamente a las comunidades a que una hora, ¿cuánto de extensión? Para que también la gente se haga una idea.
3: Perdón,
2: la extensión.
3: Mira, nosotros vamos a tener función, el tiempo de la función, dura 45 minutos ya, aproximadamente.
2: Bien. Conversatorio.
3: El conversatorio unos 20 minutos, pero se extiende porque les encanta.
2: Mejor que se extienda.
3: Sí, maravilloso. Sí, nosotros felices.
2: Felices. Ya, entonces, atenta a la comunidad. Vamos a pasar aquí por supuesto también agradecerle al Fondo de la Cultura de Coyhaique, al FICOI. El primero de octubre por partida doble en Ñireguao y también en Villa Ortega, en la Escuela Pablo Neruda, en Ñireguao, en la Escuela Arroyo el Gato. Y después el 8 de octubre se van a estar presentando en las localidades de Valle Simpson y de Lago Atravesado. Esta obra, El Reino de los Colores, que es obra, por supuesto, de nuestro amigo Damián Antigues, que se está presentando. Y que es sumamente, sumamente atingente. Si usted tiene a sus hijos, si usted quiere acompañar a su hijo, quiere llevar, no sé, a un nieto, o se le cae alguien en la casa, llévelo nomás a la escuela, porque mientras más gente entienda, mientras más gente reciba este mensaje, vamos a generar una sociedad mejor, porque pucha que nos hace falta mirarnos pero con respeto, ¿eh? Dejar atrás todo el tema de la violencia. Uno se puede enojar, puede tener diferencias, como decía Damián, pero hay forma y forma de abordarla. Y ninguno es superior al otro, ni porque nació en un lugar, en un lugar determinado, en un país determinado, porque tiene un color de piel. No, somos todos, tenemos nuestras diferencias, pero también tenemos espacio, y eso es lo que hay que respetar. Y qué bueno que se haga este tipo de trabajo, y en especial, vuelvo a reiterar, en la primera infancia, por así decirlo, porque ya después, cuando empezamos a ser más grandecitos, ya nos ponemos un poquito más tontitos y como que ya el desinterés nos gana y empezamos a ver otras cosas que nada nos aportan en nuestro diario vivir.
3: Así es, así es. Bueno, muchas gracias, Lorenzo,
2: no, pues,
3: por la invitación. Okay. Y bueno,
2: graben un videíto para la otra, hagan alguna cosita y volvemos y hacemos. Está bueno hacer un análisis de qué es lo que piensan los niños.
3: Sí.
2: A mí me interesa mucho el tema. Ayer conversábamos con la gente de la Universidad ICEN, del Centro Psicosocial, uh-huh, y donde lamentablemente tenemos niños que están yendo a terapia por distintos temas. Niños que uno dice deberían, su única preocupación es ir al colegio. Y lamentablemente tienen más de una preocupación. Y estas cosas que lamentablemente se están dando al interior de las aulas, fuera de las aulas, en sus casas, fuera de la sociedad, le estamos haciendo un daño muy grande a criaturas que no tienen la culpa de lo que hacemos los grandes.
3: Así es, así es. Mira, y bueno, invitar, si me permite.
2: Por favor.
3: Invitar a toda la comunidad para que se acerquen, como bien lo decías tú, porque no es solamente para las escuelas, sino que es para toda la comunidad. Y bueno, la escuela es un espacio comunitario. También nuestra idea de poder ir a la escuela es porque justo se concentra la mayor cantidad de infancias. Pero bueno, si hay algún otro niño que esté en otra escuela, pero que ese día coincide que está, vaya, por favor, a disfrutar de esta función que es para todas y todos.
2: Y para que los grandes aprendan también.
3: Sí, por supuesto.
2: Es verdad, es verdad. También muchas gracias por estar.
3: Muchísimas
2: acá.
3: Gracias.
2: Y a ustedes también muchas gracias por estar del otro lado. Nosotros vamos a ir a nuestra primera pausa comercial. Más tarde vamos a estar conversando con la diputada Andrea Macías por esta interpelación que le hizo al canciller. Campo de Hielo, parece que no está delimitado ahí. Cuidado. A la vuelta vamos a estar conversando con la gente del IPS y también con el Ministerio del Trabajo y Previsión Social, porque el IPS cambió de lugar, ahora está en el terminal de buses por remodelación de su edificio central. Así que, si usted no lo sabe, vamos a, por supuesto, ampliar esta información. Pausa y regresamos.
0: Radio Santa María indica la hora.
1: Son las 5 de la tarde y 30 minutos.
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2: Ya, 5:00 p.m. con Marcia. Quería, cuando pueda, después me traes las hojitas de los auspiciadores, porque no hemos hecho mención a nuestros auspiciadores, pero ya lo vamos a hacer. Estamos de regreso acá en Radio Santa María. Esta mañana fuimos convocados por el IPS y por el Ministerio del Trabajo y Previsión Social a una pauta allí en el Terminal Regional de Buses, porque a partir de ayer estaba funcionando las oficinas del IPS Chile Atiende, esto con motivo de unas obras, unos trabajos de, obviamente, de mejoramiento de sus actuales dependencias allí en calle Prat, y por eso obviamente se hacen estos hitos para que usted en su casa esté informado o informada de que ya no debe ir donde iba siempre, sino que ahora tiene que ir al terminal, al rodoviario, ahí ubicado en ahí se quita de la intersección de calle Las Violetas, ahí es donde se hace la constancia también para las elecciones, la oficina de Canel, ahí está ubicado la oficina del IPS Chile Atiende, con, si no me equivoco, 4 o 5 módulos, y para reforzar, por supuesto, ese llamado, porque entendemos que mucha gente acude a sus oficinas. Estamos con el Seremi del Ministerio de Trabajo y Previsión Social. ¿Cómo está, Seremi? Muy buenas tardes.
10: Muy bien, Lorenzo. Un saludo a todos los radio oyentes.
11: Y sí, no solamente radio oyentes, también en redes sociales.
2: Ahora nos vemos por televisión, así que estamos multiplataforma. Totalmente. Además que llegamos Melinka, O'Higgins, y además la Patagonia Argentina. Ven a alguien a hacer ahí algunos trámites. Bueno, una de esas al IPS. ¿Por
11: qué no? De Chile Chico cruzan a
2: Chile Chico, exactamente.
11: De los antiguos, Chile Chico. Ahí el director puede conocer más detalles.
2: Y también con el director del IPS Chile Atiende, don Rodrigo. ¿Cómo está, director?
12: Muy bien, Lorenzo. Contento de estar acá nuevamente en la radio. Un saludo para todos los auditores y auditoras que nos están viendo. Y contento de poderles contar estos cambios que estamos llevando a cabo en el Instituto de Previsión Social.
2: Esto es temporal, ¿no? Hablábamos en la mañana, son aproximadamente 3-4 meses lo que se van a utilizar estas dependencias que se facilitó por parte del municipio, que son el terminal de buses, una oficina bastante cómoda, que tienen buen internet, la gente, por lo menos lo que conversamos nosotros en la mañana, conversamos con los usuarios, estaban bastante contentos, para que la gente también entienda, ¿no? Van a ser 3-4 meses y sí, también en, para el beneficio de las personas, porque se van a mejorar las actuales dependencias.
11: Sí, el objetivo de esto es mejorar las actuales dependencias, como decía, en términos del layout interno que tiene para la atención de público. Recuerdo ahí las palabras de la jefa de oficina, que decía que ellos al día atienden cerca de 100 personas, 100 usuarios, que van por distintos motivos, desde un bono FONASA hasta consultar por una postulación, una PGU, o a consultar por un bono. Y por lo tanto la renovación es necesaria, porque los espacios cada vez se tienen que utilizar de mejor manera. Y ahí, conjunto con ellos, hay que recordar que ahí está la dirección regional más la oficina regional. Entonces ahí se tienen que hacer algunas adecuaciones. Y por supuesto que el objetivo de esto es que se mantenga la atención, la continuidad de la atención, porque sabemos que nuestros usuarios lo necesitan más que nadie. Son siempre adultos mayores o personas que de verdad están en alguna situación que necesitan tener la información o requerir atención pronta. Así que ahí la gestión que hizo el director junto al alcalde fue rápida y permite, como tú decías bien, que los ejecutivos estén atendiendo en sus multiplataformas que tienen, porque es atención virtual, atención presencial. ¿Y cuántos trámites del director deberían ser al menos que se realicen ahí?
12: Hoy día, entre lo presencial y lo virtual, porque estamos también en el IPS, así como la radio, tenemos multicanalidad. Entonces hoy día estamos haciendo fácilmente 500 atenciones diarias.
2: 500 atenciones diarias entre lo presencial y lo digital, así por es, así decirlo.
12: Así es.
2: Alto, ¿no?
12: Así es.
2: Bastante. ¿Se pensó en algún otro lugar? ¿Había un lugar para recinto para que pueda estar a disposición de la gente? Porque se lo pregunto, porque no son muchos los lugares que están a disposición hoy día. También me imagino que hay que ver el tema de cómo la gente llega a ese lugar. Le era mucho más cómodo, obviamente, la actual dependencia, porque la locomoción colectiva es más fácil para llegar al terminal de buses, quizás un poquito más complejo, por ahí un taxi. ¿Se pensó en alguna otra oficina o lugar, o siempre fue el terminal el lugar como más adecuado de lo que eran los requerimientos que ustedes tenían como IPS?
12: Sí, la verdad que cuando parte este proyecto a inicios de año, después pensamos que a lo mejor no, con los recortes que hubo presupuestarios, no se iba a llevar a cabo, pero finalmente avanzamos, y ahí desde ese momento empezamos de inmediato a hablar con el alcalde Coyhaique y también con el Servicio Local de Educación Pública. Así es que yo ahí quiero agradecer el apoyo del alcalde Gatica, del subconsejo municipal, porque esto pasó por el CORE, esto es un comodato. Nosotros,
2: ¿por el consejo?
12: Sí, por el consejo municipal.
2: ¿Cuál?
12: Ah, perdón. CA y DGB. El consejo municipal, así que un agradecimiento a los concejales, al alcalde, porque su apoyo aquí fue fundamental para que la sucursal de Coyhaique hoy día pueda estar atendiendo ahí. La verdad que nosotros no teníamos recursos para arrendar, para pagar una renta, así que siempre la figura fue un comodato. Y ahí desde el día uno estábamos entre un espacio ahí en el, ¿cómo se llama?, el centro cultural y el terminal. Pero el centro cultural era muy pequeño, entonces no nos permitía atender con la calidad. Y acá, claro, pero tras mano, yo entiendo que a lo mejor las personas que vienen a marchar les queda más tras mano, pero la gente del sector alto les queda casi lo mismo que venir para el centro. Entonces, y además la gente del sector rural, porque toda nuestra gente del sector rural y de manera invisibilizada se tiene que desplazar al centro, y hoy día no, pues ellos son los primeros atendidos. Así que yo creo que también es una señal importante, porque el terminal y en todas las ciudades es el centro neurálgico, y aquí nuestra ciudad está evolucionando a eso. Y yo quiero agradecer también, porque aquí hay un tema de Estado, de gobierno, de voluntades, porque finalmente cuando se logran unir, como aquí ocurrió, el Ministerio del Trabajo, el IPS y el municipio, esa unión virtuosa, lo único que hace es beneficiar a los vecinos, y eso es potente, porque finalmente es nuestra misión, y yo por eso agradezco mucho. Y nosotros como dirección regional nos vamos a trasladar en unos días más a una casa que nos facilitó la SLEPA, y también agradecer el apoyo de la Delegación Presidencial Regional, que también nos ha apoyado en esto. Y finalmente vamos a poder estar atendiendo y trabajando como, aunque estemos separados ahora, pero dando el mejor servicio para que finalmente el IPS siga dando el servicio de calidad que da hoy día en la región.
2: ¿Y este IPS en qué va a cambiar en 3-4 meses más, cuando ojalá finalicen las obras? ¿Qué mejoras va a tener, para pensando, digamos, en la la comunidad, ¿no?
12: Sí, pues te agradezco la pregunta, Lorenzo. La verdad es que esto es una cirugía mayor, no es una remodelación simple. Este edificio debe ser uno de los más antiguos de Coyhaique, más antiguo. Entonces, hoy día, esto internamente, se van a botar murallas, se va a hacer una cirugía mayor, de tal manera que no tengamos pasos perdidos. Entonces, hoy día, al cabo de estos 3 meses, el uso del espacio adentro va a ser muy eficiente para la atención de público, pero también para los funcionarios. Y eso, para nosotros, va a ser y va a permitir también una mejor atención, que es lo que finalmente aquí nos convoca. Así que finalmente esto se va a reflejar en las atenciones, en los usuarios, en la comodidad de ellos, pero también en de nuestros funcionarios y funcionarias, que yo también les quiero mandar también aquí a través de los medios un saludo y un agradecimiento a nuestros funcionarios aquí en Coyhaique, porque ellos estuvieron trabajando todo el fin de semana, desde el viernes para hoy día, para que el día lunes, ayer, estuviésemos atendiendo en horario normal, desde las 8 de la mañana hasta las 14:30 horas. La conexión en el terminal es toda por Wi-Fi, y eso significó que nuestro departamento de tecnología nos enviara equipamiento, soporte, de tal manera de que eso pueda darse, y se está dando de muy buena manera. Han habido situaciones, pero las hemos salvado sin que eso provoque un desmedro a la atención. Lo que yo quiero destacar, y eso es el esfuerzo y corazón que le ponen también nuestros funcionarios y funcionarias del Instituto de Previsión Social.
2: Además, es sumamente importante ese tema, porque estamos hablando que son, bueno, la gente va por trámites que son sumamente delicados para ellos. O sea, imaginemos el cobro de una pensión, el cobro de un bono, un beneficio del Estado. O sea, son cosas que la gente va a buscar con... va a
11: ferir, lo espera mes a mes.
2: Lo espera sí. mes a mes. O sea, es algo sumamente sensible, que no... uno, hasta que no lo ve ahí in situ...
11: se ve como cotidiano.
2: Lo ve como, claro, como claro. Más de afuera, más sí. frío. Pero la gente, cuando se va a pagar, chuta que les cambia.
11: Exactamente. Les cambia. De hecho, por eso es que el IPS, creo que uno de los, junto al registro civil, son los que más oficinas de atención al público en convenio con los municipios tienen en toda la región. Y es por eso, porque finalmente, o si no es, porque van efectivamente a hacer el cobro, van a hacer alguna pregunta. Entonces, pero una de las cosas que yo quiero rescatar, y es muy bueno, es la sistematización que tienen de los procesos para dar siempre respuestas que son oportunas. Y cuando hay algún problema, tienen la capacidad de reaccionar. Entonces, y también tienen los convenios con la Caja de los Héroes, donde se van a pagar, o con el Banco Estado, o en su caso, en algunos van y va el camión de Brinks y ahí pagan la pensión, pero se llega, porque sabemos lo importante que es para, especialmente para los adultos mayores, tener su pensión.
2: También,
11: puede o ser, para familias que tengan algún tema con discapacidad o algo por el estilo.
2: Por ejemplo, ahora también el modelo que se está haciendo, bueno, sabemos que quizás no en todas las comunas existe la infraestructura como está el terminal, ¿no? Pero, por ejemplo, no sé, el día de mañana se quiere construir un nuevo terminal en Puerto Aysén, también que esta figura es como dato, también puede servir a ustedes para tener más oficinas en el resto de la región, para que también estos beneficios puedan llegar de forma más oportuna a la gente.
11: Exactamente, de hecho, la disposición, aunque en algunos casos se están cerrando oficinas, la disposición de estos servicios es contraria, tienen que existir más puntos de atención, porque finalmente lo que las personas vemos también, que ahí pueden existir algunas limitaciones que tengan que ver con el conocimiento tecnológico, que no puedan, no sé, Chile Atiende tiene la apertura.

0: Es un buen beneficio, o sea, evidentemente uno puede decir 20, 27 mil pesos, no sé lo que sea, pero es un beneficio. ¿Por qué no se cobra? ¿Por qué no lo ha activado? Entonces ahí es donde dice, chuta, ¿cómo el Estado de alguna manera está presente en lugares en donde, como Aysén, en donde a veces se insiste, yo creo que porfiadamente con estas cosas, los códigos QR, porque tenemos una población que es adulto mayor, tenemos una ruralidad que es importante, que tenemos que llegar de otra forma para que ellos puedan llegar a los beneficios.
1: Sí, efectivamente. Esa cifra, nosotros durante cuando se activó el cupón, hicimos gobiernos en terreno, con la delegada, me acuerdo, con Mideso, con todos, nos desplegamos precisamente en zonas rurales por lo mismo. Pero seguramente hay algunas personas que no les llegó la información. Entonces, 4.000, no sé si la cifra es a nivel regional. Regional, sí. Claro, es una aprovechar de pasar el mensaje que si no lo tienen, lo conocen algún familiar, que porfa lo puedan activar. Todavía deben estar activas las plataformas. Pero la comunicación es importantísima. Por eso los canales radiales, los canales de comunicación siempre van a ser valiosos ahí en su aporte que puedan hacer.
0: Sí, le recordamos que hasta mañana la gente, usted puede revisar ahí el cupón de gas.cl para que también pueda hacer uso de este beneficio. Son 27 mil pesos que se le entrega para que usted pueda comprar un balón de 5, de 15, de 11, de 15 o de 45. Ahí, por supuesto, lo puede usted... ya va a tener que ocuparlo íntegramente los 27 mil pesos. Director, también llega al tema, bueno, algo lo conversábamos con la encargada sucursal, pero se viene el pago del bono por hijo de estos 30 mil pesos.
2: Eso ya se está pagando.
0: Está pagando.
2: Y casi todo ya pagado.
0: Está todo ya pagado. Se viene también el aumento de la PGU para las personas mayores
2: eso también
0: de
2: está 75 pagado.
0: Años. Está ya con ese. O sea, es un trabajo que usted hace en día a día bastante. Bastante relevante, pensando si nos vamos aquí a la composición regional de la persona.
2: Así es, con el aumento que hubo ahora en la PGU, donde ya los mayores de 75, ¿no es cierto?, pueden automáticamente, si le están recibir el beneficio, el próximo año ya entran todos, pero ahí tienen que postular la PGU, se postula, hombres y mujeres que cumplan 65 años tienen que postular, no es automática. Lo otro que también se suman, los que reciben la ley de reparación, Valis Retic, ahora también postulan la PGU y la pueden sumar. Y también los que reciben la siempre se me olvida que la dan en el sur en Bill O'Higgins tenemos muchos
1: pioneros por los sol sí por ser
2: que recibe la beca la que la da el presidente de la República hoy día también la pueden sumar la pensión de gracia también, pero con el rango de edad, la pensión de gracia. Entonces antes tenían que optar por una y otra, así que hoy día eso es una gran noticia. Pero también debo destacar, nosotros como Instituto de Previsión Social tenemos 5 sucursales de atención en Cochrane, Chilechico, Cisne.
0: Cochrane, Chilechico, Cisne.
2: Puerto Aysén y Coyhaique. Y además tenemos centros de atención virtual en convenio con los municipios, es decir, donde el municipio tiene una delegación municipal, donde hay delegación municipal, nosotros podemos instalar un centro de atención virtual, y eso lo tenemos hoy día, por ejemplo, en Huayteca, por ejemplo, en Tapera, Cisne, Puyuhuapi y La Junta, en Isla Huicha, en Tranquilo, en Tortel, Bill O'Higgins, y en Guadal. Y en esas localidades, por ejemplo, en Tapera, la gente puede hacer 60 trámites del IPS Chile Atiende, por ejemplo, desde postular su PGU, desde pedir su liquidación de pago, para ver qué es lo que le están pagando, porque muchas veces nos llaman, oiga, la señora no recibe la PGU, a ver, pero veamos la liquidación, y generalmente lo está recibiendo, pero no miran su liquidación de pago. Por ejemplo.
0: La Tapera igual, yo me acuerdo de haber ido a la Tapera una inauguración del IPS.
2: Entonces, tenemos este centro de atención virtual, donde hoy día podríamos agregar quizás acá en Río Ibañez, acá a lo mejor en Villa Ortega, por decir algunos lugares que todavía, pero lo importante es que haya delegación municipal, porque ¿cuál es la gracia? Ahí el funcionario municipal hace la conexión, porque entendemos que nuestros adultos mayores están lejos de la... Entonces, él hace la conexión y cuando aparece en la pantalla, porque no es un tótem, cuando aparece en la pantalla el funcionario del IPS o la funcionaria, la persona se tiene que identificar con su cédula de identidad, la muestra y queda. Y ahí puede solicitar el trámite. Por ejemplo, desde esos lugares, desde Isla Huicha, postular su PGU, sin venir a Aysén, o sin de Tapera bajar a Cisne, o menos venir a Coyhaique. Entonces, es un trabajo que estamos haciendo importante, y ahí los municipios son nuestros socios estratégicos. en conjunción con ellos para poder

0: aumentar el uso, que la gente, porque la gente dice, no, yo me quiero atender en persona.
1: Claro, claro.
0: Pero también hay un tema de oportunidad y costo. Pero, sí. Entonces el traslado no es menor, y hoy día con los centros de atención virtual estamos haciendo un gran trabajo para que la gente se pueda atender en la localidad, y hoy día con más de 60 trámites del Instituto de Previsión Social.
1: ¿60 trámites?
0: Así es, así es. ¿Alguno? Partimos con 20 y hoy día vamos a 60.
1: ¿Alguno que sea muy desconocido por la ciudadanía? Que...
0: Por ejemplo, la postulación a la pensión garantizada universal.
1: Perfecto.
0: Entonces, eso, liquidaciones de pago, cargas familiares, poderes, cuando la persona no puede cobrar y da poder, ahí lo puede hacer también. Nosotros también estamos haciendo una campaña fuerte de bancarización. ¿Por qué? Porque, claro, tenemos 26 puntos de pago móviles que lo hacemos a través de Caja Lugar con Brinks. Pero resulta que cuando el vecino o la vecina se enferma y, por ejemplo, se va al hospital, no podemos pagarle, no hay poder. Y ahí vienen los problemas. Entonces, si activa su cuenta RUT, beneficio que haya del Estado, pum, cae automático en la cuenta RUT.
2: Y aprovechar que ahora no cobran por el...
0: Y además claro, que por eso, que no cobran, entonces, que exacto.
1: Está generoso el patito.
0: Y eso, por ejemplo, ¿dónde nos generó? Y ahora con el cambio climático, que el clima está siendo tema, por ejemplo, el litoral en Huayteca, comuna, y el sector de Islas Huichas, ahí nosotros vamos en la avioneta para poder pagar. El transporte de valores es delicado, entonces no es llegar y decir, voy a... Tiene una serie de reglamentaciones.
1: Oh, yo me acuerdo que una vez fui con 100 millones, o sea, no yo, pero una delegación, digamos, con la intendenta Yoconda Navarrete, como con 100 palos en la lancha rápida de la Armada. Oh, dimos vuelta casi.
2: Mucha responsabilidad.
0: Sí, pero hay un tema. Entonces, ahora con el tema climático, no pudimos ir a pagar y hubo un atraso importante. Entonces, desde ahí, con el apoyo del delegado presidencial y los alcaldes de Aysén y de Huayteca, está tratando que ojalá el Banco Estado se pueda instalar en Melinca y poder tener un cajero automático en Islas Huichas, de tal manera de que la gente pueda activar su tarjeta. Nosotros, por ejemplo, en la comuna de Cisne, con todo lo que tenemos ahí litoral, son puras transferencias, ahí ya no pagamos
1: el cajero, el banco.
0: Cajero, entonces eso también ojalá que eso pueda prosperar, porque sería para los vecinos de la comuna de Huayteca y del sector de Islas Huichas, sería pero potente y por la actividad económica que tienen además ambos sectores.
1: También podrían
2: hacemos un llamado ahí a la empresa privada para que considere la solicitud, porque de que es útil, es útil,
1: o sea, es sumamente útil, pues, o sea, lo mismo con lo que estábamos conversando me acordé de una de las últimas columnas que escribió el alcalde Fica, ¿no? Que decía en el Mercurio que la población de Higgins, para tener acceso a un remedio, tenía que transitar 600 kilómetros o 300 kilómetros para llegar a Cochrane. No tenía opción de un fármaco, ¿no? De una farmacia. Se vive en ese tipo de precariedad acá y con situaciones que son igual súper complejas y a veces hasta difíciles en su minuto de entender, ¿no? Cómo el Estado, pese a todo lo que avanza o todo lo que se dice que ha avanzado en el último tiempo, a veces se caen cositas que son súper chiquititas, como la presencia, por ejemplo, de un banco Estado o de un banco
2: o de una farmacia.
1: O de una, claro. Que uno dice, oye, son cosas que tienen estado resueltas hace 10 años atrás y que siguen siendo un problema.
2: Es que acá nosotros tenemos un tema, incluso en el tema de la comunicación, las distancias. Tú hablas con algún funcionario de Santiago y te dice, no, pero si está cerca ir a Cochrane, es como ir y vuelta en el día. Todavía te encuentras con eso, entonces ahí tú dices, donde chuta, tenemos que ponerle más empeño, porque de verdad tenemos diferencias bastante como reconocibles con el resto del país en temas de distancia, y que hay que un poco educar también
1: bastante en eso. Recordemos a la gente, estamos hablando con la gente del Ministerio del Trabajo y de Previsión Social y del IPS, porque las oficinas del IPS se trasladaron de sus actuales dependencias de calle Prat al terminal regional de buses, porque se están haciendo modernizaciones en ese lugar. Los horarios de atención son exactamente los mismos que usted tenía en la antigua oficina, vale decir, de 8:30 de la mañana a 14 horas, de lunes a viernes. ¿Se me va algo? Los mismos box atención. ¿Moniquita, se me va algo?
0: No, tal cual.
2: Por 3 meses, esperamos.
0: Al menos 3 meses. Sí.
1: esperamos para los 3 meses. Además, se viene el tiempo bueno, así que...
0: No, ojalá, y nosotros con la mejor disposición, el equipo de la sucursal Coyhai, que siempre, la verdad que atiende de una manera muy, la gente siempre se va muy satisfecha, y eso es importante 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Entonces si le llega algo, eso es una estafa, y ahí yo le invito a que se acerque a nuestra sucursal, que ahora está en el terminal de buses, en el bypass con la Violeta, y puede hacer la consulta, pero no permita que caiga en estafa. Y si pincha el enlace, lo más probable es que le saquen su plata y más encima el teléfono se lo roben.
1: Sí, es verdad eso, ¿eh? ¿Han tenido mucha denuncia por eso, José también?
2: Lo que siempre se comunica es que traten de no responder llamadas que son por teléfono desconocido, o atender mensajes por WhatsApp, porque ahí son presas fáciles de estos hábiles malandrines digitales. ¿Han tenido conocimiento
1: de un aumento? Porque a mí me llegan todos los días de repente mensajes, oye, se te abonó o cobra este beneficio, no sé si usted anda...
2: Ahí no sé si tienen alguna estadística asociada que mensajería que llegue por...
0: Llega bastante, pero por lo menos nosotros estamos en campaña permanente, cada vez que estamos con medios de comunicación, reiterando que nosotros no les vamos a pedir clave, que no les vamos a solicitar contraseñas de nada.
1: Pero llega mucho reclamo, o sea, tienen así como un...
0: No. Pero lo importante es eso, que la gente esté al tanto, porque muchos le llegan mensajes de texto en distintas localidades, hay otros correos electrónicos. Llamados también, ¿no? Nosotros no, nada de eso. Y si le llega algo, porque la gente dice, me llegó, y la tentación ahí lo hace de alguna manera pecar, no, aguante, venga a la sucursal, vea y asegúrese, porque hay gente que incluso no teniendo la edad, sino usted es beneficiario de la PGU y todavía tiene 60 años. Entonces, no.
1: La codicia,
0: lamentablemente. Yo sugiero, calma, venga a la sucursal, vea, asegúrese, pero resguarde su interés.
1: Sí, eso es muy cierto.
2: Hay un tema que quería,
1: por favor,
2: recordarle a Lorenzo. Estamos en modo empleo todavía y vamos a seguir en modo empleo.
1: Mientras tengamos empleo.
2: Hay que incentivar el empleo. Nosotros estamos desde el 15 de julio en modo empleo, y quería recordar que todavía están abiertas las postulaciones al subsidio del empleo para las empresas que estén contratando ahora, rubro turismo, rubro comercio, rubro hotelería. Aunque me dicen ahí que está media complicada la cosa internamente, igual esto es una oportunidad, porque básicamente se traduce en plata para quien contrata, que se paga a través de CENSE. Hay que ir a www.subsidioelempleo.cl, y nosotros, esto es parte de las herramientas que te contaba adelante, que son incentivan la contratación propiamente tal, y que es parte también de la mesa de empleo. Y que de la mesa de empleo hay una buena noticia, porque nosotros cumplimos con la meta.
1: Que nos ponen las metas medias bajas igual.
2: Pero es que fue en función de la tasa de desempleo.
1: Claro, tasa de desempleo. Estamos de acuerdo. Igual
2: que nosotros
1: pusieron la meta del plan habitacional. Se cumplió el tiro.
2: Claro. Pero ojo que esa meta, aunque era un poco y era en función de la tasa de desempleo, que es baja, ya nosotros lo tenemos orientado a que sea una herramienta de prospección laboral. Como se vienen los proyectos, etapas de la carretera austral, proyectos de vivienda, proyectos que ya están en fase final de instalación de faena, proyectos priorizados por el GORE, otros privados, tenemos ya el catastro de eso, y eso te sirve para después proyectar, oye, ¿dónde vamos a posicionar, por ejemplo, las estrategias de capacitación que vamos a tener? Y a través del CENSE estamos ahí empujando para que salga, está empleo 360, el CENSE, el subsidio único al empleo, que son una variación a lo que ya se tenía, es la unificación básicamente de los subsidios al empleo que estaban dispersos, y que se vienen ahora en octubre su activación. Todavía no nos confirman fecha, pero la situación a nivel nacional es crítica, y yo no digo que acá no sea crítica, porque hay una alta tasa de informalidad también. Entonces hay que tener ojo con las cifras y estar atentos. Por eso es que esta herramienta ya se transformó en algo perpetuo.
1: Sí, la gente que bueno, uno que ha estado cesante, hay que buscar nomás, pues hay que buscar la forma. También uno puede hacer cosas de manera independiente, cuesta probablemente el doble o el triple, pero probablemente los beneficios también van a ser mayores. Es súper triste, súper jodido no tener trabajo, y más cuando también se de uno dependen niños, ¿no? Hay madres solteras que no tienen trabajo y que tienen que educar y criar uno o dos niños, bueno, hay que sumar las mascotas hoy día,
2: o matrimonios
1: quizás, pero están estas herramientas, pues también que busquen el sitio web que usted decía también, también está el mercado público, también un buen empleo público, presente, postule, ahí tiene su, usted tiene su título, suma algún magíster, alguna cosa, se preparó, postule, hay un montón, ofertas probablemente van a haber.
2: Sí.
1: Lo que pasa es que también hay que entender que no siempre vamos a ser gerentes. También hay que trabajar un poquito y mancharse las patitas para llegar arriba. Hay
2: pasos previos.
1: Hay pasos previos, exactamente. Así que trabajo.
2: Pero hay herramientas, se están generando oportunidades. Visiten la página del CENSE, ahí hay cursos gratuitos, incluso para estudiar los que no han completado la educación media.
1: Mire.
2: Hay cursos para que puedan completar los módulos de tercero o cuarto medio y después se van a una institución que esté acreditada por el Ministerio de Educación y rinden ahí su examen, pero ya van a tener la oportunidad de estudiar online. Entonces hay una buena herramienta, hay cursos de inglés ahora a través de iClass, iClass es súper bueno. Es
1: importante eso para la gente que se dedica al turismo, lo conversamos otra vez con el alcalde de Cochrane, en Cochrane se están perfeccionando en inglés y en portugués,
2: sí.
1: Pero hay algunos que no se ingresan a decir hello, así que...
2: Y son módulos cortos, ojo, no es largo.
1: Claro.
2: Son 5 horas, 10 horas.
1: Queremos una región turística, bueno, aprendamos también lo básico del inglés. Seremi. Muchas gracias por estar acá.
2: Al contrario, hay hartos temas, así que bueno, nos volveremos a encontrar por ahí en alguna oportunidad.
1: Visita, por supuesto. ¿Director?
0: Sí, solo agradecer la invitación y reiterar que el día lunes, lo vamos a estar esperando permanentemente ahora en el terminal de buses desde las 8:30 de la mañana hasta las 14 horas.
1: Ya lo están esperando desde ayer.
0: Así es.
1: Ya lo vamos a ir estucando, ¿cierto? ¿No? En el IPS, ¿no? No, está trabajando con un...
0: Nosotros nos cambiamos ahí por el sector de Cristina Aguirre.
2: No es la especialidad.
1: Moniquita, muchas gracias a usted por atender también el llamado de nosotros para estar esta tarde 6:04. A la vuelta vamos a estar con la diputada Andrea Macías Palma desde Valparaíso City.
3: En Radio Santa María, indicamos la hora. Son las 6:04. 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
9: Son las 6:08 p.m.
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10: Estamos de regreso acá en su radio Santa María, en este nuevo bloque de La Revista, en este día martes, ya 29 de septiembre, y rápidamente tomamos contacto, vamos a ir hasta la ciudad de Valparaíso, porque allí está la diputada de la República, Andrea Macías Palma, con quien vamos a tomar contacto. Diputada, ¿cómo está? Muy buenas tardes.
11: Muy buenas tardes, Lorenzo, un gusto saludarte y a todos quienes nos están escuchando en este día donde ya vamos en este segundo día de la semana. Así que todo muy bien por acá.
10: Qué bueno, qué bueno. Sí, por acá también está todo tranquilo. La primavera todavía no se aparece, pero cosas de la vida. Diputada, ayer, estas últimas horas, se realizó la interpelación al canciller, al ministro de Relaciones Exteriores, donde se hizo una serie de cuestionamientos por el rol que ha tenido, por la postura del gobierno en algunas materias. Salió el estrecho de Magallanes, pero usted hizo un punto bien interesante respecto de Campos de Hielo Sur, que no ha sido trabajado, bueno, la verdad, en bastante tiempo, para que la gente que no está a caballo del tema, a modo de resumen, explique un poquito cuál es la situación que nos atañe a nosotros como región de Aysén en una materia tan, tan importante como lo es la soberanía, ¿no?
11: Bueno, efectivamente tuvimos la oportunidad de intervenir en el proceso de interpelación y me pareció interesante plantear esto y necesario además, porque si bien esta interpelación nace a propósito de la situación de Magallanes, ¿cierto?, del estrecho particularmente, nosotros como región sabemos, y bueno, debiera todo el mundo conocerlo, que la única zona que no está delimitada geográficamente con Argentina es en nuestra región, es en la región de Aysén, específicamente en los Campos de Hielo Sur, donde hemos visto cómo Argentina ha tomado la decisión política de ir generando presencia, ¿cierto? Poníamos como ejemplo lo ocurrido en para el proceso que se vivió respecto de Laguna del Desierto, donde nosotros terminamos perdiendo soberanía, precisamente por una decisión de Estado, ¿cierto? Era fundamental para nosotros poder hacer esto presente, porque hay una situación de mucha vulnerabilidad. Los Campos de Hielo Sur, en este caso, Campos de Hielo, representan la tercera principal reserva de agua dulce del planeta después de la Antártica y Groenlandia. Por lo tanto, es una zona que debe ser resguardada y que se debe proteger. Y cuando hablamos de proteger, decimos que esto tiene que ver con soberanía.
10: Ahora, ¿cuál es la diferencia que usted denota, no? Algo así de mención en lo que hacen las autoridades argentinas versus lo que pasa en nuestro país. Parece que hay una mirada bastante distinta y la verdad que, en honor a la verdad, estos gobiernos, ¿no?, de alas liberales, ¿no?, como puede ser lo que está pasando en Argentina con Milei, la verdad que algo de susto por lo menos generan, porque pueden salir con cualquier champonado un día de esto. Están acusando también de intromisión de algunos vuelos. O sea, ya se está, son especialistas, digamos, para generar algunos climas un tanto belicosos, ¿no?
11: Efectivamente, y eso fue precisamente lo que nosotros, lo que yo hice presente en la intervención, poniendo como ejemplo esta decisión, ¿cierto?, que toma Argentina en el año 85, ¿cierto?, de fundar el Chaltén. Esa fue una decisión que tomó Argentina precisamente cuando estábamos en pleno conflicto por Laguna del Desierto. El año 1991, el Chaltén tenía 41 habitantes, y cuando se produce el fallo, ¿cierto?, lo que hace es conceder la soberanía a Argentina, le dio la razón, y eso porque Argentina se tomó en serio este tema del conflicto que había respecto de Laguna del Desierto, y nosotros perdimos soberanía. Eso lo puse como ejemplo, porque nosotros, imagínate, el 85 fundan el Chaltén, y nosotros recién el año 2000 llegamos con carretera, llegamos con camino a Bill O'Higgins. Hoy día tenemos este programa Soberanía que Conecta, que lo que hace es, son estos 800.000 millones que se comprometen para la carretera austral, que no es otra cosa que reorganizar esta inversión que está comprometida desde hace muchos años y que gobierno tras gobierno van ejecutando en nuestra carretera, y que ha sido tremendamente complejo. Pero esta Soberanía que Conecta precisamente termina en el lugar, termina en Cochrane. Por eso planteaba el canciller que ya es momento de empezar a pensar en poder llegar efectivamente con carretera, con pavimento, también hasta Bill O'Higgins, poder fortalecer el trabajo, entendiendo que la soberanía requiere una decisión política de inversión, requiere la disposición de poder hacer presencia, y cuando uno dice hacer presencia, eso también se vincula con la ciencia. En este análisis y en este recorrido y buscando información, nos pudimos también volver a traer a la luz que ya el año 2019, Argentina, en su inventario de glaciares, incorpora hielos que son parte de esta zona no delimitada. Por lo tanto, vemos que hay una intención efectivamente de poder de generar soberanía en campos de hielo por parte de Argentina. Y nosotros, siendo que el Ministerio de Defensa, el Ministerio de Relaciones Exteriores tiene a su cargo el Instituto Chileno Antártico y tiene la Dirección Nacional de Fronteras y Límites, la DIFROL, llevamos 28 años sin que se haya avanzado en la definición de cuál es el límite, ¿cierto?, en esa zona del territorio. Por eso mismo le pedimos al canciller que conversemos de soberanía y que esta soberanía también sea científica, poder tener un centro de glaciología en Bill O'Higgins, donde podamos tener a la Universidad de Aysén, a la Universidad de Magallanes, junto a nuestros científicos, movilizados en todo ese territorio, levantando información, haciendo soberanía. Hace un par de semanas atrás pudimos leer una carta enviada por Pablo Longueira al diario El Mercurio, donde él mismo relata cómo hoy día en las páginas de turismo, tour operadores ofrecen noches en campos de hielo haciendo uso de nuestro refugio, de una infraestructura chilena. Él mismo relataba que en un viaje de estos hace poco, él tuvo que compartir ese refugio construido con recursos del Estado, con fines de investigación y también para poder tener un lugar de resguardo en esa zona, hoy día está siendo utilizado y está siendo vendido por tour operadores argentinos. ¿Y nosotros qué estamos haciendo? Sabemos en qué condiciones se encuentran los carabineros, por ejemplo, en zonas fronterizas. Nosotros en algún minuto levantamos, ¿cierto? No nos fue bien, pero levantamos esta idea de poder tener una escuela de formación, de darle una vuelta de cómo esto podría ser para que tenga un foco exclusivo en frontera, porque sabemos que nuestro territorio es altamente vulnerable. Y yo le decía al canciller, si usted quiere llegar a Bill O'Higgins, por ejemplo, toma el avión en Santiago, llega a Balmaceda. De Balmaceda le quedan 500 kilómetros, la mayoría de ellos en ripio. Si logra llegar a Yungay, puede pasar que pierda la barcaza porque no tenemos una conectividad constante en invierno y solamente dos viajes. Puede pasar que no se pueda cruzar el fiordo por razones climáticas. Entonces, ¿qué tiene que hacer? Porque ahí tampoco hay infraestructura. Tiene que volver a Cochrane, tiene que volver a Tortelo, tiene que decidir dormir en el auto a la espera de que al otro día pueda viajar. Entonces, tenemos ahí un viaje de un día que se puede transformar en dos. El canciller argentino, cuando quiere hacer esto mismo para dirigirse a la zona, toma un avión en Buenos Aires, llega al Calafate, 3 horas de ruta pavimentada y está en el Chaltén. Por lo tanto, no es un tema de geografía, porque la geografía es similar en ambos lugares. Es una decisión política de hacer soberanía y de resguardar el territorio y de resguardar la principal reserva de agua dulce que tenemos nosotros. Argentina siempre ha tenido la pretensión de irse corriendo hacia el Pacífico. Las políticas que ellos han estado tomando, sobre todo en este último tiempo, dan cuenta de aquello. Por eso es tan importante visibilizar esto, que todos miran al norte, todos miran a Magallanes, pero ¿qué pasa con este territorio que es donde definitivamente no hay un límite establecido?
10: Es un buen punto lo que usted señala y es bastante cierto. Argentina siempre ha mirado con bastante buenos ojos, con bastante hambre, este lado chileno y particularmente el que nos atañe a nosotros como región. Le voy a hacer dos preguntas, diputada, porque claro, se vio su intervención, pero nosotros no le vimos la cara al canciller, ¿no? Cuando usted le iba relatando el tema de que tenía que tomar una barcaza, que tenía, primero tenía que llegar a Balmaceda. De Balmaceda tenía que por tierra, ya me imagino que ahí la cara de él no era muy simpática. Después que la barcaza, que si no se tiene que pernoctar en el auto, ¿qué cara tenía el canciller? ¿Entendía lo que le estaba diciendo, no?
11: Mira, yo lo primero que agradezco es que el canciller haya prestado atención a toda la intervención, porque también pasa mucho en estos casos, que en la parte que no se ve, que muchas veces uno está interpelando, ¿cierto?, o planteando algo a algún ministro, y de repente el ministro puede estar en cualquier cosa. Por lo tanto, creo que es un punto que claramente le llamó la atención. La cara era de asombro, porque efectivamente es muy distinto conocer la realidad de la región de Aysén, conocer la extensión que tenemos. Esto que yo siempre he dicho, imaginémonos cuando hablamos de Aysén, estamos hablando de un territorio que abarca desde la región metropolitana hasta la novena región. ¿Cuánto aeropuerto hay en esa extensión? ¿Cuánto pavimento hay en esa extensión? ¿Cuánto acceso hay en esa extensión? ¿Cuánta inversión? ¿Cuánto desarrollo? ¿Y cuánto es lo que tenemos en esa misma extensión nosotros en la región de Aysén? Por lo tanto, también tuve la oportunidad después de conversar con algunos otros asesores, principalmente, que les pareció muy interesante lo que había planteado en la intervención, y haciendo un llamado también hacia el Ministerio de Defensa. Chile necesita que podamos tomar una definición respecto de campos de hielo sur y respecto de toda la zona sur de nuestra región. Sabemos que son inversiones importantísimas, pero ¿cuánto vale resguardar la tercera reserva de agua dulce del planeta?
10: Sí, aparte, si uno se va a lo netamente discursivo, ¿no?, precisamente del gobierno, que hablan mucho de la patria, de la soberanía, de todo eso, o sea, ¿vale la pena cobrarle alguna vez la palabra en ese sentido? Entonces dice, claro, es mucha la inversión, que probablemente es algo muy cierto, pero uno dice, bueno, alguna vez hay que hacerlo, se ha esperado tantos años, porque lo que usted plantea es sumamente delicado. O sea, el día de mañana puede venir lo que plantea el mismo Pablo Longuera, esa columna que usted decía, carta del director del Mercurio, el día de mañana te pueden ganar quien vive, uno pestañea y fuiste.
11: Exacto. Mira, yo lamentablemente, Lorenzo, yo hice 2 preguntas muy puntuales al canciller y no obtuve respuesta de ninguna de las dos. La primera fue en qué plazo íbamos a completar la demarcación en Campos de Hielo Sur. Insisto, son 28 años ya. Le planteé también que esta decisión política obviamente no ha dependido exclusivamente de él, porque este es un tema que ha ido administración tras administración, 28 años. Sin embargo, no hubo ningún tipo de respuesta, porque hoy día sí depende de él, porque la DIFROL, que es la Dirección de Fronteras y Límites, depende exclusivamente de él. Y por otra parte, le pregunté qué presupuesto y cuál es la presencia permanente que estaba dispuesta a tener a comprometer esta administración en este territorio. Y tampoco tuvimos respuesta a esa pregunta. Sin embargo, nosotros vamos a oficiar, a propósito de esta misma intervención, vamos a enviar este oficio a Cancillería, entendiendo que a lo mejor pueden haber materias que requieran cierta reserva, pero vamos a insistir en esto porque si no empujamos, lo que yo siento, si como parlamentario de la región, y en esto esperar que los demás parlamentarios también se sumen, si no somos nosotros quienes ponemos este tema en la agenda política, es probable que puedan pasar más años y esto tampoco se aborde.
10: ¿Ha tenido la posibilidad de conversarlo con Alejandra Valdebenito, con René Alín, con sus pares ahí en la Cámara? Porque yo me imagino que también acá, a nivel regional, el gobierno, y particularmente lo digo, el delegado presidencial provincial, el señor Recabal, de esto tiene bastante que decir y va en la misma línea de lo que usted plantea, porque hace muchos años, cuando era alcalde de O'Higgins, venía planteando lo mismo que usted está diciendo hoy día. Bueno, de hecho usted hace referencia a la cantidad de años que este tema ha estado en el olvido, quizás en qué despacho de la Moneda o de la Cancillería.
11: Bueno, efectivamente, y ahí también en política uno también debe ser justo y hay que reconocer que el actual delegado de la provincia, habiendo sido alcalde y no estando también en cargos públicos, digamos, ha levantado esta bandera de manera permanente y uno lo agradece. De hecho, él tuvimos la oportunidad también ahí de conversar a propósito de una entrevista, ¿cierto?, de un despacho que se hizo desde el propio lugar, desde el propio refugio, donde hay una información que no es menor y donde dice, oye, nosotros quisimos implementar este refugio de mejor manera y hoy día nos conseguimos los aportes, tenemos las cosas, ¿cierto?, para poder traerlas, pero no hemos logrado que el Ministerio de Defensa firme el documento que autoriza que efectivamente pueda ir una nave, me imagino una aeronave, que pueda facilitar el traslado de estas cosas para poder comenzar a fortalecer ese refugio. Por lo tanto, esas son las cosas que es importante abordar. En ese sentido, también desde Defensa hubo un compromiso de poder tomar este tema y nosotros esperamos, obviamente, ser parte de esta conversación, de esta discusión. Creo que quienes habitamos y quienes tuvimos la fortuna, además, de nacer y de conocer nuestro territorio de manera tan amplia, también podemos aportar en muchas formas a través de las cuales podemos ir avanzando en materia de soberanía.
10: Diputada, además, también es importante hacer este cruce, ¿no? En su minuto, hoy día se está hablando acerca del crimen organizado, cómo está permeando las fronteras. La región de Aysén obviamente no está ajena a aquello. De hecho, Aysén nos informa de la Fiscalía, Nacional, de la Fiscalía Regional de Magallanes, que dan cuenta de cómo Aysén está siendo estratégicamente también ganando protagonismo en esta materia. En la región de Los Lagos ya hay organizaciones que están comprando hectáreas de terrenos que son importantes para poder concretar o operar esos negocios. Me imagino que también detrás de esto hay una lógica para que frenar este tipo de que este ilícito pueda crecer acá en la región. ¿Qué antecedentes maneja usted? ¿Ha solicitado algún oficio respectivo? Porque la verdad que hablamos por muchos años de que la región es muy segura, pero hoy día ya no podemos negar la existencia del crimen organizado, que esté operando, tentáculos, etcétera.
11: Bueno, efectivamente es una materia que convoca a todos y todas, y ahí lo que uno espera es que toda esta planificación que existe pueda efectivamente combatirse. En ese sentido, nosotros somos parte también, no personalmente, pero a través de otro diputado de la bancada en la Comisión de Seguridad, y precisamente dada la extensión que tenemos de, sobre todo de mar, sabemos que es importante comenzar a generar mayores actos de fiscalización, poder contar con las herramientas, con el personal. Y aquí hay un tema que no es menor y que tiene que ver con la necesidad de poder tener un Estado robusto, no un Estado que se vaya debilitando, un Estado robusto en materias presupuestarias, un Estado robusto en cuanto a los profesionales con que cuenta, ¿cierto?, a los funcionarios públicos, pero también en términos de competencias. Así que es un tema que estamos viendo. Y mira, aprovecho respecto de lo que estábamos viendo en el punto anterior, comentarte que ahora a las 5 precisamente hay comisión de defensa, está presente, va a estar presente el ministro de defensa, y voy a ir ahora justamente para poder plantear este mismo tema en materia de defensa y poder invitar, voy a hacer la invitación para que la comisión pueda sesionar en la región de Aysén y que idealmente se pueda ir a sesionar al refugio del cual hablamos, que es hoy día la única infraestructura con la cual hacemos soberanía en campos de hielo, para que puedan efectivamente conocer la realidad en el territorio, porque creo que lo que más falta es que logren visibilizar, que logren comprender nuestra geografía, y desde ahí la importancia de tomar esta decisión política de decir, en este territorio, en la región de Aysén, lo mismo la gente que exista, nosotros vamos a tomar una decisión y vamos a hacer una inversión para defender nuestro territorio. Lo hizo Argentina, Chaltén, 41 habitantes, hubo una decisión política, se planificó, se dijo, mira, vamos a construir esta cantidad de casas, vamos a llevar un hospital, vamos a llevar supermercados, vamos a obligar a los bancos de la nación a que tengan presencia, al menos uno en el lugar, y fíjate cómo eso hoy día, esa decisión significa hacer soberanía y significa que en ese territorio están recibiendo más de 150.000 turistas al año. Si nosotros tuviésemos conectividad, tuviésemos infraestructura, podríamos también ser un polo de desarrollo turístico gigante. Y hoy día no lo somos. Y hoy día a nuestro espacio entran desde Argentina por el Chaltén. Y eso la gente lo sabe.
10: Perfecto, diputada. Le agradecemos estos minutos de su tiempo ahí en Valparaíso. Sabemos que tiene que seguir, por supuesto, con su labor. Seguramente va a haber tiempo
11: ahí para... Ahí les voy a contar cómo me va con la invitación al ministro de Defensa y a la comisión.
10: Vamos
11: para
10: a ver,
11: que puedan... Para
10: que tengan calle. Vamos a ver cómo sí. le va y, por supuesto, estamos en contacto. En
11: una para que tengan hielo.
10: Claro, exactamente. Diputada, muchas gracias.
11: Oye, un abrazo por grande. Te agradezco mucho el contacto, Lorenzo. Cariño a todas las personas que nos están escuchando. Aprovecho de hacer una invitación. Este fin de semana, el día sábado, vamos a estar conmemorando una vez más este 5 de octubre, recordando la recuperación de la democracia, el triunfo del no. Creo que son tiempos donde hay que efectivamente valorar esto, valorar la democracia, y como lo decimos siempre, pues, hay que tener memoria. Aquí mismo soberanía lo vemos. El año 78, acuérdense que Argentina desconoció completamente el acuerdo que había respecto al canal Beagle. ¿Y qué pasó? La historia se repite, no hay que perder la memoria. Un abrazo grande.
10: Abrazo grande también, y hay que cuidar también la democracia, que es algo muy, muy importante, costó mucho y costó vidas, algo que, por supuesto, tampoco se debe olvidar.
11: No puede volver.
10: Vamos a hacer una pausa musical y volvemos ya a la revista acá de su Radio Santa María. No, Marcia, no vayamos nada, una pausa musical, esperen un segundito porque tenemos que, por supuesto, saludar a nuestros auspiciadores, quienes hacen posible, por supuesto, que lleguemos a sus hogares con la revista, y partamos, por supuesto, con la doctora Javiera Comesaña para contarles que en Coyhaique la doctora Javiera Comesaña, cirujana dentista, te invita a cuidar tu sonrisa con 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Ahora sí, Marcia querida, ahora sí, vamos a la pausa comercial y ya estamos con más de la revista acá en su Radio Santa María. ¿Qué estará pasando en el centro? ¿Es verdad que está lleno por Falabella? ¿Está la escoba o no? ¿Qué dicen los reportes internos? ¿Ah? Está lleno. Vamos a ver si podemos tener algún contactito por allá, por el centro. Vamos a ver si es que podemos, si es que nos dejan llegar, ¿ah? Si es que alcanzamos, por supuesto, porque la gente se vuelve loca. Imagínate cuando llegue un mall acá, Marcia, lo que va a hacer. Ay, Dios mío, señor. Yo ya con Falabella, que es una cosa. No, los malls. Escalera mecánica. Yo tengo que subir una escalera mecánica, exactamente. El médico me lo recetó. Me dijo. En Corona ya. ¿Cómo lo? Sí, a todos nos pasó cuando conocimos la escalera mecánica. Es verdad. Parecía que estábamos como en los supersónicos, ¿ah? En los monitos animados. 6:33. Pausa, la última. Y volvemos acá a la revista.
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9: Son las 6:33.
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0: ¿De qué se ha acordado usted, Marcia? Mire que anda romántica. ¿Ah? Pues esas son las músicas que le dejó Carlos Alarcón, ¿no? Está convaleciente. ¿Ah? Oiga, estaba teniendo unas conversaciones ahí internas. Si usted quería ir a el jueves al aeropuerto, a la inauguración del primer vuelo, parece que lo cambiaron para el lunes. Ah. Viene el gabinete completo, dicen. No viene el gabinete completo, pero vienen. Así que todo lo que está preparando la Muni, lo estaba mirando en redes sociales, van a tener que guardarlo. ¿Ya? El jueves estaba pronosticado el primer vuelo que aterrice con el terminal de pasajeros, ¿no? Pero me parece que lo corrieron para el lunes. Tengo ese dato. Al menos me acabo de pegar un llamado telefónico y me lo confirmaron. Oye, la gente está como loca en Falabella, ¿eh? ¿Viste algunos videos, Marcio? Está, pero on fire. La gente ahí en la escalera mecánica. Yo me quedé en el mall, el de mi ciudad, el de Temuco, el Temuco 2000. En ese tiempo tenía el Pizza Hut, ¿eh? Y ahora está con eso de los Cencosud, de los Jumbo. Y sí, los malls bonitos. No conozco el Costanera, no he ido a Santiago, pero dicen que el Costanera Center es otra cosa. ¿Qué otro mall conozco? Bueno, Falabella en Temuco tiene como 3 tiendas, así que. Ojalá que traiga buenas cosas y a buenos precios, ¿no? Eso es lo que se pide. Carrillín, ¿qué mall conoce Carrillo? ¿Qué tiene idea Carrillo para Frecuencia Deportiva? ¿No está escuchando? ¿Está concentrado el líder? ¿Está concentrado? Está como caldo ahí, Carrillo. ¿Ah? A ver si lo invitamos. La previa de Frecuencia Deportiva. Cuando llega Saray Torres al Templo del Trabajo.
1: Pequeño Saltamonte.
0: ¡Oh! Escuché esa voz. Esa voz. Pase con cuidado por atrás. Pase con cuidado por atrás, Carrillo. Oiga, la gente está vuelta loca en Falabella.
1: Es verdad que hoy día inauguraron Falabella.
0: Marcha blanca. La marcha blanca. Sí.
1: Vamos a saludar primero a la gente, ¿no es cierto?
0: Al respetable público.
1: Sí, cuéntame qué sabes de Falabella, cómo está el tema.
0: La gente está como loca en la escalera mecánica.
1: Ya, ¿y hay algo interesante, productos nuevos o...?
0: Yo me imagino que traerán cosas buenas, a menor valor, a menor precio.
1: Ojalá, en lo que a mí me ataña, algo de deporte. La verdad es que aquí en Coyhaique, Lorenzo, cuesta mucho encontrar guantes de arquero profesionales. Que obviamente tienen un costo también, que están entre los 80 mil, 90 mil pesos, pero...
0: Pero sáqueme una duda.
1: Pero no hay, ¿no? O sea, hay...
0: Sáqueme una duda. Sí. Yo estaba mirando un video en Instagram, no sé si será verdad.
1: ¿Ya?
0: Pero decían que los guantes profesionales tienen una desventaja, que son de poco uso.
1: Sí, los porteros profesionales generalmente un par de guantes lo están usando alrededor de 2 meses, 8 partidos. Aproximadamente.
0: Entonces, la cosa.
1: Pero esos guantes, como te digo, tienen un valor de aproximadamente entre 80, 100, 120 mil pesos. Con la diferencia es que ellos firman con tiendas.
0: Sí,
1: entonces, bien poco les importa el valor que tiene el guante porque se los regalan, exactamente.
0: Mira, 80 luquitos un guante.
1: Más o menos, sí, un par de guantes más. Ahora existen guantes para cancha sintética, para. para cancha de pasto. Yo no entiendo por qué existen ese tipo de guantes, porque la verdad es que uno no
0: pero la pelota ha cambiado un poco en su
1: sí, es que ahí voy,
0: material.
1: Ahí voy, Lorenzo, el tema es el contacto del guante con el balón, pues no con la cancha.
0: Claro.
1: Bien poco importa que la cancha es sintética o es de pasto, si el contacto es con el balón. La adherencia del guante con el balón.
0: ¿Pero los balones tienen alguna diferencia en cuanto a su materialidad?
1: No, tienen el peso, que es de 450 gramos, que eso es lo reglamentario. Obviamente que, hablando en el fútbol amateur, no va a ingresar un árbitro a decir, sabes que vamos a pesar el balón, a ver si está dentro de lo reglamentario. En el fútbol profesional tampoco se hace, honestamente. Se entiende de que está... Es como ir a medir el arco, porque mide 2,42 metros. Nadie va a ir a medir el arco antes que empiece el partido.
0: Donde sí se miden las pelotas.
1: Ya, no sé a dónde.
0: No, se mide en serio. En el tenis se mide, o sea, se hace prueba. Y en el básquetbol. El otro día estaba mirando un video de la NBA.
1: ¿Ya?
0: Que los dos capitanes se reúnen porque las pelotas se sacan de la fábrica y tienen muy poco uso.
1: Sí.
0: Entonces. Se ocupan para un par de entrenamientos

0: eran más grandes, po.
1: Claro.
0: Era más complicado jugar tenis.
1: Claro, es lo mismo que el...
0: En la época del Chino Río era más jodido, po.
1: Los balones de cuero en el fútbol, que tenían Blay.
0: Que tenían Blay.
1: Por eso le pegó a la de cuero, porque hoy día no existen los balones de cuero. Hoy día son de...
0: Sí,
1: de otro material más sintético. Es como un material más sintético, que de hecho no tienen Blay. Pues, la pelota se rompe y se rompió nomás.
0: ¿Esa cambió con Corea-Japón?
1: Algo así. Por ahí anduvo el cambio.
0: Con la Yabulani.
1: Yo recuerdo en los 80, Yabulani. Te pegaban un pelotazo en la cara con esa pelota de cuero. Te dejaban campañando las orejas.
0: Yo, mi primera pelota fue la Tango.
1: Ah, ya.
0: La de Argentina 78, ¿no?
1: 78, después vino...
0: O después se hizo un relanzamiento para la Argentina. La Argentina en los 90 se jugaba con esa pelota la Adidas Tango.
1: La Adidas Tango.
0: Después salió la de Francia 98, que esa todos la tuvimos porque Chile jugaba la clasificatoria. Y después salió la de Corea-Japón y así...
1: Claro.
0: Pero la de Corea-Japón era la más jodida. Era muy rápida.
1: Ah, sí, sí, era uno de los inconvenientes. Imagínate jugar con un balón de esos en la altura en Bolivia. Es sí, muy pero, complicado.
0: Y después está la Jabulani, la de también. Sudáfrica, que decían que esa. Maradona hacía que la pelota no doble.
1: Claro. Hoy está jugando Colo Colo, ¿eh? Comenzó a jugar a las 6 de la tarde.
0: Estoy nervioso,
1: sí. Claro. Sí. Más tarde juega Chile,
0: no,
1: con Canadá.
0: No me diga nada con esa
1: cuestión. No, pero hay que ser positivo, porque honestamente yo creo que Chile hizo un buen partido jugando con 9, rescatar ahí la garra, el que no claudicaron en ningún momento, yo creo que eso es positivo.
0: Carrillo, objetivamente, ¿te crees que Chile puede clasificar al Mundial?
1: No, en este momento no, pero todavía queda...
0: No tenemos arquero, no tenemos defensa.
1: Sí, bueno.
0: No tenemos gol tampoco, lamentablemente tenemos muy poco gol.
1: Esa ha sido una de las... de lo que más se le ha criticado a la selección, por el poderío ahí en el ataque.
0: Y Córdoba ya, ¿cachamos? Ya que no.
1: Sí, obviamente, pero también...
0: No ha tenido ni un éxito Córdoba. Córdoba dirigió en Perú, le fue mal, lo sacaron. Sí. Dirigió universitario, si no me equivoco.
1: Universidad de Deportes. Universidad, claro. Obviamente que la mirada siempre está en los técnicos argentinos, que siempre tampoco han dado buenos resultados.
0: No, porque tampoco.
1: Y obviamente que tener al ingeniero ya son palabras mayores, pues eso significa, no sé, un costo económico que es muy, muy elevado.
0: Sí, no, y aparte que Pellegrini, lo conversamos ese día con la Andrea, Pellegrini no. Dudo mucho que rompa un contrato, primero que nada. Y lo otro, que está jugando Champions.
1: Sí. Ahora, en algún momento, ojalá que aquello se dé. Yo creo que ya con toda la plata que han ganado en el extranjero, en algún momento hay que ponerse la camiseta también y ahí hacer un soslayo, ¿no es cierto? Y lisillamente decir, voy a optar por la selección, porque tal vez lo único que le está faltando, digamos, a estos técnicos que han sido tan exitosos.
0: Tampoco quieren manchar el currículum.
1: Claro, pero bueno, hay que intentarlo. O se llena de gloria, o se llena de...
0: Yo diría, mira, así como no se hizo en su minuto con el tenis, en la época de Fernando González, de Basul, Chino Río, yo... masificaría el voleibol.
1: El voleibol femenino, que anduvo muy bien en
0: pues, ¿no? Bicampeón en Panamericano.
1: ¿Para qué hablar de la natación? Todas las medallas.
0: Y en esta región nunca se ha, yo creo que nunca se ha reconocido de la manera que se debería reconocer la esgrima.
1: La esgrima también.
0: La esgrima es un deporte que
1: seleccionada chilena.
0: Seleccionada la Lisa Montesino.
1: Claro.
0: Ahí está la Juanita Álvarez con su marido, no me acuerdo el nombre, del Club 14, Grima y Zen, pero yo creo que ellos tienen para tirar, tienen más medallas que el vino 120.
1: Exactamente.
0: Tienen medallas para tirar a la chuña. Y la otra vez se me olvidó hacer en la capítulo con el Ceremonial del Deporte, si es que la Grima va a tener un espacio para ellos poder practicar, no estar pidiendo prestado o adaptando un espacio, porque de verdad es una disciplina que le ha traído mucho reconocimiento a la región de Aysén.
1: Bueno, se demasiado. Supone que con esta nueva construcción.
0: Con la construcción, claro.
1: Ahí debería haber espacio, digamos, para muchos deportes que hoy día andan buscando ahí un lugar donde

0: donde seguir creciendo. Nosotros hoy día en el plano más local, ¿no es cierto?, vamos a abordar el automovilismo, viene Oscar Chávez. Y en el segundo bloque, hoy día estamos de 20 a, o sea, de 19 a 20 horas. Y en el segundo bloque.
1: Ahora aguanto una hora.
0: Una hora, sí. Ahora aguanto. Y más hora. También, viejo. Ya te descuadraste. Y en el segundo bloque, pequeño Saltamonte, vamos a hablar de. Mira, me ruboricé. No sé si se nota en la cámara. Algo. Sí, y en el segundo bloque, vamos a hablar de. De gimnasia artística, con la escuela Orígenes, que tiene compromisos, que está cumpliendo una labor notable, que tiene medallistas a nivel nacional. No, está... no, la Antonella está en.
1: ¿En otro?
0: En, allá. En, que está aquí en Gimnasia Patagonia, ya, aquí para la. Viene llegando de los escolares, anduvo compitiendo en los escolares en atletismo, ahora se está preparando ya para el próximo año comenzar a hacer la Araucanía. Así que ojalá que le vaya bien a mi nieto.
1: Sí, pues, ganó la Copa Alemania, ¿no?
0: No, la ha ganado.
1: La ha ganado.
0: Cinco veces. Sí. No, ya no
1: venta tiene cam, sí. Venta campeón.
0: Y en, el año antepasado se trajo el Ala Round, se ganó las 5 medallas. Ganó los 5 aparatos.
1: Para que la gente,
0: 2.300 competidoras entre Chile, Argentina, Uruguay, Paraguay, Venezuela, Colombia, Brasil, México, ahí estuvo.
1: Hasta esa Simone Biles, ¿no? Claro. El All Around. Sí. ¿No? No, es súper complicado. Claro. En Chile hay bueno, lo vimos en su minuto también con Tomás González, porque cuando hacía la Olimpiada, él era experto en suelo, pero le gustaba mucho la viga, le gustaba con el otro aparato de.
0: Suelo, viga.
1: No, pero era aspecto en suelo, po. Suelo y salto.
0: Suelo, salto.
1: Era su especialidad. Viga,
0: claro, después están las paralelas.
1: Pero le costaba la. Ahí tenía problemas, por eso que no llegaba, siempre se mantenía en el cuarto. Cuénteme, Marcela. Ya, a ver, estamos con Carrillín aquí, vamos afuera, exteriores. ¿Qué está pasando en el centro, Javier Tolosa? Es verdad que está la gente ahí apiñada. Buenas tardes.
2: Buenas tardes, Lorenzo, ¿cómo le va?
1: Muy bien, aquí estamos con Carrillín.
2: Oiga, está lleno, lleno de gente. La verdad es que estamos en la, aquí en la entrada de lo que es Falabella, aquí en Calle Prat, donde estaba Corona antes. Volvió la escalera mecánica, hay mucha gente aquí, la verdad. Mostremos la imagen ahí de Catherine Águila.
1: A ver.
2: Con la gente ahí ya adquiriendo productos, perfumería, de todo. Está Falabella, por supuesto, como es una tienda de retail de estas dimensiones. La verdad, mucha gente. Estamos a la espera de poder conversar con la gerenta de la tienda para poder entender un poco también cómo va a ser la dinámica, la marcha blanca y cuándo va a ser la inauguración oficial de esta tienda Falabella Coyhaique. Que vamos a ir. Ahí Águila, Catherine Águila va a ir mostrando un poco lo que es la tienda, con harta gráfica, la verdad, muy moderna la tienda, como son el estilo de Falabella a nivel nacional, no tiene nada que envidiarle a las otras Falabellas del resto del país. La verdad es que está muy surtido todo. Aquí estamos con la gerenta. Hola, ¿cómo está? ¿Cómo le va? Estamos con Edita Correa, que es la gerenta de la sucursal Falabella aquí en la ciudad de Coyhaique. ¿Cómo le va? Para Radio Santa María, bienvenida también. Oiga, para comentarnos un poquito cómo se ha vivido esta apertura que se realizó a las 16 horas.
3: Sí, bastante intensa. Hemos tenido mucha presencia de público. Muy contenta para ver con esto concreto su presencia a nivel de todo el país.
2: Esto es importante también para el tema del empleo, porque obviamente se generó empleo local. ¿Cuántas personas, colaboradores, tiene Falabella en esta tienda?
3: En estos momentos son 107 personas activas, de las cuales 103 son de la zona de Coyhaique.
2: Eso bueno, es importante. La gerencia parece que es de afuera, ¿no?
3: No necesariamente, la mayoría son colaboradores de la zona.
2: Oiga, esto es una marcha blanca, ¿no? Está estipulado así, ¿no?
3: Partimos con la marcha blanca y la inauguración va a ser la quincena del mes de octubre.
1: Wall Street 6 viene chayando.
2: Todo sorpresa. Oye, el horario de atención para que la gente venga.
3: Desde las 9 hasta las 6 de la tarde. Hasta el sábado y el domingo de 10 a 6 de la tarde.
2: Perfecto, la afluencia está, la verdad que hay harta oferta de todo y con precios bastante económicos. Tuvimos hacer la contratación de que los precios son bastante similares a los que tiene, por ejemplo, la tienda en internet, ¿no?
3: Sí, correcto, hay valores que son igual en toda la cadena, digamos.
2: Perfecto, muchas gracias. Ahí estamos con Edita Correa, que es la gerenta de la sucursal de Falabella aquí en Coyhaique. Vamos a recorrer.
1: Súbase la escalera mecánica, la escalera mecánica.
2: Sí, hoy sí. Vamos a recorrer la tienda, claro. Vamos a hacer este recorrido que la verdad es que, por supuesto, queremos mostrar cómo está un poco la tienda. Oiga, volvió a la escalera mecánica.
1: Vamos todavía.
2: Vamos, subamos.
1: Sí, pues.
2: Si subamos.
1: Me faltan unos boxers para cachar cuánto cuestan.
0: Javier, te habla José Miguel. Si hay algo por ahí en el plano deportivo que llame la atención, igual sería ahí atractivo poder compartirlo.
4: Vamos a ver, porque creo que la sección deportiva está en el segundo nivel, José Miguel.
0: Ah, perfecto.
4: Así que vamos justo para allá. En el segundo nivel hay ropa de varón, hay artículos como de casa también, plumones, cubrecama. Y aquí está la sección deportiva, precisamente.
1: A ver.
4: Aquí están los polerones, las chaquetas.
1: ¿Qué precio? A ver, más o menos, sacando.
4: Mira, esta chaqueta está en 49,000 pesos.
1: Ya, ya.
4: Que es un buen precio para una chaqueta de esa calidad.
1: De esa calidad, perfecto.
4: Sí, y aquí están las zapatillas. Oye, esto me sorprende. Yo no sabía que Diadora todavía...
1: Oye, sí, en tu caso, buena. Oye, está buena esa zapatilla.
4: Lo digo porque yo usé los chuteadores de Diadora.
1: Claro,
4: Patricio Yáñez.
1: Claro, después la evolución de los lotos.
4: Hace muchos años. Amigo, ¿cómo estás para Santa María? ¿Cómo ha percibido la apertura de la tienda? ¿Cómo la ha encontrado?
5: Bien, súper bien, la verdad que harta gente en realidad, y hacía falta algo acá para Coyhaique, así que bien, me parece.
4: Más variedad de productos, de mejor calidad también, ¿no?
5: Sí, claramente, se nota, digamos, que le pusieron cariño.
1: ¿Y cómo notan los precios?
5: Para que dure nomás y que le vaya bien.
4: Perfecto, muchas gracias. Súper. Vamos a seguir recorriendo la tienda rápidamente porque ya el tiempo nos apremia. Pero sí, hay mucha gente buscando zapatos. Hay ofertas de zapatos,
1: ¿ya?
4: Zapatillas también. Y, claro, y aquí en estos QR...
1: Perfecto.
4: 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Ahí uno aplica el QR y ve lo que está disponible en la tienda.
1: Ah, perfecto, ya.
4: En cuanto a colores, en cuanto a tallas también, eso es importante también destacarlo. Que es una innovación que tiene Falabella en torno a esto y... La verdad que hay zapatillas de todos los... Mira, estas me gustaron a mí.
1: Tan buenas, ¿eh? Y, oye...
4: Tan buenas, ¿cierto?
1: Según tu experiencia, los precios están bien. Se nota que es como una apertura marcha blanca. ¿Está económico?
4: Sí, no, los precios están económicos. Son precios de mercado, ¿eh?
1: Perfecto.
4: Los que son las marcas que son más conocidas como Nike. Pero los que son la marca de la tienda están a bajo precio. Eso es importante destacarlo.
1: Ya.
4: La marca, lo que son marcas de la tienda, son varias marcas de la tienda que como Mountain Gear y Basement, University Club, y esos están en oferta también. Eso es lo que pudimos ver también.
1: Ah, impecable.
4: Y acá, por ejemplo, estos polar para a 16,000 pesos.
1: Está bien, están buenos.
4: Buenos precios, la verdad.
1: Buenos precios, ¿eh?
4: Buenos precios, la verdad.
1: Sí.
4: Y se habilitaron los dos niveles. Recordemos que la tienda Codrona, cuando ya iba cerrando, los dos niveles no estaban abiertos.
1: Ah, mire, buen dato ese, buen dato. Ahí están los boxers que yo le estaba preguntando, hay que renovar.
4: Sí, la sección de boxer para Lorenzo. Sí. Vamos a mostrar los boxers. Mira, ¿le gustaron estos, miren?
1: Sí, con un chunchito, sí. Sí, está bien.
4: Yo los de la Católica no los toco, ¿eh?
1: Ah, eso. Oye, nos preguntan por cosas de hogar. Elizabeth Seguel Cárdenas. ¿Hogar está en el primer piso,
4: sí,
1: no?
4: Sí, hay hogar. Hay, no, en el segundo piso.
1: ¿En el segundo piso?
4: En el segundo piso.
1: A ver si alcanzamos sí, a llegar unos minutitos ahí con el hogar.
4: Miren las pantuflas.
1: Oye,
4: el descanso ahí en su casa.
1: Claro, el descanso del guerrero. Exactamente.
4: Claro, exactamente.
1: Oye, harta gente. Está bien.
4: Hay harta gente, mucha gente.
1: ¿Con bolsas sí o no? ¿O solamente recorriendo? ¿Se ven bolsitas o no? ¿Así como que hayan comprado?
4: No, sí se ve gente comprando.
1: Perfecto, sí, ya.
4: No, y además que hay electrodomésticos, que es una, que es algo importante, yo creo, para la ciudad, porque habían pocas tiendas con electrodomésticos acá en Coyhaique, así que eso es importante destacarlo igual. Que,
1: ahí están los plumones, cubrecama, está haciendo. Mira, claro. Exactamente, claro, eso hay que ir a Sonyman. No, muy bien, que la gente vaya nomás con cuidado. Ahí lo dejamos vitrineando, pues.
4: No, sí, vamos a vitrinear un
1: poco. Y para sacar también las impresiones de la gente, que cómo está percibiendo esta apertura de Falabella, esta marcha blanca, como bien te decía ahí la gerenta. Así que. Qué bueno que haya harta mano de obra local, más del casi el 99%. Claro, casi el 99% de los trabajadores son de la región de Chile, así que muy bien ahí por la empresa, y ojalá que se pueda convivir, ¿no?, con el resto de las marcas locales.
4: ¿Y a usted que le gusta la buena percha?
1: A ver.
4: Hay ropa estilosa para usted.
1: Ah, mire. Su chaqueta vos.
4: Su camisita.
1: Mire, hoy está bonita esa. Mire.
4: O algo así más para usted, ¿po?
1: Sí, para el domingo. Para el domingo, para la. Imaginando que me juego una pichanga. porque ya no.
4: Por último, para el asado.
1: O para el asado, claro, porque ya no llego ni a la esquina, ya ni trotar puedo, pero. Porque me agarro, tengo que andar con
4: mucha gente probándose ropa y todo.
1: Sí, eso. No, está bien que la gente disfrute, que lo pase bien.
4: Y emociona ahí los niños están emocionados también, así que eso ahí.
1: Imagínate cuando llegue un mall.
4: Ya hay una nueva alternativa para sacar a las niñas, ya no solo será el supermercado o el home center.
1: Exactamente. Así que oye, ahí veo que la gente está mirando las zapatillas. Las aviadoras estaban buenas, ¿eh?
4: Mira, hay unas aviadoras. No sí, sé po. Qué pie tiene usted, pero mire.
1: Sí, no, pues la aviadora. Sí, 1.39 me queda.
4: Ah, 39, ya, sí. No, sí hay.
1: Ahí,
4: ya. Sí hay, claramente. Hay de todo, así que. Ya hay una. Y lo otro es que tiene caja de autoservicio, ¿ah? ¿Eh?
1: Ah, excelente, muy bien.
4: Uno ya. Pasa con su producto,
1: ¿ya?
4: Y pasa por la caja de autoservicio.
1: No, espectacular.
4: Sí.
1: Oiga, lo dejamos ahí que siga recorriendo, no. Para tener impresiones también ya, para mañana, eso, sí. para contar cómo fue la experiencia de esta apertura de la tienda Falabella acá en la ciudad de Coyhaique, el trabajo en terreno de Javier Tolosa con Catherine. Ahí el asunto, quienes están ahí en este día histórico para el comercio local.
4: Exactamente, nos reencontramos, Lorenzo.
1: Nos reencontramos, muchachos, nosotros nos retiramos porque ya viene en instantes José Miguel Carrillo y Frecuencia Deportiva.
6: 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En Radio Santa María indicamos la hora.
7: Son las 7 de la tarde y 6 minutos.
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7: Son las 7 de la tarde, 8 minutos.
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0: 19 horas con 9 minutos, aquí arranca Frecuencia Deportiva hoy día martes 29 de septiembre junto a Marcia Lagos. Con la puesta al aire comenzamos a hacer el programa del día de hoy. Una hora de compañía, nosotros la verdad es que estamos esperando a Oscar Chávez, como bien lo adelantábamos en la revista, considerando de que tenía ahí noticias importantes que entregar en relación al automovilismo. Le acabo de enviar un audio, pero no sé si se habrá olvidado que teníamos un compromiso para hoy día. Ojalá que no y que lleguen un par de minutitos más, considerando de que el segundo bloque va a estar ocupado por la gimnasia artística o la gimnasia rítmica, no recuerdo. 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La pasó bomba ahí, invitado por los organizadores de todo lo que fue la celebración, conmemoración de nuestras fiestas patrias en el Parque O'Higgins. Y él estuvo ahí presente compartiendo con todos los amigos fonderos de Santiago. Y estaba muy feliz. Llegó muy contento acá a la ciudad de Coyhaique y trae muy, muy buenas ideas también. 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
9: 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Y bueno, yo antes de comenzar con algunos temas deportivos, la verdad es que voy a tener que hacer un pequeño cambio en la pauta, considerando de que van a ser ya prácticamente las 19:15 y no ha llegado este... Oscar, quiero agradecer. El día sábado estuve animando el bingo del Liceo San Felipe Benicio. Mucha gente, sobre 2.200 personas, me atrevería a decir, 1.800 cartones a la venta. Algunos llegan acompañados, por lo tanto, se hace un cálculo de aproximadamente 2.200, 2.300 personas, cubriendo el gimnasio principal, el gimnasio número 2, que es el gimnasio antiguo, y también el segundo nivel, que ahora tiene un nombre, que se llama Patio Ñire. Y todo muy entretenido, todo muy, muy satisfactorio, hay un público muy entusiasta. Y quiero agradecer, Marcia, yo no sé si esto después me lo puedes enviar, por favor, vamos a... 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Y así fue precisamente, me encantó este regalo que me entregó Pampa Fiordo, y gentileza también del Centro General de Padres y Apoderados, que son los organizadores de este bingo, que me atendieron muy bien por lo demás, así que agradecimientos especiales. 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Agradecimientos especiales de este humilde locutor que tuvo entonces este fin de semana la posibilidad de organizar, digo, de conducir lo que es el bingo del Liceo San Felipe Benicio, ya durante 9 años en la conducción de este evento tan llamativo y que siempre llama a mucho público también. Bueno, hay una actividad para recaudar fondos, es del un club de voleibol que va a aparecer en pantalla, te lo acabo de enviar, Marcia, que va a aparecer en pantalla ahí,
0: Ahí está. Y le vamos a dar este lectura inmediatamente. Y dice, venta, esto es Austral, Voleibol Austral, venta de sopaipillas con pebre. Esta actividad es este sábado 3 de octubre. El valor es de 6,000 pesos la docena. En beneficio de la categoría U15, lo que estamos recaudando, ya estamos recaudando dinero, ¿no es cierto? Para el campeonato Copa Gu Gran Temuco, los días 16, 17, ahí está. Ya estamos recaudando dinero para el campeonato Copa Gu Gran en Temuco, que se realizará en la ciudad de Temuco, obviamente, los días 16, 17 y 18 de octubre. La dirección para adquirir estas sopaipillas con pebre es Pampa Zurita, pasaje número 3, 2054. 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Muchas gracias por su apoyo. Así que hay que apoyar al Club Deportivo de Voleibol, que está con este beneficio, para poder entonces, para que las chicas, los chicos puedan recaudar fondos y poder participar de este evento tan importante allá en Temuco. El Club Deportivo de Voleibol Austral, de acá de la ciudad de Coyhaique, que está realizando este tipo de beneficios. Yo imagino que esto es en el 16, 17, 18 de octubre. Ojalá tengan más tiempo, ¿no es cierto? O tengan otras actividades antes de poder viajar. Yo creo que la próxima semana tal vez vamos a hacer algún contacto con ellos para primera instancia saber cómo les va con este evento y cómo estuvo la recaudación de fondos, y también para ver de qué manera, cómo van preparados a enfrentar esta actividad allá en Temuco. Te voy a enviar la programación del fútbol que se viene para este fin de semana, Marcia, para que la podamos leer. Les reitero nuevamente que estamos con este cambio aquí, afinándolos a última hora, considerando la ausencia de Oscar Chávez, que yo lo esperaba a las 7 para conversar de automovilismo, pero bueno. Tenemos otras informaciones también que son importantes para entregar, como el fútbol que se viene para este fin de semana, la programación ANFA Coyhaique Estadio El Salto. Y dice sábado, esto ya pasó, Marcia, esto es, me equivoqué, es sábado, vamos a buscar aquí a Abraham Figueroa, y la programación... Si la tengo por acá. No la tengo. Vamos a comentar un poquito de esto entonces. De este triunfo categórico que obtuvo Coyhaique en la ciudad de Puerto Aysén en la categoría sub-17 en las eliminatorias regionales. Coyhaique, este fin de semana que recién pasó, fue a la ciudad de Puerto Aysén a este primer partido en lo que es relación con las eliminatorias regionales en la categoría sub-17. Recordemos que Coyhaique ya dejó en el camino a la selección de Chile Chico, estaba esperando la selección de Aysén, cuál era el ganador de esa primera fase. Resultó ser Coyhaique, y se enfrentaron Aysén y Coyhaique en la ciudad de Puerto Aysén en este primer partido, donde Coyhaique obtuvo un triunfo categórico de 5-1. Y este domingo entonces van a jugar acá en la ciudad de Coyhaique el partido de vuelta, o el partido de ida. En realidad es el segundo partido, con una tranquilidad, me atrevería a decir, considerando que este triunfo allá en la ciudad de Puerto Aysén, 5-1, lo deja ahí muy, muy, muy bien parados. Ahí aparece en pantalla entonces, goles de Coyhaique: Joaquín Berrocal, Martín Asensio en su segunda oportunidad, Alexander Sangüesa y Jeremy Rivas fueron los 5 jugadores coyhaiquinos que convirtieron para la selección de Coyhaique. Un 5 tantos a 1, un triunfo categórico. Y este fin de semana juegan acá en Coyhaique. El partido está programado para el día domingo a las 4 de la tarde y será transmisión de Aysén Deportivo Chile en Facebook, Aysén Deportivo Chile en YouTube. Vamos a estar trabajando junto al periodista Javier Tolosa para poder entonces llevarles a ustedes, aquellos que no puedan asistir al estadio, los pormenores de lo que va a ser ese partido. Me escribe Oscar Chávez, dice: hola amigo, iba Carlos Jiménez del club. No, la verdad es que esta altura ya no llegó ya. Son las 19:22. Así que lo vamos a programar seguramente para la próxima semana para que nos cuente qué tal resultó el evento, es decir, post a la actividad. Vamos a pedirle por favor a las chicas de Orígenes que ingresen. ¿Sí pueden ingresar? Que ingresen, por favor. Vamos a adelantar el programa y si pueden ingresar las chicas de Orígenes.
12: Hola, ¿cómo estás?
0: Hola, ¿qué tal, profe?
12: Qué gusto, de nuevo.
0: Adelante, pasen, tomen asiento, siéntanse en su casa. Profe, por acá, por este sector, por favor. Y las chicas que compartan micrófono por acá, por este otro sector, que traigan algunas sillas. Las chicas pueden, para que se sienten, chicas, tomen asiento. Gimnasia Orígenes, sí, artística, ¿verdad? Rítmica. Ahí sí. La verdad es que yo estaba esperando un invitado en el primer bloque, no vino. Ahí sí. Ahí está la cámara pequeña, así que en ese sector no te puedes ubicar. Ubícate por acá, por este sector. Puedes traer una silla acá desde allá. Sí, déjala ahí nomás, a ver si ahí no me molesta la cámara. Ya, y crúzate por la cámara nomás. Ya, ay, sí, se cruzó por la cámara. Vamos a comenzar a conversar con Orígenes. Profesora, profesora, su nombre es...
12: Natalia
0: Sáez. Natalia Sáez, perfecto. Natalia. Profe Natalia, bienvenida en primera instancia a Frecuencia Deportiva. Un gusto, la verdad es que es un honor, un orgullo nuevamente el poder recibirla acá en Frecuencia Deportiva.
13: Muchas gracias siempre por la invitación y por visibilizar todos los deportes en general. Nosotros seguimos este programa, así que gracias. Acá venimos con un grupo de gimnastas que se está preparando
0: ¿ya?
13: para varios eventos deportivos. La verdad es que estamos en un periodo del año que está en nuestro pico, ¿sí? Ya de cara a las finales nacionales y algunos campeonatos por invitación que tenemos la oportunidad de participar este año porque nos fue bien con la formulación de los proyectos GORE, lo que nos ha permitido salir, y eso usted mejor que nadie sabe que es una necesidad para aquellos que hacemos deporte de competición. Así que afortunadamente este año recibimos a favor un proyecto GORE que nos permite salir a hacer lo que tenemos que hacer, que es competir.
0: Genial. Natalia, yo la verdad es que junto a Javier, nosotros el año pasado tuvimos la posibilidad a través de TSR Deportes hacer la transmisión de lo que fue la gala acá en Coyhaique. Sí. Que papitos emocionados, el trabajo de todo el año de las chicas que se plasma, ¿no es cierto?, en prácticamente una hora y media en un recinto deportivo. Y mucha satisfacción. Aquí se está haciendo un trabajo tremendo, muchas veces un tanto silencioso, me atrevería a decir. Nosotros obviamente lo queremos destacar en el programa, pero eso yo imagino que a ti también te deja una satisfacción como profesora, como educadora, que te llena y que te motiva también a seguir realizando esta actividad con las pequeñas.
13: Sí, primero que todo, gracias porque ustedes cubrieron la gala, siempre ahí presente con todo, y algo que tú nombraste que es súper importante es cuando decías papás emocionados. Yo creo que sí, porque los primeros que confían, digamos, en este trabajo y que a veces no saben a lo que se van a enfrentar son los papás. Y hoy por hoy, lo que hace el Club Orígenes todavía está muy sustentado por los padres, por estos padres que creen en este deporte en el deporte como formación principal de sus hijas, en el alto rendimiento y el compromiso de ellos es pero absoluto, total. Hoy día en Chile, si bien nosotros tenemos ayuda del IND, tenemos siempre, yo siempre digo que el espacio donde nosotros entrenamos realmente es muy beneficioso, estamos tranquilas, seguras ahí, muy buenas condiciones, tenemos apoyo, pero los papás son los que finalmente hoy sustentan las carreras también económicas. No solo aquí en Coyhaique, que estamos hablando del deporte de alto rendimiento en general. Así que sí, cuando nosotros nos presentamos acá, es siempre pensando en nuestros padres, digamos, que pueden disfrutar un poco más esto de una manera más tranquila, más cariñosa, porque competencia, los pobres son un nervio con patas, les digo yo. Así que lo de las presentaciones, lo más emotivo sin duda que es el apoyo siempre de los papás ahí.
0: Perfecto. Vamos a comenzar a conversar con las deportistas. Todas muy pequeñitas, la verdad es que da gusto tenerlas acá en el programa. Bienvenido, vamos a comenzar por este sector. ¿Cuál es tu nombre?
14: María Valentina.
0: María Valentina. María Valentina, cuéntame un poquito, ¿cuánto tiempo practicando gimnasia? ¿Cuál? Acércate al micrófono.
14: Este año cumplo 5 años.
0: ¿Cuántos añitos tiene?
14: Voy a cumplir mañana 12.
0: Mañana cumples 12 añitos. ¿En qué colegio estás?
14: En la Alianza Austral.
0: ¿En qué curso?
14: Sexto básico.
0: ¿Cómo ha sido esto de participar en la gimnasia? Yo imagino que de hacer muchas amigas, desafíos también importantes que no son menor, ¿no es cierto?, para poder competir, ¿verdad?
14: Sí, por ejemplo, sí he hecho hartas amigas de hartos clubes. Soy, por ejemplo, de mi categoría, son pocas niñas, entonces soy amiga de toda mi categoría. Me llevo bien con todas y sí, como que hemos ido a muchas ciudades de Chile y hemos conocido harto Chile.
0: Perfecto, qué genial. Seguimos para acá por este sector. ¿Cuál es tu nombre?
15: Constanza Sandoval.
0: Constanza, ¿tú eres la hija de mi amigo Luis?
15: Sí.
0: Tenemos un compromiso hoy el fin de semana con el fútbol. Constanza, cuéntame, ¿cuántos añitos tienes tú?
15: 12.
0: ¿Se viene alguna competencia importante ahora para ti, en lo personal y como academia?
15: Sí, vamos a la Copa Siria, que es en Santiago. Nos vamos mañana y competimos de viernes a domingo.
0: ¿En qué colegio estás?
15: En la Alianza Austral.
0: ¿En qué curso?
15: Sexto.
0: Perfecto. ¿Hay alguien que te esté mirando en este momento en la tele?
15: Mi papá, yo creo.
0: Qué bueno. Seguimos avanzando. El micrófono puede girar. Hola, ¿cuál es tu nombre?
16: Anisa.
0: Anisa, qué bonito nombre, ¿ah?
16: Gracias.
0: Sí. Anisa, ¿cuántos añitos tienes tú?
16: Yo tengo 14.
0: 14 años. ¿Cuánto tiempo practicando gimnasia?
16: Creo que este año son 7.
0: ¿7 años practicando gimnasia?
16: Sí.
0: Ya, yo imagino que también has tenido la posibilidad de viajar constantemente, qué sé yo.
16: Sí, con los campeonatos.
0: Sí, todos viajamos los campeonatos. Mucho. ¿Y viajas a la Copa Anisa igual o no?
16: Sí.
0: O sea, no, Anisa es tu nombre. ¿Viajas a la Copa?
16: Copa Siria.
0: A la Copa Siria. Uh-huh. Eso es mañana entonces.
16: Mañana viajamos, sí.
0: Perfecto. Seguimos por acá. ¿Cuál es tu nombre?
17: Antonia Fuensalida.
0: Antonia. ¿Cuántos añitos tienes, Antonia?
17: Yo, 12.
0: ¿En qué colegio estás?
17: En la Alianza Austral.
0: ¿En qué curso?
17: En sexto básico.
0: Ya. ¿Y viajas mañana también?
17: Sí, también.
0: Qué genial, qué maravilloso. Qué maravilloso. Cuéntame qué te dicen tus compañeras en el colegio, el hecho de saber que practicas gimnasia.
17: Bueno, acá somos todas amigas igual del mismo curso y colegio.
0: Ah, entonces, o sea, se ven prácticamente todo el día ustedes.
17: Sí.
0: Qué bueno. ¿Y tu nombre cuál es? ¿Tu compañera? Sí, pasa por acá.
17: Sofía Pacheco.
0: Sofía. ¿Cuántos añitos tiene Sofía?
17: 12 igual.
0: Perfecto. Mañana igual viajas, me imagino, ¿verdad?
17: Sí.
0: Qué genial. Este lápiz que me está jugando una mala pasada, pero aquí vamos a andar. Tu nombre. Sofía, ¿cuánto tiempo practicando tu gimnasia?
18: Este año cumplo 4.
0: ¿Cómo comenzaste a practicar la gimnasia? ¿Qué fue lo que te llamó la atención para decir voy a practicar este deporte y no el voleibol, no el básquetbol? ¿Qué es lo que te llama la atención de la gimnasia?
18: Uno, que la elongación y todo eso,
19: Bueno, yo primero estuve en ballet, después en gimnasia artística, y después por la ANTO conocí la gimnasia rítmica.
0: Qué genial. Natalia, cuéntame una cosa. Ustedes mañana van viajando una copa, me decían las chicas, ¿verdad? ¿Este viaje cuenta con el financiamiento o con la ayuda económica del gobierno regional?
13: Este viaje no.
0: Ya.
13: Este mes nosotros tenemos dos campeonatos importantes. Uno que es la Copa Chilena, que es auspiciado netamente por los padres y también por el club. Y en una semana más, si no me equivoco, y las niñas corroboran, tenemos la Copa Alemania, sí, que es un campeonato a nivel nacional, uno de los más importantes en Chile, digamos, porque convoca mucho deportista extranjero, tanto de la gimnasia rítmica como de la artística. Y ese sí fue, ese es un auspicio del gobierno regional, y ahí afortunadamente puede ir todo nuestro equipo de competición. Eso es en octubre. ¿Cuándo es la Copa Alemania ustedes?
0: En octubre.
20: Octubre.
13: La otra semana, sí.
0: Sí.
13: Y ahí, bueno, ahí tenemos la posibilidad, como te digo, de que vaya todo el equipo, que puedan participar todas las niñas. Y la verdad que hace tiempo que queríamos ir nosotros a este campeonato porque hay un roce internacional importante, digamos. Así que estamos bien contentas con eso. Este año hemos podido ir a competir más. Por lo tanto, eso significa que hemos tenido mejores resultados. Después de este campeonato, que es ahora Copa Siria, Copa Alemania, empiezan nuestras finales nacionales. Tenemos final nacional del Campeonato Rítmica Chile y la final nacional de Federación. Entonces aquí ya no paramos, es subirnos y subirnos a un avión.
0: Natalia, generalmente el segundo semestre es como más intenso en cuanto a competencias de copas que organizan los clubes y también los nacionales de la disciplina, ¿verdad?
13: La verdad que para nosotros ahora se vuelve más intenso. Fíjate que para llegar a las finales nacionales, que es lo más importante porque finalmente es lo que te otorga títulos y un ranking nacional que nos permite activar programas como Promesa Chile o algunos otros como el gobierno regional que a veces te piden que sean deportes federativos. Por lo tanto, las finales nacionales para nosotros son las más importantes, pero esas finales constan de que nosotros pasemos clasificaciones antes, que son dos, son el primer semestre. Entonces, a nivel nacional, los campeonatos los tienes ya en marzo, que hay los clubes de la zona norte, digamos, tienen la posibilidad de prepararse para cada una de esas clasificaciones. Nosotros, por un tema de costo, por un tema de la ubicación que tenemos, nos centramos en el segundo semestre para prepararnos para las finales nacionales, donde, digamos, sabemos que podemos estar. Y esto por producto de mucho trabajo, no quiero sonar como soberbia, prácticamente llegué a todo el equipo de selección a las finales nacionales, pero es mucho trabajo. Pero nosotros nos concentramos en el segundo semestre porque, digamos, por un tema de financiamiento, podemos salir más el segundo semestre.
0: Claro que sí. 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
20: 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María Valentina, cuéntame, ¿cuáles son tus expectativas para esta copa que va a ser la copa que van a enfrentar en el día de mañana?
21: Estoy nerviosa, pero a la vez me siento segura. Siento que me siento preparada para lograr quedar en podium. Me siento un poco nerviosa porque van a ir a algunos países, pero me siento preparada.
20: Gracias, María Valentina. Constanza, la Copa Siria es internacional, entonces.
21: Sí.
20: Vienen competidoras de otros países.
21: Sí.
20: ¿Este es el primer año que viajan a esta Copa?
21: No.
20: ¿Tú has participado ya en años anteriores?
21: Sí, participé el año pasado.
20: ¿Y cómo te fue el año pasado?
21: Bien.
20: ¿Sí? ¿Subiste al podio?
21: Sí.
20: Ah, qué genial. Y cuéntame, ¿qué lugar trajiste?
21: En manos libres.
20: ¿Ya?
21: Quedé segunda. Y en cuerda quedé cuarta. Y en all-around, que es una suma de los dos.
20: ¿Sí?
21: Quedé tercera.
20: Perfecto. Y subiste al podio, entonces trajiste medalla para Coyhaique, para la región de Aysén, Constanza.
22: Primera en conjunto.
20: Qué genial. Oye, los papitos aquí están entusiasmados mirando en la ventana con orgullo. Los papitos los saludamos también, por supuesto.
22: Con babero.
20: ¿Quién no? Anisa, cuéntame tus expectativas. ¿Tú ya has participado también de la Copa Siria?
21: Sí, el año pasado también.
20: El año pasado.
21: Sí.
20: ¿Esta es tu segunda participación en la Copa Siria?
21: Sí.
20: ¿Y el año pasado trajiste medalla?
21: Sí, ese año quedé cuarta en el aparato balón, primera con manos libres y segunda all around. Y me llevé un premio de Miss Expresión.
20: Ah, mira, qué bonito, qué bonito. Ahora cuéntame, Anisa, ¿cómo ha sido la preparación para enfrentar esta Copa Siria?
21: Fuerte, hemos entrenado harto, es constante, me siento preparada, siento que hemos entrenado bien, que todo va a salir como tiene que estar. El entrenamiento ha sido bueno.
20: Anisa, cuando hablamos de una preparación fuerte, ¿cuánto tiempo le dedicas a la semana a los entrenamientos?
21: 5-6 horas diarias.
20: Diarias. Uh-huh. Son entrenamientos fuertes. Sí. Prácticamente del colegio al gimnasio. Sí. No deja de ser. Antonia, cuéntame un poquito, Antonia, ¿cómo está el optimismo para enfrentar la Copa Siria, este viaje que comienzan en el día de mañana?
23: Bien, yo creo que me va a salir bien y a todas igual.
20: Porque... ¿Tu rutina, yo imagino que ya de memoria, ¿verdad?
23: Sí.
20: ¿El año pasado estuviste en la gala en el gimnasio?
23: Sí.
20: ¿En el Parque
23: sí.
20: Austral?
23: Sí, sí.
20: Sí. Cuéntame, cuando se ingresa ahí al tapete, ¿qué pasa por la deportista, los nervios, el público, muchas veces que esa responsabilidad de cumplir con la academia, esa responsabilidad, ese desafío personal? ¿Qué es lo que pasa por una deportista? ¿Qué es lo que sientes tú cuando pones el primer pie ahí en el tapete en el momento de competir?
23: Bueno, yo me pongo nerviosa, la verdad, sí. Pero como que digo, ya hemos entrenado mucho para este momento, ya hay que dejar que salga solo porque ya está todo entrenado.
20: ¿Tú vas a hacer una presentación individual o grupal con las demás chicas?
23: Grupal e individual.
20: Perfecto, ojalá que salga todo bien. Sofía, ¿cómo está el ánimo para mañana, para subirse al avión y llegar al gimnasio y a competir?
24: Muy bien, sí, me siento muy segura.
20: ¿Cuánto tiempo practicando tu rutina ya?
24: Desde como marzo, por ahí.
20: Marzo, marzo. Y esa rutina, yo imagino que también la presentas en los otros eventos que se dan durante el año, ¿verdad? Es sí. Algo muy similar. ¿Han tenido ustedes ya la posibilidad de competir internacionalmente? ¿Han ido a Argentina o no? ¿O todavía no se da esa posibilidad?
24: Todavía
20: ya,
24: no.
20: Es como un desafío para los años que vienen.
24: Sí.
20: Obviamente con el apoyo del gobierno regional. Me están mirando siempre, me miren ahí. Saludos al gobernador Marcelo Santana, el hijo del viento, que también siempre los apoya a nosotros en las transmisiones. Natalia, ¿cuántas chicas son las que forman parte de esta delegación que parte mañana?
13: Mañana tenemos 6 gimnastas solamente, no va todo el equipo porque es bien financiado por los papás. Yo quería agregar algo.
20: Sí.
13: De acuerdo a lo que dicen las niñas, porque ustedes las escuchan ahí y dicen que están seguras. Bueno, por esto de los proyectos tuvimos la posibilidad de aumentar a el equipo multidisciplinario, y hoy en día ellas además están con un psicólogo deportivo que es parte del financiamiento del proyecto GORE, que es Claudio, ¿sí? Y él nos ha ayudado mucho, y por eso ustedes hoy escuchan niñas que dicen, sí, pueden pasar cosas, pero estamos seguras, hemos entrenado. Entonces, le vamos a mandar un beso ahí a Claudito. Tenemos nutricionista también que la están ayudando, y eso hace finalmente como el complemento de este deportista, ¿sí? No es solo la entrenadora. Afortunadamente tenemos un cuerpo disciplinario que nos está apoyando, nuestro maestro de danza también ahí. Así que por eso escuchamos a estas deportistas que están más preparadas de acá. Psicológicamente.
20: Sí. Natalia, yo recuerdo las primeras conversaciones cuando tú viniste al programa. Habías comenzado con un grupo reducido de chicas. ¿Te imaginaste en algún momento este crecimiento? Lo que está pasando hoy día con Orígenes, este apoyo tan incondicional de los apoderados y este compromiso tremendo de las chicas.
13: La verdad es que sí. Sí, porque yo afortunadamente trabajo en algo que me gusta muchísimo. Me he dedicado toda mi vida a esto. Entonces, yo me debo a mis alumnas en todo sentido. Entonces siempre llegué acá con la idea de armar algo. Y en ese sentido yo creo que ha sido como recíproco, ¿no? Así como yo me he entregado, porque acá cuesta hacer las cosas, pero se pueden hacer. Absolutamente, ahí están ellas.
20: Eso es lo que tú dices, la reciprocidad es tremendamente importante para poder cumplir los objetivos trazados.
13: Tal cual, así, y bueno, principalmente de los apoderados, pero también he tenido harto apoyo de la gente de acá, de la gente de deporte. Ustedes siempre nos han escuchado, el IND nos apoya con el espacio, el Promesa Chile. La verdad que han sido varias cosas. Que podría todo mejorarse absolutamente, pero hemos sido apoyadas también, acostados sí también, pero finalmente cuando termina el día vale la pena mil veces más, la ganancia es mayor, sí, cuesta sí, pero al final del día se puede. Ahí están las chicas ahí que lo pueden decir.
20: No, sin duda, claro que sí. Chicas, cuéntenme, ¿alguna de ustedes viaja acompañada? Mamita, papito, qué sé yo, algún hermano mayor, o todas viajan acompañadas. Todas viajan acompañadas. Y cuéntame un poquito, María Valentina, ¿hay nerviosismo cuando ingresas al tapete y sabes que los papás te están observando en las gradas, no? O lisillanamente dice, no, yo me concentro en mi rutina.
24: Pues yo como que cuando entro al tapete sí me siento nerviosa, pero me olvido de todo y solamente pienso, no sé, por ejemplo, si, no sé, antes de salir, no sé, la profe me corrigió, no sé, que tengo que pensar en algo. Entonces yo salgo y me digo a mí misma como que recuerda hacer esto y tú tranquila que tú has entrenado mucho para esto.
20: Perfecto. Constanza, obviamente que para cualquier tipo de competición, el deporte en general, se necesita ahí mente fría, digamos, como la concentración. Yo imagino que en la noche, ¿no es cierto?, también antes de competir ahí, tratando de que se alineen los astros para poder estar ahí en óptimas condiciones mentalmente para competir, ¿verdad?
24: Sí, el psicólogo deportivo nos dijo que podemos ponernos unos audífonos y escuchar la música, imaginarnos que nos sale el esquema. Y también podemos así como motivarnos y todo eso.
20: Claro que sí, sin duda que tiene mucha razón tu psicólogo. Bueno, son expertos ahí en la materia. Anisa, tu experiencia, tú eres la más experimentada, me atrevería a decir, por lo menos de las chicas que están acá en este momento compartiendo con nosotros en el panel. Pero sí, esa experiencia no siempre es igual requiere de digamos, no te da la confianza como para decir esto es pan comido, sino que igual poniéndole ahí todo el énfasis para hacer una buena presentación, ¿verdad?
1: Claro, sí. Sí, me he tenido tiempo haciendo gimnasia, pero aún así es algo que me importa. Igual me pongo nerviosa para las competencias, pero más tranquila que antes, cuando era más pequeña, que sentía nervio de entrar al tapete. Ahora es algo que disfruto. Me gusta competir, me gusta mostrar.
20: Anisa, cuéntame un poquito, ¿cuál es la rutina, tu rutina personal en la mañana muy temprano al colegio? Y tienes, me atrevería a decir, ¿a qué hora comienza el entrenamiento en Orígenes?
1: Los días martes y jueves entrenamos en las mañanas de 9 a 12 y los otros días entrenamos desde las 3 hasta las 7, 8.
20: En la mañana de 9 a 12, los días martes
1: y jueves.
20: ¿Y cómo lo haces con el colegio? No entiendo.
1: Después es que yo hago colegio online.

0: están, ya. ¿Y tú entrenas de lunes a?
1: A sábado.
0: ¿Entrenas 6 días a la semana? Es fuerte. ¿Y qué pasa ahí con tus compañeras, qué sé yo? Hay poco tiempo, digamos, para la mayor parte del tiempo lo dedicas al deporte, digamos.
1: Uh-huh.
0: Y después a la casita, a descansar, qué sé yo.
1: Sí.
0: Ya, perfecto. Sofía, algo muy similar lo tuyo, ¿verdad? ¿Tu rutina diaria? Cuéntame un poco de tu rutina. ¿Te levantas muy temprano al colegio?
1: Sí, igual como 6 o 6:20. Y después almuerzo como a las... Salgo del colegio como a las 12:40 y después me voy a almorzar y después a las 3 a entrenar de nuevo.
0: A entrenar. Y esa es la rutina prácticamente de toda la semana, ¿verdad?
1: Sí.
0: Es una... la verdad que... sobresale Natalia de una rutina de cualquier niña de su edad, ¿eh? Que generalmente salen a las 4 del colegio y entrenan tal vez 2 horas en la tarde. Las chicas tienen un compromiso tremendo.
2: Sí, eso. Bueno, yo creo que una de las cosas favorables de estar en Coyhaique, que es relativamente pequeño y tienes todo cerca, es que ellas van en los mismos cursos y en el mismo colegio. Entonces, el tema de la sociabilización, que en un deportista de competición es súper distinta, se ve como apañada de buena forma porque van en el mismo curso. Pero la sociabilización con el resto a veces es un poco más compleja. Pero afortunadamente son de la misma edad, entonces comparten muchas cosas en común, pero más que nada en su vida como gimnasta que en su vida como aparte.
0: Natalia, yo creo que las chicas en algún momento van a buscar una beca deportiva. Estamos hablando una vez que terminen cuarto medio. Yo creo que para allá va el tema también, ¿verdad? Porque son de gimnastas de elite, podemos decir, ¿verdad?
2: Claro, no, sí, de todas maneras. Todo, por eso es importante en la competición federarnos. O sea, que hayan, que los clubes sean federados, que tengan su organización. Nosotros tenemos una directiva de padres que cumple esa función, digamos, para inscribirnos en el IND. Porque finalmente todas las becas tienen que estar justificadas y la justificación son los rankings nacionales.
0: Claro.
2: O sea, el deporte de competición es súper bonito, ellas se forman súper bien, pero nosotros necesitamos resultados para aquello. Pero se puede, sí, absolutamente. Hay beneficios para los deportistas que han dedicado la vida a esto. Las universidades, fíjate que sí tienen beneficios para entrar. Yo aquí me estudié con beneficios también.
0: Mira, qué genial. Natalia, hablemos un poquito de este proyecto del 8%. Fue el proyecto del 8%, ¿verdad? Del gobierno regional. Cuéntame y desglosemos un poco en qué consistió este proyecto que ustedes ganaron. ¿Qué beneficios tuvieron, digamos, con haber ganado este proyecto en general?
2: Ganamos 2 proyectos.
0: Ya.
2: Un proyecto que fue dirigido netamente para poder salir a competir, que es la Copa Alemania, donde están todas nuestras deportistas incorporadas, porque, bueno, ustedes saben que hay una necesidad imperiosa de los que hacemos deporte de competición de poder salir de la región, y eso es un poco complejo y costoso.
0: Entonces,
2: por ahí...
0: Sí, ustedes tienen que ver pasaje, estadía, alimentación, traslado.
2: Todo, ¿sí? Entonces, por ahí esto nos permite salir a competir en un campeonato más, y escogimos este porque justamente tiene un roce internacional y además está muy bien organizado.
0: Ya.
2: Un campeonato que lleva muchos años. Y el otro, que es un proyecto que lleva como nombre el...
0: ¿De cuánto estamos hablando el primer proyecto en dinero?
2: Uy, no me acuerdo, están los apoderados ahí, pero
0: ya.
2: Yo me imagino que deben ser cerca de 20 millones,
0: ya.
2: Más o menos.
0: Aproximadamente eso, claro. El primer proyecto. ¿Y el segundo proyecto?
2: El segundo proyecto es el oro rítmico que se llama, bien impulsado por acá, por el papá de la señorita, que es un proyecto netamente técnico, para apoyar en los aspectos técnicos, como te estaba contando, donde abrimos el equipo multidisciplinario y donde podamos sustentar con los profesionales la cantidad de horas que ellas están entrenando. Entonces, se pagan mayor horas de entrenamiento, entra la nutricionista, que es súper importante en los equipos multidisciplinarios para nosotros, sobre todo en chicas que están en una primera infancia. Tenemos nutricionista, porque la gimnasia rítmica es un deporte donde el peso es importante, y por supuesto el psicólogo deportivo, que ha hecho un trabajo pero muy estructurado, muy bonito. También contamos con otra entrenadora de gimnasia rítmica que está ayudando, digamos, a la formación de las niñas, y por supuesto nuestro profesor de ballet, que también apoya los aspectos más específicos. La gimnasia rítmica es un deporte en extremo técnico, entonces no solo es quien tú ves acá, sino que necesitamos trabajar con un cuerpo técnico, y este proyecto nos ha permitido como idealmente tener este cuerpo técnico que

0: nos permita ahora subir un poquito más el nivel de las niñas y llevarlas a niveles más elite, más profesionales.
1: Estos recursos, Natalia, y este proyecto en sí, viene a beneficiar, ¿no es cierto?, a las chicas, y con la incorporación de profesionales por un lapso determinado, me imagino, ¿verdad?
0: Sí, por 3 meses.
1: Por 3 meses, ya, perfecto. Así que ahí, y con la posibilidad de ustedes ya el próximo año nuevamente, me imagino, postular a proyectos similares.
0: Absolutamente.
1: Ahora, ¿crece la familia de orígenes en cuanto a los profesionales? ¿Ocurre algo similar con los pequeños, los que ingresan a la escuela?
0: Sí, tenemos escuelitas.
1: ¿Hay cupo todavía para...?
0: Sí, siempre. Tenemos escuelitas de gimnasia. Tenemos una escuelita que se llama Mini Rítmica, que entran chiquititas desde los 4 hasta los 7 años, hasta los 6 años. Y después tenemos el Rítmica Intermedio, que son gimnastas desde los 7 hasta los 12 años. Sí, y están invitados a quien quiera participar de aquello. Sí, son nuestras escuelas formativas. Bueno, ellas vienen, la mayoría vienen de esas escuelas formativas.
1: ¿Te ha tocado en tu calidad de profesora ya alguna de las alumnas decirle que despedirla, digamos, porque se tengan que ir a la universidad, o todavía no pasa?
0: Todavía no.
1: Todavía
0: son todas guaguas. ¿Quién es la más?
1: Ya. Pero...
0: este año, ¿sí? Deberían, sí.
1: Ahí me imagino que irá a haber alguna despedida especial, seguramente. Sí, ahí, ¿este año hay gala?
0: Este año sí, ya. Hay gala. Hay gala y también vamos a invitar a toda la comunidad. Este año también tenemos la posibilidad de participar en la Teletón. Así que yo quiero invitar a la comunidad para que nos pueda ver. Porque, como bien decías tú, nosotros quizás no nos mostramos tanto a la comunidad. Porque, bueno, la gimnasia rítmica es un deporte que se practica en un espacio que es muy grande. Es un tapete de 13 por 13 metros. Tiene que ser en un gimnasio. Son deportes muy específicos. Entonces, este año recibí una invitación para participar en la Teletón, que me tiene muy, muy contenta, porque podemos llevar el trabajo de Orígenes a toda la comunidad de la Teletonia en general, a la comunidad de Coyhaique. Entonces ahí nos van a ver en pleno. Estamos muy, muy contentas por esa invitación.
1: Natalia, generalmente los deportistas de la región de Aysén tenemos un mayor vínculo con el vecino país Argentina, por cercanía, por trayecto, por carretera, nos evitamos el avión. ¿En qué momento Orígenes va a recibir tal vez una invitación o va a hacer los contactos con Comodoro como para poder las chicas tengan que viajar, digamos, en el plano internacional? ¿Hay algún proyecto? ¿Eso se puede dar en algún momento y tener ese ida y vuelta en lo que es este deporte en particular?
0: La verdad es que yo, como entrenador, estoy llana a recibir una invitación. Y poder ir a participar, ¿sí? Nosotros no tenemos ningún problema.
1: Y en teoría sí que los costos son mucho menores.
0: Son mucho menores. Sí, bueno, aquí llana a todo tipo de invitación que nos pueda llegar para que podamos generar más gimnasia con el país más cercano que tenemos, digamos.
1: Perfecto. Los papitos igual se miran ahí en el monitor, ¿eh? Así que después se van a ver también. Chicas, yo les quiero agradecer a ustedes su presencia acá en el programa. Desearle todo el éxito del mundo en esta presentación que van a tener en la Copa Siria, que comienza, para ustedes ya en el día de mañana con este viaje, que sea todo un éxito. Ojalá puedan traer medallas, pero aquí el esmero, el esfuerzo, el ahínco, la entrega, la constancia y la dedicación, sin duda alguna, de que ustedes son representantes de todo aquello. Por lo tanto, que les vaya bonito, que sea un viaje donde puedan aprender, donde puedan disfrutar, donde puedan hacer más amigas todavía, sobre todo en el plano internacional, y ustedes también, por supuesto, pueden afiatar esa amistad que ya tienen por muchos años, ¿no es cierto?, en el momento de practicar esta disciplina. Así que todo el éxito del mundo, gracias por haber venido al programa, ¿les parece?
2: Gracias.
0: Gracias por invitarme.
1: Natalia, también te quiero agradecer acá tu presencia en el programa. Ha sido una conversación muy sana. La verdad es que el tiempo pasa rápidamente. Quedan muchas preguntas por realizar, pero también tenemos certeza de que no va a ser la primera visita de este año. Seguramente una vez que ustedes regresen, ahí podemos mantener un nuevo diálogo para que nos cuenten los resultados de esta copa y, claro, cómo les fue, y también, por supuesto, lo que se viene, seguramente que ustedes ya van a comenzar a preparar el primer semestre del 2027.
0: Sí, se vienen hartas cositas con eso. Muchas gracias por la invitación, por mostrar el trabajo siempre de Orígenes. Así que nosotros somos las también que dar las gracias.
1: Perfecto. 19 horas con 58 minutos. No se olviden que el día domingo vamos a, junto al periodista Javier Tolosa, vamos a transmitir Aysenco Yaique, categoría sub-17, eliminatorias regionales, con los relatos, los comentarios, las entrevistas también, a ver si Coyhaique clasifica para la próxima cita nacional. Vamos a estar con aquello el fin de semana, vamos a estar contando también de manera oportuna el boxeo internacional, que me atrevería a decir, ya se viene muy pronto acá a la ciudad de Coyhaique con esta disputa de cinturones, el fútbol ANFA, el básquetbol, que también tiene movimiento este fin de semana, y no se olviden, en un momento más juega Chile con Canadá, partido que transmite la televisión abierta, y junto a Zeus Electricidad, Sopaipillas Coyhaiquinas y por supuesto Pescadería Ángel Mo, nosotros nos estamos despidiendo. La invitación extensiva para el día de mañana, vamos a mantener diálogo a través de la vía Zoom con el Toro Hernández. Se viene boxeo profesional a la ciudad de Puerto Aysén. Vamos a conversar todo aquello, eso en el día de mañana a partir de las 19 horas en Frecuencia Deportiva. Nos despedimos y nos encontramos mañana. Chao, chao.
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0: Radio Santa María indica la hora. Son las 8 de la noche en punto. 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
1: Son las 8 de la noche y 2 minutos.
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2: Muy buenas noches, te le doy una cordial bienvenida a esta presente edición de Mensajes a la Comunidad. Funeraria Los Angelitos, ubicada en Avenida Eusebio Ibar 811 en Puerto Aysén y en Calle Los Pilcheros 136 en la ciudad de Coyhaique, comunica el sensible fallecimiento de quien en vida fuera Eduardo del Carmen Mancilla Cárcamo, que en paz descanse. Acaecido el día martes 29 de septiembre de 2026 en el Hospital Regional de Coyhaique. Su velatorio está siendo realizado en nuestro salón velatorio ubicado en Los Pilcheros número 136 en Coyhaique y su funeral se comunicará oportunamente. Para mayor información al número 971-386340, firma Funeraria Los Angelitos. Honramos la memoria de sus seres queridos con dignidad, respeto y calidad. El Instituto de Previsión Social, IPS, informa a sus beneficiarios y beneficiarias que debido a remodelación de su edificio, a partir del lunes 28 de septiembre y por algunos meses, IPS Chile Atiende Coyhaique atenderá en el Terminal de Buses Municipal, ubicado en Avenida Norte-Sur, 1280, esquina Las Violetas, Coyhaique. Esto en su horario habitual, de lunes a viernes, de 8:30 a 14 horas. Corte en Laguna Foisic. Se informa a la comunidad que habrá un corte nocturno por trabajos de instalación de alcantarilla sector Laguna Foisic en el kilómetro 615-419. El corte se efectuará a partir del día jueves 1 de octubre desde las 22 horas hasta las 6 de la mañana del 2 de octubre. Solicitamos y le pedimos las disculpas pertinentes. Feria Regional de Aterzal Coyhaique S.A. informa a su distinguida clientela y público en general que el viernes 2 de octubre de 2026 se realizará el 14 remate de toros de la Patagonia. Se rematarán 106 toros de razas Angus Negro, Angus Rojos, Polet, Hereford y Overos Colorados. Este remate se realizará como cada año en dependencias de Feria Tattersall, ubicada en kilómetro 7, camino a Balmaceda, y el remate comenzará a las 15 horas. Atención vecinos de Coyhaique. Edeley se informa que por trabajo de ampliación y mejoramiento de sus redes deberán suspender el suministro eléctrico en los siguientes horarios y sectores. El miércoles 30 de septiembre de 2026, entre las 9:30 y las 15:30 horas, comprende los sectores El Verdín, desde Santa Amalia, parcela 1D. Edelaysén solicita tomar las precauciones necesarias para disminuir los efectos que esta suspensión de suministro pudiese ocasionar, aislarse de la red pública si posee un inversor o grupo generador, evitando someter a nuestros trabajadores a riesgo de electrocución. En caso de que los trabajos finalicen antes de los horarios programados, las instalaciones serán energizadas para recuperar el servicio a la brevedad. Edelaysén lamenta los inconvenientes y le recuerda que está trabajando para dar un mejor servicio. Y hasta aquí la presente edición de Mensajes a la Comunidad. Que tengan todos muy buenas noches.
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0: Son las 8 de la noche y 14 minutos.
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1: Son las 8 de la noche, 28 minutos.

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1: Son las 8 de la noche y 32 minutos.
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